0: a ir, lo vamos a entregar hoy a horario. No lo vamos a pasar ni... Vamos a pasar un minuto solamente.
1: Dijo nunca nadie.
0: Nada más. Bueno, la semana que viene será otro día.
2: Otra semana.
0: Otra semana. Otro mes.
2: Otro sábado.
0: Otra edición. Eso es lo contra todo.
2: ¿Qué dice?
1: Otra fecha.
0: Lo único que sabemos es que va a venir Rita. Sí. Y le va a contestar la pregunta a Gustavo, que Gustavo ya la viene craneando. Gustavo dijo que le iba a hacer una pregunta a él.
3: Le iba a preguntar por el amor.
0: Bueno, por eso, pero somos unos cuantos. Somos unos cuantos.
2: Ay, yo también.
0: Los que venimos mal.
3: Venimos mal.
2: No, mal no.
0: Hay match acá. Bueno. Ahí están los dos iguales.
2: O sea, sí, que te separes no quiere decir
0: claro
2: mal.
0: Claro, puede ser.
3: ¿No? Pero tampoco, o sea, eso, que uno salga de un lado y se meta en el otro lado, tampoco no es...
0: Tampoco no,
2: no eso
0: da.
2: Nada que ver, no, nada eso que ver. Nada que ver.
0: Eso es
2: no.
0: Maravilloso abogado.
3: Claro.
0: No.
3: Hay que esperar, aunque sea una semana.
0: Claro, ese es otro tema.
2: 24 horas.
0: Este tema lo vamos a hablar la semana que viene cuando venga el amigo Marito, nuestro psicólogo, el psicólogo de Actitud Rosarina. Algo le vamos a preguntar.
3: Vení con todo, con el psicólogo, la bruja.
0: Todo vamos a tener la semana
3: la
0: que
3: brujita.
0: Viene.
1: No quiero decir nada, pero acá, Bellota, la querida y hermosa Bellota, se acaba de tomar las últimas gotitas del termo de agua.
0: No,
1: ¿qué
0: no
1: significa? Se va a casar con el querido operador.
0: ¿Otra vez? Vamos todavía.
3: Bueno.
2: No te aguanto.
0: Bueno.
2: Dos días, pelado.
1: ¿Qué tiene que ver,
0: pelado? Te dije sos fea vos.
2: ¿Con quién me voy a casar, dijiste?
1: Con el querido operador Gustavito Cueva.
0: Es un divino, un dulce. Mirá, Gustavito, mirá.
2: Con vos sí,
0: vos. Con vos sí, ¿viste?
2: Ya te digo,
1: se hace el pelabatudo, el que mire para abajo,
3: no, no.
0: Bueno.
2: Ya entra en confianza, Gus.
0: No, pero todavía no, porque esto es muy... No, no, hay que esperar.
2: Tan rápido, ¿no?
0: Hay que esperar. No, hay que esperar que se acomode todo. Cada uno tiene que estar...
2: Una semana, amigo.
0: Hay que aprender...
2: Una semana.
0: Hay que aprender a estar solo, me dijeron por ahí.
3: Tienen razón el que te dijo eso.
0: ¿Sí?
3: Sí. Por lo general las mujeres dan ese buen consejo.
1: Se nota que no aprendiste todavía, ¿no?
4: Mira qué linda, la cámara.
3: No, pero no mirá, quiere decir
4: cámara,
3: que no.
4: Dan cámara, mirá qué linda.
3: Mirá.
4: Las gafas le quedan de la mano.
0: Bueno. ¡Gente! ¡Nos vamos!
2: No sé qué habla.
0: ¡Nos vamos! Nos encontramos en... ¿Cómo, Marianita, querida? ¿Cómo la pasaste?
2: Divino,
0: para el orto.
2: Divino.
0: Bien.
2: No, como siempre.
0: Yo
2: me cago de la risa.
0: Vamos todavía. Bueno, gracias por...
2: Yo quiero saber algo.
0: Pará.
2: ¿Cuáles son los suplentes que quedan?
0: No tenemos
5: claro,
0: que
5: no, y bueno.
1: Te lo digo yo, pedito.
5: Sí.
1: Lucho Portuano, aquí le va esta parada. Se ve lindo parado. Armando Casa, Benito Camelo.
2: Ay.
1: Pato Carlos Busto. Johnny me lavo. Víctor Tilia y Paco Gerte.
2: ¡Ah!
3: No, pará.
2: Ok, con eso cerramos.
0: No lo puedo creer cómo se divierte. Se mata la risa.
5: Yo me cago de la risa.
0: No lo puedo creer. Bueno, acordá.
5: Para amargado te tenemos a vos.
0: No. Es cierto. Bueno, acordá. Aprobó, acordó.
1: Gracias, boludo.
0: A lo último.
2: Te amamos, como
5: los últimos fueron los mejores.
1: La verdadera, tenemos la primicia acá, la verdadera lista del querido Lionel Stallone para el mundo. El de este año, creo.
0: Lo reivindicaron Erika y acá está dos.
2: Sí, pues, sí,
0: bueno,
2: puede.
0: Bueno,
2: sí,
0: pero aguante.
1: Es más, ustedes sabían de qué mentira que se llama Lionel Scaloni.
0: ¿Y cómo se llama?
1: Lionel Stallone.
0: Ah, Stallone.
1: Stallone se llama.
2: ¿Cómo la
3: ha chequeado eso?
1: Sí, fuentemishuevo.com. Va a estar ahí, va a estar toda la información. Verificada y todo.
0: Esto está todo guionado, ¿no?
3: Claro.
0: Bueno, Peseta, ¿cómo lo vas a hacer? ¿Bien? ¿Cómo estás?
2: Yo te amo, por eso estoy acá.
0: ¿Cómo estás? Mejor que nunca. Ahora vamos a actitud,
2: Sí.
0: ¿Vale? Frente.
3: Cada día más linda, pero se lo perdió el muchacho.
2: Ajo y agua ahora.
0: Para ¿cómo es eso de ajo y agua? ¿Qué quiere decir?
2: Joderse y aguantar.
0: Ah, yo pensé que era una mezcla para tomar, qué bueno.
3: No, va a volver, Va a volver por vos.
0: ¿Sí?
2: What the fuck, man.
0: Esto no se olvida fácilmente.
3: Te va a gozar, te va a rondar por ahí.
0: Viene concentrado la cosa chiquita, bueno, viene ahí.
2: No me quiere, chico.
1: Basta. Por eso tenés un metro de puro amor y fuego, Julián.
3: Sí.
2: Soy muy mala.
0: Bueno.
3: Como dijeron alguna vez, horizontalmente somos todos iguales.
0: Es tal cual. Tal cual. Depende, algunos les sobresale la panza así.
2: Bueno, la aplastamos.
1: Y horizontalmente hay personas que se caen de los lados de la cama, culiao, pero bueno.
0: Bueno, gente, nos vamos. Nos encontramos el próximo sábado. A Vigilio, querido. ¿Cómo sigue la está enfermo usted?
3: Oh. Dale un paracetamol. Voy a
6: presentar una queja al sindicato de ayudantes.
0: Bueno. Bueno, dentro de todo no hizo tantas cagadas hoy, ¿eh? Venga, más seguido, enfermo.
2: No los quieren más, me parece. Mirá la cara de culo que puso.
0: Se quiere ir a la mierda.
1: Vamos a la mierda que.
0: Vamos, nos vamos. Chau, chau, Gustavito, gracias por todo, querido.
1: Terminio.
3: Hasta el sábado, chicos.
0: Nos vemos.

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1: Un poco irónicamente sobre la felicidad habla. ¿Estamos?
2: Vamos a ver, vamos.

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todos, ¿cómo están? Así que bueno, hoy va a ser un programa un poco distinto. Vengo con todo lo que puedo, con la fuerza que sé que, bueno, no sé lo que voy a decir, ya estoy un poco ya nerviosa de todo. Bueno, hoy va a ser un programa, la primera segmento de la primera hora va a ser un homenaje a Franco. Todos me están mandando mensajes al 3415-944664, que es el mío. Pueden mandarme alguna anécdota, saludos. Este es el momento donde le voy a dedicar por todos los que me lo estuvieron pidiendo. Así que acá estoy. Todas las canciones que vamos a estar escuchando es una lista de reproducciones que Franco estuvo armando para el programa, que me lo compartió hace una semana para este programa, así que acá estoy. Porque sé que él era muy responsable con su trabajo y así que él querría que yo esté igual acá. Así que bueno, los voy a dejar escuchando muchas canciones y algunas le voy a estar explicando porque son muy importantes para la vida que tenemos los dos, de 10 años casi. Así que bueno, todas tienen una explicación, todas, algunas voy a como decir los porqué de las canciones. Así que bueno, más que nada, bueno, es para explicar que Franco era papá de mi hija, mi pareja, mi amigo, mi compañero de vida, de todo. Lo conocí en 2017 y bueno, desgraciadamente hace unos días hubo un accidente de tránsito y muchos han visto en Radiofónica, Telefe, muchos lugares que son amigos que han compartido la información. Les agradezco a todos los que están, todos me están mandando muchos mensajes, que los voy a estar leyendo, los voy a estar escuchando y los voy a compartir también al aire. Así que bueno, espero que se queden escuchando Rompecabezas Amor, que es una de las primeras canciones que él me dedicó. Y bueno, y esta canción que se llama De Bueyes es de una pasión también. Y los voy a dejar con esta canción y vamos a continuar con El Limbo de La Vela Puerca y después ahí voy a estar hablando bien de todo lo sucedido. Así que bueno, mensajes, audios, lo que quieran pueden mandarlo a la Red TL. También nos pueden ver en vivo en redtl.com.ar o mandarme también mensaje a mi teléfono de el 3415-944664, que voy a estar, me pueden mandar anécdotas, saludos, lo que ustedes quieran, que audio, lo que quieran, que yo lo pasaré todo. Así que bueno, gracias a todos por estar, por mandar muchos mensajes, que los estoy leyendo una cantidad, tengo más de 70 mensajes, pero bueno, voy a leer la mayoría, los más importantes para la familia y los amigos de él. Así que bueno, los dejo un rato y después vamos a terminar el inicio de todo este programa. Y bueno, los dejo con Bueyes y después con El Limbo de La Vela Puerca.

0: ahí vamos a pasar un audio que todas las mañanas me mandaban. Así que bueno.
1: Hola chicas, hola Taya, soy no. Tiago Galíndez.
2: Día, ¿cómo andan?
0: Así que bueno, ahí está Franco. ¿Cómo andamos? No andamos mal todos. Así que bueno, estamos como estamos. Bueno, lo que habíamos escuchado fue Rompecabezas, que voy a empezar por el inicio. ¿Cómo se desarrolla esto? Rompecabezas de amor arrancó porque en el 2017 nosotros el 5 de marzo nos conocimos como amigos con una fila en la escuela. Yo lo veía muy callado, solo, adelante todo, lo llamo, digo, vení, sentate al lado mío. Nos reíamos todos porque lo veíamos solo ahí, y estábamos Ailén, bueno, muchos amigos que Luca, Pablo, Alcel, otro de nuestros compañeros que también se fue, desgraciadamente también por un accidente. Así que bueno, gracias a todos los que me están mandando mensajes. ¿Qué les puedo decir? Así que bueno, Franco tuvo un accidente, desgraciadamente el 29 falleció, el 27 tuvo un accidente de tránsito, el 28, perdón, y el 29 al otro día, bueno, nos esperó, se despidió de todo y bueno, falleció desgraciadamente al mediodía. ¿Qué decirle? Bueno, Rompecabezas Amor empezó por una bobada que después cuando nosotros empezamos a ser muy amigos por la música, que yo siempre digo que cuando alguien te comparte su música, te comparte un poco de cómo es uno. Así que bueno, el tema Rompecabezas Amor surgió porque un día yo me acuesto a dormir de tanto trabajar y él también trabajaba en una zapatería, en una fábrica. Él trabajaba ahí y bueno, un día yo no contesté porque me fui a dormir porque estaba muy agotada. Él era una persona bastante callada y lo único que hacía era como expresarse a través de la música. Y me levanté y tenía como 3 llamadas perdidas. Yo estaba hecha mierda del sueño. Tenía un montón de mensajes, llamadas de él. Y me mandó esta canción Rompecabezas Amor porque él pensó que yo me había enojado por algo, pero no, era porque estaba durmiendo, siempre nos reímos de eso. Después él, con el tiempo, me regala. Usualmente todas las parejas se regalan corazón, mitad y mitad, o algo, pero él a mí me regaló, que tengo acá, un rompecabezas. Teníamos 4. Que fueron los primeros dije que me dio, y él tenía el otro, que obviamente ahora lo perdimos, que no lo encontramos. Así que bueno. Más que nada eso, que él me dedicó esa canción, una de las primeras, que él se expresaba así, como era él callado. Muchas personas sabían que él era muy callado. Y era medio callado y bueno, se expresaba a su manera, qué sé yo. Ahí voy a estar. Y el limbo surgió porque en una de nuestras citas, la vez que me pide que seamos pareja, que fue allá en el Parque España, que nos metimos de infragante y saltamos ahí en el anfiteatro del Parque España, de la escuela a la España, la escuela esta, la española. Nos metimos por la reja, saltamos, me acuerdo ahí que me decía, vos venís que nunca quise, fue ahí, bueno, saltamos ahí. Me acuerdo fue el 11 de noviembre. Nos saltamos ahí el coso y bueno, estábamos hablando ahí al pedo, como a las 6 de la mañana, tenía miedo de que, no sé, que yo lo deje o algo, entonces me pidió que sea mi pareja. Bueno, nosotros éramos compañeros de la escuela y después, bueno, fuimos muy amigos y después, bueno, surgió todo de a poco. Así que bueno, qué sé yo. Voy a estar ahora leyendo un poco algunos mensajes porque trato de... Voy a disociar mucho, disculpen si disocio. Si digo algo que no esté en el lugar, pasa que yo estoy bastante nerviosa con todo. Pero bueno, estoy acá porque muchos de mis compañeros tampoco pueden estar porque son amigos también. y lo conocen, mucha gente lo conocía, eran amigos, y aunque él creía que no tenía amigos, tenía muchos amigos, aunque no lo creía, a su familia. Él era muy cerrado, pero conmigo, bueno, me contaba todo, pero bueno. Él siempre fue bastante callado, así que bueno. El Limbo, bueno, fue eso, la canción El Limbo de la Vela, porque le gustaba mucho la Vela Puerca. Uno de, también de las citas que tuvimos fue que le gustaba mucho Capanga y yo lo sorprendí llevándolo al Resi de Capanga. Lo hice que lo conozca al mono, le regaló la púa, se sacó foto con él y él estaba, me dice, ¿cómo haces esas cosas? Estoy hablando acá hace 10 años atrás. Después me acuerdo que lo llevé a cantar a la radio de Pancho Valdés, cuando Pancho estaba allá en otra radio con el gallego. Me acuerdo que habíamos ido, también se puso a cantar ahí y él se, me dice ya las cosas que me hacía hacer, me decía, bueno, así hace cada cosa yo también, para que se abra. Después, bueno, y así fue como desarrollándose 10 años. Nosotros estuvimos muchísimo, demasiado juntos, todo, aunque digan que éramos raros. Yo en realidad me amoldaba mucho a cómo era él, porque él me decía que no quería hablar con mucha gente, entonces... Yo sé cómo pensaba y lo que quería, entonces por eso todos me decían, no, ustedes son raros. Y le decía yo, sí, bueno, pero en realidad era por yo cubrirlo también a él, de que él no quería exponerse mucho. Así que tenemos una hija en común, que también tuvimos eso, que él tenía mucho miedo de que le pase algo a ella. Por eso nunca la dejaba ir a ningún lado, sea conmigo, sea con él. Él se... Siempre me decía, si no va con vos, va conmigo, no quiero que le pase nada. Por muchas cosas que a mí también me han pasado en mi vida, entonces él tenía miedo de que le pase lo mismo, pero yo le decía que no. O sea, confiaba a veces más yo que él, pero bueno, yo tenía que... También lo cubría, nos cubríamos en que si yo no quería algo, él se echaba la culpa a él, y si yo no quería hacer algo, él no quería hacer algo, yo me echaba la culpa yo. Decía, no, soy yo, le decía yo, para que no se pongan mal de que era él. Así que bueno, nunca voy a decir ni qué, así que bueno, voy a estar leyendo unos mensajes que acá tengo. Ahí creo que uno de los de las prensas que yo dejé el viernes, que ahí Tiago Galíndez mandó un audio. Ahí te lo mando.
3: Como había un error porque estaba tildada la compu, borré todo, si me lo podés mandar todo de vuelta.
0: Así que creo que lo perdimos el audio. Bueno, no importa. Tiago Galíndez es uno de los artistas que también se presentó acá en el Broadway. Y bueno, él también me mandó, así que bueno. Le mando gracias también a muchos artistas. A Javi Robledo, a Pablo Pino, a dos chicos de Mamita Peyote. Todos me estuvieron hablando. Voy a leer uno de los mensajes que, de uno de los oyentes fiel de hace 20, estuvimos hablando años, me dice que era fiel, que es su hermano, Mati, me pone fuerza cuñada, gracias por el homenaje, acá estamos escuchándote y acompañándote, así que bueno, yo lo hago por ellos también, de que se puedan despedir de alguna manera, ¿no? Me manda acá Lucas, uno de los amigos también que estuvieron todos, una cantidad de amigos estuvieron, nunca creímos que iba a haber tanta cantidad de gente, yo sé que no respondía todos los mensajes, pero porque tengo dos teléfonos y los dos me estallaron de lleno de mensajes, y bueno, le digo gracias a todos por estar, y me pone acá Luca, que es él también iba con nosotros a la secundaria, a la misma secundaria íbamos juntos, me pone, te admiro amiga, yo estaría hecho trapo, en tu lugar, incluso siendo como soy, me dice, no puedo conocer a fondo a Franco, pero todo lo que conocí el de él fue muy bueno, sencillo y relajado. Estos días que te dicen, te dije todo lo que pensaba y sabes que cuentan conmigo y siempre voy y Merly. Así que bueno, gracias Lu por estar, sí, él es un amigo, tengo que somos chicos de 13 años, así que bueno, de que tengo 13 años yo, ¿no? Y lo conoció a él, y bueno, todos mis amigos estuvieron para él, él estuvo también a la par para mis amigos, y se hicieron amigos de él también, a su manera se hicieron amigos, tratando de acercarse, lo admiro gracias a todos mis amigos que se hayan tratado de acercar a él, de alguna manera, como hicimos siempre los entre amigos, lo quisimos involucrar, incluirlo a nuestra amistad, y se incluyó, a su manera se incluyó. Así que bueno, ahí voy a estar leyendo otro mensaje de su un amigo de él de hace muchos años, de la primaria, ¿no? Que me pone: querido amigo, gracias por tu amistad. Esos recuerdos de nuestras infancias serán infinitas, como la primaria, hacer la tarea en tu casa, jugar a la pelota en el club María Reina, que la vida nos cruzó sin querer hace unas semanas. Y es verdad, él me contó eso, que lo conoció, me contaba de Heraldo. Y me dice: me puso muy feliz verte, te recordaré así con tu paz, con tu sonrisa plena, en todo momento. Hasta pronto, amigo. Heraldo. Y bueno, y él justo así, de verdad, él lo cruzó hace unas semanas y él vino y me re contento. Me dice: conocí a un amigo mío de hace millones de años que íbamos a la escuela, el María Rey. Es verdad, él me contaba todo. Como que entre nosotros no había secreto. Entre yo, Merl y él no había secreto. Era como una meta que nos pusimos, que nos contamos todo. No todo, porque hay cosas que yo le decía que también que trate de tener su, si quiere tener su intimidad, pero bueno, él me lo contaba. Así que bueno, acá Liliana, que es su hermana, también me estuvo mandando una de las anécdotas, porque les dije, si quieren mandarme anécdotas pueden hacerlo, que hayan tenido con él, y muchísima gente lo conocía, porque era una transmisión de paz tenía él. Era callado, pero las pocas cosas que hacía era con amor y cariño. Era muy sencillo, muy alegre. Y así que bueno, me pone acá a Luli, me pone una de las hermanas de él, que la estamos también anclándola, porque es muy sensible, la más llorona de la familia, que la amamos mucho, que ella es madrina de nuestra hija, también es nuestra segunda mamá, como le decíamos. Así que me pone una anécdota de Fran, es que cada vez que salía de la escuela yo me quedaba esperándolo en la esquina, porque tenía tanta pachorra que trataba media hora de llegar y yo lo apuraba y él se reía y decía: ya voy a llegar. Es verdad. Yo siempre le decía: fua, lo que tiene una paja en el alma, pero era porque era muy paz. O sea, él decía: ya voy a llegar. O sea, es verdad, iba así con una paz. Hacía todo paz, porque él decía que si hacía las cosas rápidas se le embatataba y le salían mal. Entonces la hacía lenta, porque la hacía despacito, pero la hacía muy bien encima, le salía demasiado perfeccionista en ese sentido. Y me ponen que otra anécdota, que cuando compraron la cama, la Play y la tele, que él ya se iba, ella se iba a trabajar y él volvía y ella volvía, y a la media hora seguía en calzón ahí él, acostado comiendo masita y jugando. Era la paz de él andando siempre con su sonrisa y un abrazo de él te hacía sentir paz. Y eso es verdad, que él es como que le gustaban mucho los videojuegos. Una de las últimas metas que íbamos a hacer, que íbamos a salir los dos, íbamos a ver Mortal Kombat el viernes, pero bueno, no pudimos. Así que bueno, ahí estamos escuchando a Lanzuto, que es una de las canciones que nosotros nos conectó porque es muy copado el loco este Lanzuto, ya le gustaba, por también el Cuarteto de Nos, que son muy similares.

de nuestra compañera Mai. Él es también el marido. Que bueno, se acercaron también, ellos son muy parecidos en eso, su soledad, le gustaba su soledad a los dos. Así que se acercaron bastante bien entre los dos. Me pone un abrazo, Tai, me pone un abrazo enorme y buenos días. La anécdota que más me recuerda, de verdad, era la del pescado. Que es que ellos iban a pescar, siempre, se iban a pescar. Dice, cuando fuimos a pescar y nos pescamos, y no pescamos nada, porque me acuerdo, no pescaron nada, pero le rompió el reel, que se sintió re triste cuando le rompió el reel, porque tenía miedo de dañar a la gente, tiene una, ¿cómo se llama esto? Que estuvimos hablando estos días, tiene mucha responsabilidad afectiva, tenía, sentía que no quería dañar a nadie, con las palabras ni nada, ni con acciones. Me pone cuando se puso una mojarrita en el bolsillo y la bautizó como incauta, de verdad. Yo tengo la foto de eso, que él me la mandó, y esas cosas que eran de tan de Fran, de verdad. Lo vamos a extrañar muchísimo, mucha fuerza, y no te olvides que te dejó un pedacito de Bel. Sí, que un pedacito que está bastante. Marlina está bastante mal. Así que bueno. Ella está ahí como puede, todos los días, antes de acostarse, lo asimiló bastante, una madurez tiene nuestra hija. En 5 años nunca la expusimos mucho en redes nosotros porque lo pedimos entre los dos y él, nunca lo hablamos esto, de eso, de ella. Así que bueno, ella está bastante, los va a necesitar a todos, de alguna forma. A todos sus hermanos, a sus tíos. Así que bueno, porque quedamos las dos ahí. Aunque parezca que ya sabemos que tenemos muchísimos familiares. Ella aún así, él le decía que éramos nosotros un triángulo los tres. Eso lo sacaron de la película Up. Así que del triángulo, no sé por qué decían que era papá, mamá Merly y la Trixie. Que la perrita de él, que él dijo que nunca tuvo una mascota y fue y la bautizó, fue, la buscó, la cuidó y la rescató. Así que bueno, encima es, tenía forma de expresarse a su manera, pero bueno. Me pone acá Flor, ella también es una de mi amiga que tengo que. No sé, tengo 14 años, la conocí en la secundaria y lo conocí a él. Me pone, fuerza amiga, te abrazo muy fuerte a la distancia. Me pone, estoy acá para lo que necesité, voy Merly. Gracias, Flor. Ella es proteccionista de Rosario también, que es muy amor a los animales. Que él me decía que le gustaba mucho eso de ella. Aunque es media loquita, me dice, te vuelve loca. Me dice, pero él quería que... Qué sé yo, se sintió muy mal, me acuerdo una vez cuando le pintó mal la bici, él se sintió re mal. Porque le pintó mal y me dice, le pinté mal la bici, pobre Flor. Me acuerdo que se sentía re mal, hasta quería un poco más comprarle una bici nueva. Así que bueno. Acá me manda Ailu, que ella lo conoció antes que yo. Iba en la secundaria de tercer año. Que me pone que lo va a extrañar un montón. Que a Franquito todavía no más. Me acuerdo el día que entregaron los diplomas y cuando él subió, agarró el micrófono y dijo, te amo, Taisha, y es verdad. Y dice, y vos estabas roja y él más. Es verdad. La maestra vio que él como se iba soltando, nuestra profesora, le pidió a él y a mí que hagamos, que presentemos como en toda la escuela, ¿viste? Dan un discurso. Él, muy trucho, va y me dice, ayúdame, hacémelo porque soy malo con las palabras. Y yo iba bien en literatura. Y yo le dije, no, vos podés, Leo. Entonces yo lo ayudé a escribirlo. Y cuando terminamos de escribir el discurso de la secundaria, le pongo yo a él, te amo, Tai. Yo le pongo a él, te amo, pero... Él, por leerlo, agarró y me dijo, te lo voy a decir, pero a vos, pues. Y la maestra me dijeron que se asombraron porque él no hablaba.
se empezó a desenvolver mucho ese último año. Como que me decían, hasta que bueno entraste al salón, me dice, no le conocíamos la voz. Así que bueno, me pone, te dijo te amo, Taisha, y vos estabas roja, y es más, el cambio que tuvo con vos fue impresionante, porque pasó de ser un chico que no decía ni una palabra y hablar de frente a todos por vos. Y de verdad, él no hablaba mucho, así que bueno, ellos los conocían más que yo. Con ella y Alce, que uno justo un día antes de que pase esta tragedia, el martes, él me decía que se acordaba mucho de Alce, que uno de los chicos tuvo también un accidente, que era como su primo. Él decía, le habíamos pedido que él sea el padrino, él le pidió que sea el padrino de Merlina, y él, aunque era anti hijos, no había dicho que sí. Y él a los pocos meses también falleció, tuvo un accidente, y él me decía que lo extrañaba mucho a Axel, justo un día antes. Así que bueno, ahora están juntos, por así decirlo, están los dos ahí. No sé, acá me manda Mayra, es nuestra Mai Mai, nos manda también ahí.

0: Habías dicho vos, y como último recurso preguntarte qué habías dicho para que no te enojes, y después de eso reírnos, las veces que me desesperó, porque el tipo era muy de, no sé si conocen la película de Zootopia, Flash, el perezoso, lo mandabas a hacer algo y el tipo se tomaba todo el tiempo del mundo. Y era como, a ver, córrete, Franco, me desesperás, deja que lo hago yo. Todas esas cosas las voy a extrañar. Sobre todo voy a extrañar mucho cada vez que me mirabas y yo estaba haciendo algo y me decías, no puedes ser tan franco, Mayra, sos muy franco, boludo. Y yo te decía, y vos sos muy dami. Lo voy a extrañar un montón a eso. Besos, negra.
1: Bueno, y Mayra, nuestra panelista, que es, bueno, mi amiga, mi sister, le digo. Ella convivió con nosotros, que también tuvo una crisis en su vida. Bueno, ella convivió con nosotros un buen tiempo. Y él la buscaba, la buscamos en el auto, la ayudamos. Se mandaban los dos una cagada tras cagada. Era para matarlo los dos juntos. Así que bueno, los dos me volaron los pelos, ¿verdad? Pero yo les volaba los pelos también porque no aprendía a convivir yo con mucha gente porque vivía sola, la chica, en teoría. Tuve mi familia ahí, rara, no tuve una buena infancia yo, entonces todo eso vivía sola después. Tuve con mis abuelos, pero bueno, mis abuelos también se fueron. Hace muy poquito, el año pasado, se fue mi último abuelo. Que ella se cae la risa porque posta, en serio, los dos, ahí disocié de vuelta. Últimamente voy a empezar a disociar, no sé por qué. Los dos convivíamos todos en una casa, un mono ambiente, por así decirlo, pero bueno, se cae la risa porque la fue a buscar y me decía, qué mina tan pelotuda. Porque cada vez que esta se mandaba una cagada, él se mandaba la misma cagada y le echaba la culpa a ella y él a ella. Y yo sabía quién era, porque sabía que la cagada, cómo se la mandaba a cada uno. Y me daba cuenta. No me quedó un vaso en pie. Posta, no me quedó un vaso en pie. Y mirá que tenía vaso. Entonces empecé a comprar vasos plásticos porque los dos me hicieron mierda todos los vasos. Y dije, bueno, que se rompan sus vasos. Así que bueno, me dejaron un vaso en vida. Y Franco tampoco, no me dejaba uno en vida, hasta los platos, pero bueno, no, no me molestaba, ya fue. Total, son objetos que se recuperan y bueno, mientras que yo cuando se rompieron estaba yo, no sé, que no se cortaban, me preocupaba más porque no se corten que por el plato. Me daba igual, es un objeto que se recupera. Pero sí, los dos, me duran los pelos. Y acá me pone Pau, que es su cuñada, que lo conoce hace millones de años también, porque ella es la mujer de su hermano. Me pone, Franco está con vos, gracias por devolverlo a la vida, el mundo iba demasiado rápido, yo charlaba con Franco sobre el futuro y el estudio, su gusto sobre el arte, quería estudiar bellas artes y le decía, dale, que tenés un talento innato, y de verdad él dibujaba demasiado, por suerte tengo muchísimo dibujo. Vas a brillar, Franquito, lo queríamos como un hermano. Te vamos a extrañar mucho. Siempre vamos a estar para Tay y Merly. Y así que bueno, gracias Paula por estar también. Que yo sé que éramos medio cerrados los dos. Pero no es que éramos malos, sino que hacíamos las cosas a nuestra manera rápido para no molestar a nadie. Eso es otra, que no queríamos nunca molestar a nadie. Nos sentíamos los dos como una molestia. Yo por la forma de vida que tuve siempre sentí que fui una molestia para todos. Y él sintió lo mismo con sus parientes. Él pensaba que era una molestia y yo le decía que no, pero bueno. Así que entre los dos nos ayudábamos. Él, eso de Bella Arte. La semana pasada estuvo acá Gaby, de un espacio artístico que estuvimos hablando justo de eso, que él una cosa que dibujaba. Dibujaba realismo. yo lo estaba enseñando a tatuar, así que su primer tatuaje me lo hizo a mí. Y es cómico porque mi primer tatuaje se lo hice a él. Así que confiamos demasiado uno en el otro. Se lo hice en una convención allá en Buenos Aires, en Campana. Que los de Arte Eterno me habían regalado todo. Me dijeron, vos sabés.

0: acá, lo tenés que hacer. Yo venía practicando y él agarró y me dijo, vení a hacérmelo a mí. Se lo hice a él, el primer tatuaje, y él me hizo a mí él. Y él su primer tatuaje me lo hizo a mí, así que bueno. Eso es cómico. No tenía muchos tatuajes porque todos los tatuajes que él tenía los tengo yo, porque se los hacía solamente si yo me lo hacía. El que tenía en la espalda, yo tengo el mismo. El que tenía en el brazo, yo tengo el mismo. Lo de las piernas, lo de los pies. Todos los tatuajes que él tenía, yo los tenía. Él así. Y él tenía tatuado mi nombre. Y se lo hizo, tardó en hacérselo, pero todos le decían que era un loco en hacérselo. Y él dijo que se lo quería hacer porque yo lo tenía. Yo lo tenía en árabe y él me decía, el tuyo no se entiende. El mío estaba en turco porque como una de las lenguas que más me gustaba, y jamás en mi vida me tatuaría el nombre de alguien, pero la única manera que me hubiese tatuado un nombre iba a ser el de él. Ni el de Merdina tengo tatuado todavía. Tengo muchos tatuajes, literalmente, porque yo tatúo. Uno de los del tatuaje que yo le dije a él, digo, no, yo lo hice así porque yo, o sea, sabía escribir turco. Mi nombre, como esta ella, de descendencia turca también, por así decirlo, mi viejo le gustaba Turquía, entonces para mí conectarlo con esa, o sea, lo hice en el idioma que más me gusta. No voy a pasar las canciones que porque acá pasamos todo rock nacional, porque el rock nacional encima me lo enseñó él, porque yo no escuchaba rock nacional. Yo soy metalera, pero gracias a él escuché mucho rock nacional y todas las canciones me las enseñó él. Por eso las listas me las armaba de los programas él, porque yo no las sabía hacer. Y me acuerdo que hace una semana atrás me pasó la lista, tengo 10 horas de lista, de 10 horas de temas que me armó de canción, y me dice, no creo que le guste el programa porque son muy tranquilas las canciones. Muy tranquilas son. Y él era muy tranquilo. Va todo a la par, así que... ¿qué sé yo? Estoy... todo el rato voy a... esta es la canción de esa estrella. Esa estrella era mi lujo, ¿no? La anterior era mi estrella, era mi lujo. Ahora es personalmente de Las Pelotas. Por eso, yo soy muy mala con el rock nacional, pero bueno, las aprendí solo por él. Aprendí solo de rock nacional por él porque no había chance. Así que lo tenía que querer demasiado, para amarlo demasiado para poder escuchar canciones de esto. Así que bueno, yo voy a terminar un poco con esto porque la verdad que lo hice como homenaje para él, para las personas que me lo pidieron, todos los que me siguen mandando mensajes. Les agradezco a todos por el tiempo, por el cariño. Así que bueno, ahí me pone Virginia, que es su prima. Él las va a iluminar en cada paso que tome. No hay una persona que no recuerde a Franco con una supachorra y su paz interior. Tan bondadosa que especial. Merly, vos siempre van a estar acompañada. Los queremos mucho. Y arriba, que tenés que seguir de pie. Así que sí. Yo sé que hubiese querido yo estar en el lugar que estuve. Él lo sabía. Por todo lo que yo viví, yo le dije siempre, todo lo que yo pasé, él sabía que yo prefería haberme ido primero yo que él. No sé. Así que bueno. La siguiente canción se llama La Vuelta al Mundo y lo voy a terminar con Café Tacuba Eres. La Vuelta al Mundo es porque él quería viajar. Tenemos un mapa con todas metas donde él quería viajar, que hablamos con Marley porque él las íbamos haciendo el circulito. Lo compramos al mapa cuando nos perdimos yendo íbamos Mundo Marino, nos fuimos por nuestro aniversario hace unos años. Nos fuimos solos, entre los dos. Nos quedamos 2 días allá en el Mar del Tuyú. Lo hicimos de todo, volvíamos por todos lados. Y ese día compramos un mapa porque nos habíamos perdido. Y ahí se le ocurrió, él empezó a hacer circulito donde quería viajar. Entonces yo le dediqué la canción La Vuelta al Mundo, porque íbamos de calle 13. Y él a mí, cuando no, una de las canciones que me conoce, cuando me dedicó fue Heredaderes, que es muy conocida, pero para él capaz que era representativa en algo. Así que bueno, gracias a todos por estar. Y bueno, no sé, soy muy mala, como sé, como muy mala expresándome. Estoy nerviosa. Así que bueno, gracias a todos por estar. Y Merly sabe que están todos para ella. Yo voy a hacer, no voy a hacer ninguna locura, porque yo, como lo dije, si lo hubiese perdido a él y ella no estaba, yo sé que me iba por detrás, porque lo sé. Obviamente no tengan problema, que yo voy a ir al psicólogo para ayudar a la Merlina, se lo dije a todos. Así que bueno, gracias, y los voy a dejar con las canciones de La Vuelta al Mundo y de Café Tacuba Eres. Así que bueno, cualquier cosa, la lista de reproducción yo se las compartí a todos y las tienen ahí para saber si quieren, qué sé yo. Así que bueno, gracias a todos por estar y bueno, nos vemos. Y los dejo con las canciones de calle 13, La Vuelta al Mundo. Y bueno. Así que bueno, nos vemos y gracias, Lala, por todo, por ayudarme.
1: No, por favor, por favor.

0: Bueno, estamos acá con los chicos de FIACA. ¿Cómo andan, chicos?
1: ¿Cómo andan? ¿Todo
2: bien?
1: Bien.
0: Con Fer, de Mariscotti. Ya me perdí de todos los demás.
3: Nico García.
0: Nico García.
4: Y acá Fausto Ochoa. Hacemos la entrega. Creo que ya la tenés.
0: Yo la tengo,
4: bueno,
0: ¿no? Ya me la pegué. No sé si la tengo en este. Ah, no, la te pegué en el otro.
4: De nuestro lado es como, por favor, agarrala.
0: Yo, por favor, dámela.
3: Más
0: vale que me den una. ¿No tienen postes de FIACA?
4: Todavía no hemos hecho.
1: Buena idea,
0: yo porque todas las bandas que posta, ¿eh? No hay banda que. Tengo en el medio de la mesa de mi casa un vaso, una calavera de vidrio, lleno de púa hasta la mitad, de todos los recitales que voy.
4: Increíble.
0: Así tengo púa. Hasta, o sea, está entre Metallica y The Harleston, Iron Maiden, AC/DC. O sea, está ahí púa con ganas.
4: ¿Y también hay de bandas locales? O...
0: De bandas locales tengo algunas.

0: Me dicen, te llegó el Mercado Libre, y yo voy y veo porque me la mandan ellos. O sea, son amigos que capaz que se lo olvidaron darme a mí, y ahí te me la mandan. Y me la mandan, po. Tengo palos de batería, póster autografiado, tengo una cantidad de cosas.
1: ¿Los palos intervenían en el vaso? Pues.
0: ¿De qué?
1: ¿Los palos intervenían en el vaso? Digo.
0: No, los tengo, a los palos, tengo unos palillos que están autografiados por muchos bateros. Por ejemplo, el que ese me los regaló de Darlo Todo, que hace New Metal, ¿no?
2: Mira, sí.
0: Bueno, yo sí la prensa de ellos. Oh. Ellos me mandaron los palos, Penumbra, autografiado, igual yo los conozco. Yo. Y también el que me los firmó fue Robledo, porque mi hija toca la batería.
2: Es Javi.
0: Así que, y ahí tengo más. Ella me va diciendo qué batero quiere que se lo firme. Ahora quiere que se lo firme este Guido de Herba.
2: Sí,
1: sí.
0: Así que esto, ya lo haré. Siempre que voy a los res y lo llevo a ver si lo engancho, que me lo firme. Pero bueno, igual ella, qué sé yo, sí, es una locura con la música, estamos ahí.
2: Nosotros acá, fanáticos, por ejemplo, los dos de Gaby Pedernera, de Neruca, y de antes de lo que tocaba Andy Vilanova, viste, con Carajo, digamos. Hay mucha influencia también de la banda de Fiaca en esas dos bandas, viste.
0: Eso, Fiaca, vamos presentando. Fiaca se presenta el 6 de junio en Usina Club.
2: Exactamente.
0: ¿Las entradas, la venta, dónde están?
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0: ¿El Instagram?
2: El Instagram es Fiaca.
3: Fiaca.rosario.
2: Fiaca.rosario, exactamente.
0: Sí. Así que bueno, pueden conseguir las entradas ahí y los chicos van a estar. También yo lo subí a mis redes en Time Monster Mode, así que.
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2: Sí.
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0: ¿Tienen algún número que se puedan contactar con ustedes o...?
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0: Eso. Así que bueno, ¿qué onda con la banda? ¿Cómo arrancó el tema del New Metal? O sea, porque hacen New Metal en base a ustedes.
3: Sí, sí, en realidad creo que New Metal fue como un lugar en donde nos encontramos todos cómodos. O sea, la banda ya en octubre aproximadamente, son 4 años que inició. Que nada, con Fausto no conocíamos hace mucho tiempo y dijimos, justo vimos que ninguno estaba en proyectos y dijimos, vamos a arrancar algo. Pero fue una búsqueda, creo, los primeros temas que compusimos, incluso no iban por esa línea. Y fue en el momento, bueno, ya cuando ya estábamos armados con Nico, en su momento con el primer batero, decimos vamos por esta línea, un poco nos gustaba. No es una línea rígida, sino que como que experimentamos mucho, no sé, a veces nos salimos un poco, nos vamos más para el lado del funk, un poco buscando cosas bueno, autóctonas, también incluso tratar de meter algo de folclore a veces. Pero un poco la línea general, creo, donde estamos todos cómodos en el New Metal. Entonces nos fue llevando solo por ese lado, el hecho de tocar, seguir ensayando y no sé si la buscamos. En realidad fue, creo, como eso.
2: Se fue dando
0: como una línea así. Uno empieza con una cosa y termina dándose. Yo literalmente empecé en la radio acá. No en esta radio, pero empecé en la radio en otro momento y después se arranqué de vuelta. Empecé como manager, terminé un producto, como que se está alineando todavía. Y me digo, bueno, que se vaya a dar, que fluya.
2: Claro,
3: sí, fue un poco
0: que
3: eso.
0: Que salga lo que tenga que salgar.
2: A nosotros nos gusta mucho el hecho de lo que pasa en el ensayo, ¿viste? Y fue ahí donde más o menos nos vamos afianzando ya con el tiempo, el hecho de decir, bueno, hacemos más New Metal, donde fue que sentimos que la música confluye mucho mejor dentro de lo que hacemos, porque, nada, se crea algo... ahí intangible, que digo yo, hay como una bola de energía cuando estamos tocando, y básicamente eso es lo que va a pasar con Fiaca en el tiempo futuro, de que cambiamos un poco la forma de graveta y que, bueno, si nos vienen siguiendo, van a ver de que, por ejemplo, este tema que acaba de escuchar se llama Buscando, lo grabamos como todo por separado y suena muy bien, la verdad nos gusta, y esta vuelta para los temas nuevos que van a seguir en un futuro decidimos, vamos a grabarlo todo junto a ver qué pasa, porque hay una energía que todos tocamos al mismo tiempo, de que nos resguardamos todos al mismo tiempo
0: ensamblan,
2: con eso.
0: Saben
2: y se ensambla la energía esa que no está cuando vos grabás solo, ¿viste? Entonces, de tratar de ver qué pasa cuando

0: cuando tocamos todos juntos, que es lo que realmente nos gusta, porque cuando, no sé, si nos van a ver en vivo, terminamos todo transpirado, o sea, tratamos de dejar la camiseta ahí, viste, que es lo primordial, o por lo menos hablo yo particularmente. Hace tres grados y yo salgo todo hecho agua. Bueno, Lala me conoce, pero.
1: Pasa que las luces también del refectorio, del reflector, digo, te hace caga de calor.
0: También. Pero bueno, viste, la idea es como eso, dejar la camiseta ahí tirada, toda transpirada, y decir, che, este show estuvo bueno, la pasamos bien, y siempre no haciendo una payasada, sino mostrando toda la... Nosotros le llamamos la profesionalidad de que le metemos al proyecto, porque realmente lo tratamos de encarar desde el lado de lo más serio posible para que salga lo más lindo y lo más compacto posible, ¿viste? Entonces, nada, es trasladar un poco eso que pasa en el ensayo de todas las horas de trabajo y laburo que tiene y llevarlo al show en vivo. Y que vos te lleves con esa impresión de, che, fiaca, me dio una patada en la piña. Y bueno, eso es el laburo que le estamos metiendo, ¿viste?
1: Una todo patada junto. Y una piña.
0: Una patada en la piña, me gusta
1: la
0: decir.
1: Piña, trajeron guitarra, no sé si esté... Para mí es muy temprano, pero hagan lo que quieran. Sé que tienen algún tema... Después de, me habían dicho, después de Lucina, tienen otra fecha en algún festival, puede ser.
2: Sí, el festival La Mano de Dios, 21 y 22.
0: 20 y 21, es sábado y domingo ese día, y nosotros vamos a estar el 21. Va a ser gratis, sí. Ahí, ¿dónde va a ser, Nico?
3: En los galpones,
0: va a estar bueno eso, la verdad, son varias bandas. Y lo estamos tirando acá medio primicia porque todavía no salió el flyer oficial, pero falta
1: hablado,
0: poco.
1: Me habían hablado el organizador de La Mano de Dios, me había hablado hace... justo la semana pasándolo.
0: Mira.
1: De eso que iban a venir también un
0: par. Y nos avisaron hace un tiempo, así que nosotros le dijimos que sí, el galpón está re bueno y el festival tenía toda una pinta que estaba copado, así que.
1: Está bueno que encima New Metal casi no hay. Hoy en día acá es un género muy complicado salir. Igual que el rock nacional es uno de los que está más puesto, igual, pero el New Metal es algo re difícil.
0: Muy difícil.
1: Muy difícil tener que meterle, pero. Es muy prolijo lo que hacen ustedes, una calidad muy excelente, la verdad que está muy bueno.
0: Muchas
1: yo a él
0: gracias.
1: Lo enganché, a él lo conocí, fui a ver Corbes, bueno, porque yo era de prensa de corbata. Le veo la carita y digo, estos ojos son muy similares a él, yo conozco. Digo, era pero más joven, digo, y me parecía, era el hermano de Ale.
3: Se afeitó, dijo.
1: Sí, dije, se bañó. Qué raro que no estaba barriando. Así que era el hermano de uno de los chicos de yo, de la manager de una de las bandas. Y bueno, él lo conocía. Y le digo a Juanma, mirá con quién está. Me dice, se te alinearon. Me dice, ¿lo tenés que agarrar? No, le digo, no, yo no quiero ser mano con la manager. Y me dice, no, pero él está bando. Le digo, bueno. Así que bueno, yo le dije, si querían venir...
0: Muchísimas gracias.
1: Porque yo se los pedí, ¿no? Yo siempre les pido a la noche. Si quieren venir, porque me gusta hablar pedo con la gente. ¿No? Así que bueno.
0: Venimos a acompañar un poco.
1: Sí, gracias. ¿Qué van a tocar? ¿Qué quieren tocar?
3: Recién tocaron, sonó Buscando, no vamos a ir buscando de nuevo.
1: Pero nadie lo escuchó.
3: Ah, bueno. Bien.
1: Estaba de base.
3: Ah, bien.
0: Bueno, ¿te arrancamos el otro?
3: Lo dejo a tu criterio.
0: Vamos en el otro.
3: Bueno.

0: Ah. ¿Vos sos el bajista?
1: Yo soy el bajista.
0: Ah, me parecía porque no hacía nada.
2: Porque no se escuchaba.
0: Eso, digo, no sé ni coro, eres el bajista. Porque yo todo, yo lo conozco solo a Fer, todavía. O sea, conocí la banda, pero lo conozco a Fer más que nadie. Y estaba ahí, yo digo, eres el bajista.
3: Tiene ese perfil.
0: Loco, tenés que terminar con el mito del bajista que no habla y no canta, no hace nada.
3: Me sí. mantengo fiel a ese.
2: Anda. Al estereotipo de bajista.
0: El bajista.
2: No, igualmente, Nico tiene una presencia en Fiaca que está bueno, que bueno, si nos van a escuchar
0: o escuchan los
2: temas, viste, no es un bajo de fondo, así que eso
0: no, el bajista
2: está bueno.
0: Es como que se mete en el bajo y pum, tal, pero sí. Lo tenés que decir, Oli, está como en pocas palabras.
1: Sí, no, sí, una cosa es la sala, otra cosa es afuera.
3: Sí, en el resi lo ve se nota la presencia del bajo, claro.
0: Sí, eso está bueno.
1: Sí, eso también fue tal vez una búsqueda, justamente por esto de las influencias que estuvimos hablando, de cómo fue que confluimos todo tal vez en el new metal. A mí me ha pasado en el aspecto bajo, viste, de ir buscando un poco ese sonido, pero que también sea versátil para otras cuestiones, otras matices, otras como dinámicas, viste, porque no es que las canciones están todo el tiempo al palo, full distor, hay como dinámicas y matices entre estrofa y estribo, hay contraste y también es un poco una búsqueda en el audio.
0: Es trabajar.
1: No solamente mío, es también entre
0: sí,
1: todos.
0: Sí, porque vos sos el apoyo también de la batería.
1: Sí, bueno, con la batería hacemos un laburito con el bombo, por lo menos, para que la base esté ahí firme, que los golpes estén ahí en...
2: Los cimientos de la casa.
1: Siguiendo, viste, entonces, sí. Bueno, que la base esté firme. Así que, bueno, sí.
0: Yo siempre a todas las bandas le pregunto esto, después de que toca, ¿cómo se mantienen con la depresión post-show? ¿Tienen depresión o son alegres? Ah, porque cada uno es distinto, alguno es como de tanto, toda la gente, todo pasó y después queda como, tengo que volver a trabajar, qué horror.
1: No, creo que al contrario, de hecho la última vez que tuvimos un muy, muy buen show fue cuando viajamos a Santa Fe al concurso de bandas tribus y fue todo lo contrario, quedamos recontra manija. De hecho, eso nos impulsó a encarar cierto plan anual para continuar. Así que no, creo que todo lo contrario hasta ahora.
3: Sí, a mí me pasa mucho, por ejemplo, con las fechas que me reivindican más el proyecto. Terminamos de tocar y che,
0: yo sé lo que quiero seguir hacer.
3: Claro, quiero seguir haciendo esto, qué sé yo, no sé, uno de los shows que...
0: O corregir algún error, si me faltó esto y...
3: Sí, viste, a veces nos pasa eso, que nos metemos en la burbuja de me quedé con este, es como, no, salió de puta madre el show, ¿entendés? Recordar lo bueno que salió. Como decía Nico, lo de tribu, creo que volvimos todos enloquecidos porque fue muy lindo, la pasamos muy bien, transpiramos una banda.
1: 40 de térmica.
3: Fue en enero, fue una locura.
0: ¿Ustedes cuando estuvieron en el festival tribu, fue la hora?
2: Claro, el último.
3: Nosotros estuvimos, sí.
1: Pero
3: el festival no estuvimos.
2: Ah, no.
0: No, ustedes estuvieron en el concurso.
2: En el concurso.
1: Esto fue enero.
0: Porque los que les ganó fue una banda que yo conozco.
2: No, son amigos los de Casa Chilado. Son amigos.
1: ¿Quiénes son?
3: ¿Lo conocés a Casa Chilado, los chicos?
0: Sí, yo iba a ser manager de ellos.
3: Ah, iba.
0: Sí, me pidieron también así.
1: Le mandamos saludos a los chicos.
0: Los de Casa Chilado, es una locura, bro, un bajo y una batería. Nada.
2: Hemos compartido fecha también con ellos, así que son una masa. Yo con Manu he tocado también una banda anterior, mucho tiempo, así que por suerte el premio era, como habíamos hablado de esa vuelta, o nos lo llevaban ellos o nos lo llevábamos nosotros, ¿viste?
0: Era muy obvio porque yo lo vi en el festival, así que nada, sí, estuvo muy bueno igual. Pero bueno. Sí, y creo que también se destacó que ellos dos. Son dos nomás y se re mil rebuscaron, sí. Porque es difícil, o sea, él combina el bajo con la guitarra.
1: Y creo que fue la propuesta más extravagante, por decir de algún modo, de esa instancia, de la edición, digamos.
0: Yo también tengo mi banda, pues sabía, Ale, yo tenía mi banda que en mi banda tenemos una casa y tenemos tres bajos, algo raro, pero bueno, uno de los bajos está hecho con la pedalera también para... Porque tenemos tres bateros, dos pianistas, bajo, no conseguimos guitarrista.
2: Increíble, sí.
3: Lo que no pasa nunca.
0: Eso me dicen, entre todos lo hablamos en la banda, loco, es algo inaudito que, o sea, guitarrista y por todos lados. No, acá había dos voces, dos bateros, el batero de que es uno de los panelistas acá, el batero mío. Guitarrista conseguimos uno solo y tres bajistas, tres pianos, che, chicos.
4: Bueno, pero... una banda con tres bajos.
0: Bueno, le digo, uno de los bajos vamos a tener que hacer esto y uno se puso a hacerlo tipo guitarra eléctrica para rellenar, que también son todos los músicos encima están en otras bandas. Así que seguramente las conocen, está Armas Negras, que es el guitarrista de Armas Negras, el pianista también de Armas Negras, de Herejes,
2: de
0: Límite. Bueno, el guitarrista de Hereje, el Lord, el guitarrista de mi banda. Están todos, bueno, el pianista de Armas Negras, el pianista de mi banda, que con él la inicié. Y bueno, ahora no, todavía no llegó mi compañero, pero bueno, lo arrastró, están todos mal ellos, así que bueno. Él también estaba en otras bandas, también estado tocando con Fabiana Cantilo, estuvo... Bueno, también está con mi banda. Y el bajista de Límite, de no sé, ¿vieron? Animal.
2: Sí.
0: Bueno,
2: sí,
0: y acá en Rosario un homenaje al Límite, es una banda homenaje a Animal.
3: Claro,
0: el Colo. Sí. El Colo es mi bajista. Yo dije, yo como soy productor y armo fecha y manager, y yo pespeo hacia todos. Y digo, che, chicos.
2: Claro.
0: Mira, yo te tengo una propuesta, vos. Y todos me dijeron, no, Walter, y igual somos amigos también, aparte. Todos somos amigos, entonces como que...
2: Es primordiales.
0: Y dijeron, te choreaste un músico de cada banda. Así, así que no, buscamos una banda, busco un guitarrista. No, sí, de todos voy teniendo... Somos una cantidad, encima somos... Por ahora somos seis. Pero no tenemos guitarra, tenemos
3: una guitarra. Tres bajos, yo creo que se puede hacer algo muy interesante.
2: Tranquilamente.
0: ¿No? Sí. Es que le dije, bueno... Y si se da, bueno, uno quedó como bajo guitarra, el otro quedó bajo... Y
3: el tercero metelo ahí con efecto sinte ahí con
0: bueno,
3: reverb larga,
0: el Colo hace los coros porque tiene
3: canta muy bien cultural. El
0: Colo. Sí, él es muy versátil y la idea de él fue arrancar con un homenaje a Harleston o a Circe, que fue una boludez que él me dice, no, pero vos estás robando, me dice, vos tenés que hacer esto, porque para hacerte conocido y te tenés que arrancar con una, desgraciadamente, con un cover de. Y no me gusta, pero bueno, tenemos como 40 temas nosotros propios, pero bueno, teníamos que arrancar con eso y me dijo, no, pero vos estás robando, me dice, tenés que hacer esto, tenemos que ir por aquello, pero no quiero hacer una banda tributo, talla, la concha te
2: va. Bueno, está bien, ahí va calor.
0: No, me dice el Colo, me dice, pero tenemos que dar, me dice, por este lado. Y, bueno, dale. Así que tuvimos que dar todo vuelta a la página y arrancar de vuelta, porque teníamos todos temas propios.
2: Claro.
0: Y me dijeron, pero ¿cómo lo sacamos los temas propios? Y no sé, algunos. Y bueno, tu hermano lo escuchó los temas y dicen que sonaban bien, pero bueno, tenemos que arrancarlo por el homenaje, desgraciadamente. Así que estamos ahí con esa nosotros. Ahora pausamos por lo que yo estoy pasando, pero...
2: ¿Pero ahí para salir a tocar?
0: Sí, es muy interesante la cosa, porque yo es algo raro. Encima que tenemos tres bajitas, tengo demasiadas salidas más en Buenos Aires que acá.
2: Que acá.
0: Porque todas las bandas que, bueno, Darlo Todo, también me dijeron que yo hasta me hacen de telonero Darlo Todo.
2: Claro.
0: Nada que ver, que Darlo Todo para mí están allá los chicos. Pero bueno, yo solo los conozco. Me dijeron, vos armate el recio, armalo allá en Rosario, vamos. Son muy, muy queridos los chicos, así que aparte también. Porque ellos vienen ahora al Cifes.
2: Sí.
0: Que yo le decía a él, digo, tiene que estar en Cifes.
2: La verdad no sabíamos nada, tío, la verdad, en esa, pero... Por favor, por favor, por favor, por favor.
0: Claro, eso, las cosas, los festivales los tienen los managers, que claro. Es lo que me decía Juan. Me dice, vos lo tenés que agarrar porque vos tenés un montón de festivales. Y bueno, es que son contactos los que tienen los managers de eso. Sí, el CIFES se busca varias bandas de acá, por ejemplo, Bastata Madre.
2: Sí, sí, madre, sí, bueno. Sí, claro. Saludos, Hernán.
0: Sí, Hernán es productor amigo mío, también trabajamos a veces juntos, ahí con el Rochariazo hacemos. Y después, aparte de Tamar, está Templo de Humo,
2: sí.
0: Está los chicos de Kia. Kia tocaron, lo invitaron a Darlo Todo acá el año pasado, y en diciembre, y después... Bueno, sí, ahora vuelven...
2: Estábamos hablando ahí con Kia para tratar de armar la fecha, por lo menos la de fin de año, ¿viste? Tratar de organizar, ¿viste? Pero bueno, todavía no hay nada, no cerramos ningún lugar.
0: Y bueno, decime, ¿para qué soy productora?
2: Queríamos meter la última de este año, ¿viste? Con ellos.
0: ¿La
2: queríamos
0: de fin de año?
2: Hacer. Sí, así que...
0: Yo a fin de año creo que ya voy a estar mejor. Igual es solamente... Ahora la siguiente que tengo en García y me queda... No, lugar a mí me sobra. Así que si ustedes necesitan organizarme...
2: Bien, bien.
0: Sí,
2: eso
0: sí.
2: Está bueno.
0: Sí, sí, es que como que los lugares usualmente se están manejando distinto últimamente. Que hay que pagarla en todos los lugares. Nos piden que pagar primero y...
2: Bueno,
0: y son contactos que también... Porque no es solamente ustedes. Te piden, che, tenés que rendirme...
2: Como sin mínimo, entrar. Sí, sí.
0: Juntarme las bandas que vos sabés que rindan todo esto, listo. Y tengo que buscar. Se organiza el festival, tiene una organización enorme de atrás, porque es el trabajo invisible que no se ve.
2: Uf.
0: Que es moverlo, hacer prensa, mover la fecha. Pública.
2: Y nosotros por ahora en sí no estamos laburando con nadie. O sea, lo laburamos todos nosotros y la ronda. La ronda la laburamos nosotros de venir a la radio, de movernos, de hacer las notas, de hacer el contenido. Y hasta que en algún momento, o sea, la idea es como en algún momento delegar ese laburo hacia alguien que quiera trabajar con nosotros. Y que confíe, y bueno, entonces cuando confíe, nosotros confiamos, pero 110. Entonces, ahora hay que convencer a esa persona que se quiera venir a acercar a Fiaca y que le guste el proyecto y diga, che, a ver qué onda, a ver si se acerca, quieren que laburemos juntos. Bueno, ahí encontraremos a alguien, pero desde nuestro lado, o sea, no estaríamos haciendo estas rondas de publicidad o yendo acá a tocar o moviendo la banda,
0: sí, pero igual,
2: si no confiáramos en el proyecto,
0: igual
2: realmente.
0: Igual tendrían, ¿viste?, que hacerlo también ustedes.
2: Sí.
0: Maestras, me tienen, yo soy productor y manager.
2: Bueno.
0: ¿Sí? La idea es que ustedes también confíen.
2: Bueno, en el tema es que...
0: Literalmente, como yo era manager de Ringo, ¿no? Las desgracias al no confiar es una boludez. Porque, o sea, en teoría la persona que suma tira por ustedes.
2: Claro.
0: Y ustedes tienen que tirar para esa, para que esa persona tire para este. Entonces, si no, se ensamblan entre... O sea, ensamblás en la música, pero tenés ensamblar en tu equipo.
2: Exacto.
0: Y si no confías, es una estupidez. Y bueno, eso fue lo que desgraciadamente nos desvinculó a todos. A ellos también. Los desvinculó de hace años también, parece. Así que bueno, se terminó
2: bueno,
0: de...
2: Nosotros ahora tenemos la oportunidad el sábado que viene de por lo menos que pueda venir a vernos.
0: Sí,
2: y
0: el 6 de
2: si
0: junio,
2: te gusta,
0: no se olviden,
2: el 6 de junio ahí en la usina.
0: A mí me encanta, yo soy metalera, yo soy fan del metal,
2: bueno,
0: New Metal, soy.
2: Vas a ver que la banda está
0: yo
2: bien, viste, está sólida.
0: Yo
2: viste,
0: conocí igual la banda Fiaca porque mi otro panelista, que sería el batero, también es metalero, New Metal. Y siempre nos pasamos bandas de acá que, che, suena esto, y estamos así. Y ya los conocía. Y después dije, y me dice, sí, Fiaca, yo, uy, qué Fiaca. Y después yo me acordé que era él. Pero bueno, mi cabeza es un quilombo de banda, porque
2: me
0: igual
2: imagino.
0: Yo, por ejemplo, me bajé de muchas bandas por eso, porque no confían. Pero una boludé, porque, o sea, siempre fui re transparente con todo. O sea, tu hermano me conoce, siempre fui re transparente.
2: Es lo primordial.
0: Tienen que ensamblar y está bueno.
2: Nosotros tratamos de que no sea solamente un laburo de la sala de ensayo, nos volvemos a casa, si bien en casa cada
0: porque
2: uno labura,
0: ustedes, ¿no?
2: Sino tratar de ir a ver banda, de che, está surgiendo esta fecha, bueno, vamos a acompañar,
0: sí,
2: vamos a comer
0: apoyar,
2: acá, vamos a hacer esto.
0: Apoyar a las
2: y
0: bandas.
2: De hablarnos, y yo por lo menos soy bastante pesado en la banda, pero por lo menos mientras más tiempo pasamos juntos, es como termina el ensayo y che, Fer, estuviste bien hoy, te vi medio raro, o a Nico, está todo bien, tipo preguntar cosas personales, a ver cómo andás, el laburo, la familia, las cosas, como para que no sea solamente venimos, hacemos
0: sí,
2: las
0: no
2: canciones
0: solo hacer la canción,
2: y nos vamos,
0: porque
2: eso después se traduce al laburo de banda, al laburo de una composición, al laburo de un show.
0: Conocerse.
2: Y cuando las cosas están bien, conocerse y cada uno va mejorando y se nota un montón. Todo.
0: Sí, sí, eso yo siempre lo hablé con mis bandas, que no es solo el ensayo. Te
2: claro.
0: Juntaste a tomar una birra, cómo estás, te pasó con tu casa. Ser compañero, porque ustedes tienen que trabajar toda la vida después juntos.
2: Exacto.
0: Más si arrancan algo, no es trabajo un tiempo y después me voy. No, le dan.
2: Exacto.
0: La idea es salir adelante.
2: Es una familia, viste, lo
0: sí,
2: que
0: sí,
2: vas.
0: Es una familia siendo. Que vas eligiendo vos y más que nada los unió la música más que la sangre.
2: Tal cual.
0: Y creo que la música importa más hoy en día. Es lo único que.
2: Es lo que nos moviliza.
0: Salva, ¿viste?, a la gente también, igual.
2: Es lo que nos moviliza un montonazo, viste.
0: Así que trata de no hablar mucho.
4: No,
0: amigo.
4: Coincido. Coincido plenamente.
0: Así
4: continúen.
0: Que...
5: Sí,
0: así
5: no,
0: que...
5: pero apoyando un poco eso, lo que contaba acá Fausto.
0: ¿Tienen tema? Perdón.
5: Sí. No, que aparte, ya por ahí si algo falla o uno ve algo raro en alguien, ya se da cuenta y qué sé yo. Hacemos el esfuerzo en tratar de que no pase por abajo de la alfombra, como decimos a veces. Y como tratarlo, ¿viste?
2: Hablarlo, las cosas.
5: Si hace falta hablarlo, preguntarlo, aunque sea ahí mandando un audio y decir, che, mirá, si te pasó esto, o estuvimos como mal en algo, o estar ahí, ¿viste? Así que, aunque sea, a lo mejor es pequeño el esfuerzo, pero ya cambia mucho. Sí.
0: ¿Tienen temas? ¿Tienen alguna colaboración con alguna otra banda? Aparte en los temas.
2: Ahora estamos por el próximo tema que tendría que estar por salir. Tiene una colaboración de varios artistas más. Tres, cuatro artistas más. Ah, no la vamos a guardar esa. No la, bueno, una es la. Una la tiramos, que es la que va a cantar ahora con la usina con nosotros, así que en vez de pasar los coros de ella por la pista, le dijimos que venga a cantarlo. Que es la cantante de Arcane Sanctuary y de Muba. Le mandamos un saludo a la Juli Penacino. Así que ella se canta todo, encima de la guacha que ella se canta todo. Y bueno, ella es una de las invitadas de las canciones. Pero bueno, tiene justo ese un poco de, como decía el Fer, de la parte autóctona, tiene folclore el tema, tiene mucho de chacarera, un aire de chacarera claramente.
0: O sea, la banda está tiene una base de metal, una base de folclore, una base
2: El tema en sí, viste, también. Sí.
0: Pero
2: tema.
0: La banda, ¿cuál es la influencia del?
3: Uy, qué gran
2: pregunta. Del tema.
0: No, la influencia que ustedes dijeron, agarramos estas bandas y.
2: No sé, el folclore en general. Y por ejemplo, el tema en sí tiene mucho de hablamos en su momento de Jeremy, de Pearl Jam, viste, de ese estilo. También habla un poco parecido a lo que sucede, pero va un poco por ahí, viste. El tema no perder la fuerza en la banda.
0: Magia. Él es mi batero.
2: Vamos.
3: ¿Todo bien?
2: Gustazo, gustazo.
0: Que el señor que le gusta mucho
3: New
0: Metal.
6: Un poco de todo, sí, un poco de todo. Ahí estuve investigando la banda.
2: Sí, bien, bien.
6: ¿Cómo viene? ¿En 2022 se formaron o en 2023?
2: 2022. Ahora cumplimos ahora los 4 años en octubre. Así que metiéndole, viste, qué sé yo, mejorando un poco a poco, siempre que se pueda, dentro de todos los aspectos que podamos ocupar. O antes, como antes hablábamos de los shows, de cada show que terminamos, es un enganche al próximo show, al próximo plan a armar y ver de qué manera mejorar. De che, esta parte estuvo floja, bueno, mejoramos acá, en la vestimenta, en la puesta en escena, en los próximos shows, en la planificación, conviene salir a tocar o no, viste, como. Siempre lo que hace es, yo creo que los shows son checkpoint, ¿viste? Entonces voy a ir recargada energía y bueno, y le seguimos para adelante, ¿viste?
6: Prueba
2: entonces,
6: y error.
2: Prueba y error, ¿viste? Siempre. Y no queda otra.
6: Es parte de la vida.
2: Sí.
6: ¿Y su influencia cuál es? Bueno, imagino un poco.
0: Es lo que estábamos hablando recién.
3: Sí, un poco variada.
6: Venía escuchando.
5: Sí, pasa que al principio, como bien decíamos, como que los primeros 3 temas que grabamos fueron como justamente una búsqueda o experimentación. De la variedad, tal vez, de influencias de que hubo en un principio entre nosotros tres, que después confluyó en un punto en común que fue el New, y por eso las canciones las que están en tratamiento ahora nuevas en el estudio van a estar sumamente apuntado a eso, y va a ser como una faceta reafirmada de la banda que yo estimo. Así que, pero bueno, sí, tuvimos como Mundano, hubo mucha influencia del funk, con Uma justamente, como te decía acá, el tato del folclore, algo ahí de Pearl Jam, y buscando...
3: Buscando es el como que más se inclinaba para ese lado.
5: Buscando fue el que ya más se inclinaba de antemano a lo que vamos a apuntar ahora. Tenía incluso cierto tinte hardcore, a lo mejor, pero sí, este es el tema que más nos identifica hasta ahora de los que ya están disponibles para escuchar.
6: ¿Cómo se llama?
5: Buscando. Sí. Está disponible en YouTube con un clip incluido. Así que.
0: Eso, las redes, aparte de las redes, Fiaca.
3: Fiaca.rosario y bueno, en Spotify
0: Fiaca. Así que sí. Estás perezoso y te acordás que tenés Fiaca, andá a buscar en YouTube.
2: Hoy es un buen día. Hoy es un buen día.
0: Y en YouTube, Fiaca.
2: Sí.
0: En Instagram, Fiaca.
3: Así que. En YouTube tenemos 2 temas
0: ¿por
3: subidos.
0: ¿Por qué Fiaca?
2: Bueno,
0: son reflejosos ustedes, contá.
2: Hay dos. Hoy justo un buen día, justo al ser domingo. Mi vieja tiene la nacionalidad croata y encontré en el vocabulario croata una palabra que se escribe Fiaca, con J y con K. Y descubrí que es una palabra como que busca hacia la introspección, al relajamiento, y lleva el domingo, y que es un día como para darse un mimo a uno mismo, ¿viste? Para escuchar música, para hacer las cosas que vos durante la semana no podés. Y dije, hoy es un buen día para juntarnos, para escuchar Fiaca, básicamente. Entonces pasamos ese Fiaca, pues no. no sé, no pega mucho. Ya FJAKA era medio difícil.
3: ¿Cómo la pronunciación? Y era medio
2: fiaca. Era muy parecido a Fiaca y dijimos, che, Fiaca. Y nos gustó todo, ¿viste?
0: Está bien,
2: entonces
0: bien,
2: fue por ahí.
6: Bueno, buena, buena.
0: Bueno.
3: Argentinizamos esa palabra.
5: Sí, sí. Porque yo... limpiarla después para buscar la banda iba a ser complicado.
6: Sí, sí. Hay un personaje de Yaka que creo que me...
2: Puede ser, ¿eh?
3: Yaka, el caballero del Zodíaco.
2: Sí, sí, sí.
0: Bueno, le agradezco que quieran hayan venido.
2: A ustedes por invitarnos.
0: La dinámica, porque realmente nosotros tenemos una forma de ser amigos de mierda, jugamos. Pero bueno, mi compañera, yo soy... vengo con obligación. Así que bueno, gracias por venir. El 6 de junio se van a estar presentando en Usina Club. La entrada la podemos seguir con la banda directamente en Instagram, Fiaca. Así que bueno, y el próximo el festival.
2: El festival, exactamente. Bueno, el Festival Mano de Dios el 21 de junio en Los Galpones.
0: Que le guste el metal, el new metal, el folclore, los chachales.
2: Mover las cachas, el que le guste mover las cachas se puede hacer.
0: Hace poco, sí. Joda, que lo busque.
2: Exactamente.
0: Bueno, gracias chicos. Nos quedamos ahí escuchando un tema y ahí volvemos.

0: hay, bueno, hay algo que no, quiero continuar una pequeña cosa, que algo que me pidieron que lo haga y es verdad, me acordé medio tarde. Soy por la disociación, estoy disociando a veces. Voy a cumplir la promesa, que tengo una promesa que justo hace el lunes me la habían dicho. Bueno, Franco, él me regaló un bombín ya hace 8 años atrás. Compramos juntos las guitarras, tengo 3 guitarras. Él me dijo, o sea, literalmente ya me lo compró hace bastante. Me compró un set completo de micrófonos, todo. Y él me dijo, yo te quiero ver ahí arriba tocando la guitarra con el bombín, todo. Yo sé que me va a costar por el tema de que no sé cómo voy a hacer con Merlina, todo, pero él quería que yo cante, porque cada rato me lo decía, así que lo voy a prometer, lo voy a cumplir. Sea sola, sea con banda, sea como sea, lo voy a hacer, porque tengo 40 canciones que compuse y él fue el primero que las escuchaba. Así que bueno, eso lo voy a hacer, lo voy a mantener en pie. Así que bueno, gracias a todos. Tengo 120 mensajes. No puedo leer todos, porque leí lo más que pude. La primera que veo, que es, o sea, en el programa, en el aire que estoy, literalmente le decía a mi compañero, 107 mensajes, 127 mensajes. Así que bueno, gracias a todos por estar, gracias por apoyar a Merlina y a mí. Así que bueno, si me ven cantando por ahí, no es que yo a veces tenga ganas de hacerlo, porque no es como un hobby. Es algo que yo arranqué cuando era chiquita, a los 10 años. Y mi familia me apoyó, estudié en el Broadway, estudié con mucha gente, la verdad que ya no me acuerdo ahora en este momento el nombre de todos los que me... Trabajé con C.B.R. Mahler, con Nicolás Troncoso, con muchos más artistas que lo dejé en su momento y él me dijo, tenés que volverlo a hacer. El lunes, justo el lunes, me dijo, ahí está el bombín, ahí está la guitarra. Me dijo, tenés que arrancarlo, él quería que yo lo haga, así que lo voy a hacer. Aunque me cueste, lo voy a hacer. Así que bueno, gracias a todos por estar y bueno, nos quedan unos 15 minutos de prueba, pero bueno, vamos a ver acá a incluir a nuestro compañero que se sume. Que se... Así que bueno, ¿cómo andas, Jonah?
1: Todo bien.
0: ¿Todo bien?
1: Todo bien, todo bien.
0: ¿Se te perdió el...? ¿Cómo estuviste todo el fin de...?
1: Sí, el humo, el humo, andando. Bien, bien, bien. ¿Bien? Sí, sí, sí.
0: Así que, perdón, yendo. Tuviste 15 minutos, perdón.
1: Ah, no pasa nada, sí.
0: Pero nada, no, sí.
1: Es súper entendible. Y como te decía, quedan corto el...
0: Sí, igual él te programa. conocía. Sí.
1: Queda corto el video para... Pero bueno. Creo que el homenaje es eterno. Para mí...
0: Sí, no era mi intención. A mí no me gusta hacerlo en vida, cuando uno va. Yo prefiero siempre hacerlo en vida, pero bueno. Totalmente. Así que bueno, la gente va a tener que ser más consciente a partir de ahora de bueno, cuando vaya a la calle o algo, siempre tenga la costumbre de... Todo pasó por la música, encima de algo bueno y algo malo, pero bueno, escuchando música, se cruzó la calle con un auricular muy fuerte y bueno, tuvo un accidente, así que bueno, creo que la vida está... Así que acabo.
1: Hay que seguir,
0: la tengo que seguir de alguna manera, así que bueno.
1: Como dices, no quiero caer en las frases hechas, sí. Pero viste que no muere quien se olvida, sino...
0: No,
1: es día eternamente recordándolo hasta que nos volvamos a encontrar.
0: Y sí. Así que bueno, ¿qué hiciste todo el...? ¿Dónde? ¿Qué estabas haciendo?
1: Sí, salí del trabajo.
0: Ah, ¿estuviste en el trabajo?
1: ¿Te acuerdas? Sí, anoche.
0: Sí, es verdad, hoy ni trasnochado.
1: Vine directo. No, bien, gracias, pero bueno. Arranqué de temprano, digamos, arranqué escuchándolo. Bueno.
0: Sí, sí.
1: Lo seguía, viste, online, viste. Un poco de delay, pero...
0: Sí, sí, obvio. No, sí, Mai no vino porque Mai, bueno,
1: sí,
0: viste, bueno. Está.
1: Sí.
0: Ella me dijo, ella iba a venir sola, claro, con vos, claro. Se movió todos los papeles ayer y me dijeron todo hacer esto. Varios me lo pidieron y bueno, capaz que lo tengo que hacer porque como encima era San Martín, ¿viste Sarmiento cuando va a la escuela? Bueno, él era Sarmiento en el trabajo, me decía, vos tenés que ser responsable, no importa la situación y bueno, tengo que estar y
1: Sarmiento.
0: Acá estoy, pero si no lo hubiese escuchado nunca, no estaría acá.
1: Sí, totalmente.
0: ¿Vamos a ir a ver los chicos de Fiaca?
1: Sí, sí, seguramente. Yo igual le dije, viste, el sábado, como yo meto la chamba.
0: Mi primera chamba.
1: No,
0: No, mis 700 chambas. 20 millones de chambas.
1: 20 mil.
0: Sí, claro. sí, obvio. Sí, sí, los chicos igual. De son chico. Ocupados. Yo era manager del hermano de los chicos de Ringo, ¿no? Así que bueno.
1: Claro. ¿Qué es Ringo?
0: Ringo no.
1: Era me suena.
0: Sí, la banda que era manager yo de ellos.
1: Sí.
0: Trabajé con ellos y igual.
1: Bien.
0: Un sueño tenemos los dos.
1: Yo le meto, vos sabés que le meto, empezamos los dos, arrancamos el programa. Antes me caigo, yo te levanto.
0: Yo tengo un sueño porque no vengo a dormir bien, así que bueno.
1: Sí, obvio.
0: No, de acá me voy a mi casa y que todavía tengo un día largo hoy y mañana. Bastante largo va a estar la cosa, así que bueno. Bastante,
1: bueno.
0: Como decía Cerati, bastante mal, pero tratando de sobrellevarla.
1: Claro. Sí, bien, ¿no?
0: Cuando le preguntaban, ¿cómo estás? Bastante mal, pero tratando de sobrellevarla. Eso es lo que le decía. Sí.
1: Hay varios recortes.
0: No, es algo que él siempre lo decía en todas las entrevistas. Decían, hola Gustavo, ¿cómo estás? Y bastante mal, pero tratando de sobrellevarla.
1: Es importante.
0: Sí, obvio, hay que sobrellevar, todo el mundo tiene que sobrellevar. Y justo lo estamos escuchando.
1: Claro, estamos escuchando.
0: Así que bueno.
1: Tremenda banda.
0: El Amplier, sí.
1: Yo recuerdo más cuando estuvo la época de. Toda la época en realidad de Cerati, pero más la de. Que estuvo cuando estuvo Martín Garrizo hablando de ellos. Con Elba, con Gustavo.
0: Sí, yo pude ir a verlo. Una de las últimas fechas fue allá en el 2000 y algo. Pude ir.
1: Claro.
0: No me acuerdo bien exactamente ahora porque no me acuerdo, pero sé que fui. Fue una locura cuando fui a ver. No, estuvo re bueno. La verdad que es muy bueno. Así que.
1: Y uno de los, a nivel nacional y mundial para mí está dentro del top 10. Como siempre te digo, top 10, top 5. Está.
0: ¿No me ves algo raro? Tengo dos dientes derechos.
1: No.
0: Yo siempre tenía los dientes torcidos y ahora los tengo derecho.
1: Nunca te. Ni que.
0: Bueno, es gracias a mi dentista. Le tengo que mandar
1: el.
0: No es chivo, no, no.
1: Es pago.
0: No, tampoco.
1: A ver.
0: No, es gracias a mi dentista que le agradezco mucho, la verdad que. Este miércoles él terminó de arreglar unos arreglos que estaba haciendo conmigo. Obviamente que lo voy a seguir porque tengo que terminar de alinear, poner ortodoncia y todo, pero es algo que me devolvió él, por así decirlo, intentar volver la sonrisa porque la tengo completa. O sea, son míos, no son mis dientes, pero están muy alineados gracias a Beto, que es el chico que arrancó, se graduó de dentista. Y hace 2 años la está ejerciendo como profesionalmente. Así que.
1: Buena onda.
0: Sí, es un profesional, la verdad que profesional en todos los sentidos. Encima nosotros nos conectamos también por la música, porque él escucha Airbag.
1: Claro, sí.
0: Y estábamos, le digo, el único dentista que entra y escucha Airbag. Él me dice, uy, lo reconociste. Y nos empezamos a escuchar, a hablar el pedo con él. Hablamos de música y él se ríe porque yo cuando voy. Cuando él se pone a hablar conmigo, se pone a trabajar en la boca, yo lo hablo. Es la única persona que puede hablar con estas cosas adentro de la boca. Me pone unas máscaras, todo, y él se cae la risa.
1: Ah, ahora te entiendo. Imposible.
0: Sí, ¿verdad? te pone, me dice, soy la única persona que viene y habla. Así da placer, me dice, trabajar. Y yo, no, la verdad que les tomo un gran aprecio a Beto, a Cami. Así que, bueno,
1: es bien.
0: Un dentista de triple B, bueno, bonito, barato, literal. Pero no por
1: eso.
0: Sí, tiene muchísima obra social, así que les voy a pasar con tanto al 3415-525488. Sí, háblenlo o se los paso yo, Beto. Me está ayudando algo que yo siempre quise hacer. Y bueno, Franco me estuvo ayudando en este camino haciéndolo, que él fue el que me impulsó a hacerlo encima. Que me dejó literalmente. Derecho a la gente, yo no puedo creerlo a veces, literalmente, porque es algo que yo siempre quise y para mí la salud, no solamente lo estético, sino la salud bucal, porque te agarra una infección, se te va a la cabeza y pinchaste globo. Así que.
1: Pásate,
0: y él encima me cuenta todo, o sea, nos cagamos la risa porque él se manda a veces algunas macanas.
1: Sí, en cada diente hay un.
0: Encima él es tan bueno que me explica todo, te hacen sentir tan conformidad, ya hablamos como confianza, yo voy y le aprieto los botones y dice, no, no, con confianza, ya entramos, ya estamos con confianza. Voy y le cambio la música. Él me pasa el celo dentro de mi cartera. No, ya entramos con una amistad, parece vos los tres.
1: Ya, le mandaste el. Estaba viendo el emoji.
0: Ah, sí, el no, vivimos hablando al pedo.
1: No, ahí cada vez el emoji del carro de la
0: gente. Sí, igual, por ejemplo, mira, estaba viendo acá, nos pasamos los contactos, hablamos al pedo, no sé. La verdad que me siento muy cómoda con él. Encima de la familia entera, su mamá, su papá, su hermano, su mujer, todos son dentistas en una casa.
1: Ah, mira, salvo.
0: Una casa gigante que están, todos tienen algo y son todos unos genios.
1: Familia de dentista.
0: Sí, sí, la verdad que. Sí, que bueno. Nos quedan 6 minutos.
1: Debo pasarme ese sticker.
0: ¿Cuál? ¿Es el María Sticker?
1: ¿Y nunca me lo pasaste?
0: ¿Este?
1: Ese está bien.
0: O este.
1: Oh, ese buenísimo, ese soy fanático de.
0: Yo también
1: de
0: Harry
1: Dolby.
0: Potter. No, yo los mando dependiendo de la ocasión, así que cuando tenga que desaparecer te lo mando.
1: Así me hiciste, como me acuerdo, me hiciste así, ¿te acordás del de Cerati? Todavía estoy esperando, ¿no? Todavía estoy esperando todos los de Cerati.
0: No,
1: una vez te acordás que te dije, me dijiste.
0: Yo los armo y.
1: Después te lo paso, me dijiste.
0: Cuando casa la. Vos me mandás siempre un gordo de mierda ese.
1: No, pero bueno. Yo creo que en el fondo lo querés.
0: No, ya me tiene cansada. Es clave,
1: decime que nunca la tiraste.
0: No, otra gente. No lo tengo, ni te lo robé.
1: Ah,
0: no me gusta. Otro. No me lo gusta. No
1: el de Nelson.
0: Este Nelson, me pone el de Nelson. El de Nelson ya lo tenía también. Lo tenía en dos imágenes.
1: No, o sea, no me robaste ninguno.
0: No, te robé. Te robé uno solo. No, uno solo.
1: Me acuerdo cuando te conocí, no tenía ni uno. No tenía nada.
0: No, tengo una cantidad de stickers.
1: Si vos juntas.
0: Yo lo fabrico encima, los stickers.
1: Ah, vi ese. Sí, sí, lo vi.
0: Fabrico más que nada de bandas. ¿Ves? Tiene una cantidad de stickers, no te imaginás. Estamos chumeando acá.
1: Sí, hay uno que vi que decía. Dice Tais.
0: Algunos que están de. Sí, no sé.
1: Ya lo.
0: Tengo hasta de.
1: Lo patentaste, digamos.
0: Tengo todos, no, tengo
1: sí,
0: varios.
1: Claro,
0: encima hago, tengo como 300 y algo de stickers que yo hago. Hago recorte, algo como. Es un momento al pedo. Ahora dudo que pueda empezar a hacerlo, pero me voy a dar el tiempo de.
1: Siempre momento, te recomiendo guardar la copia de seguridad para que no perderlo.
0: No, lo si pierdo cambia, si lo tengo en tres celulares, lo tengo en la compu.
1: Ah, bueno, listo.
0: Tengo en la compu, lo tengo en otro WhatsApp y lo tengo.
1: Hiciste un backup completo.
0: Sí, no están muy. Estamos escuchando Divididos.
1: Sí.
0: Espagueti del rock. Así que bueno, ¿qué va a hacer el fin de que viene, el domingo? Ven para acá. Yo perdón, no traje ni
1: como Pinky Cerebro, ¿cómo vamos a hacer Pinky? ¿Te acuerdas? ¿Qué vamos a hacer? Lo mismo de siempre.
0: Tratar de conquistar al mundo, Pinky.
1: Tengo un video de eso, no te has zarpado.
0: Sí. Así que bueno.
1: Suele pasar.
0: Estoy cagada de frío.
1: ¿Estás de frío?
0: No, tengo suelo.
1: Pero no es evidente, no hace tanto frío hoy.
0: Pero yo estoy cansado.
1: Sí, obvio, cansado. Estoy igual que yo también. Sí. Pero yo pensé que iba a ser más frío. Temprano estaba todo bien nublado.
0: Nublado
1: y con neblina.
0: El sol, sale el sol, se va a dormir, se tapa con la nube, con las nubes.
1: Sí, el
0: después
1: sol.
0: Dice, tengo calor, se saca la nube y empieza a salir el sol.
1: Se esconde.
0: El cielo era una cama, ¿eh?
1: ¿Qué crees?
0: Así que. No, si estoy flasheando canguro, que. Así que bueno, sí.
1: Ah, re que tirás y viste el loquito ese que hace stand-up. No sé, nada que ver, todo van a querer, re. No sé si lo viste.
0: Hace
1: esa persona que hace. No, un stand-upero.
0: ¿Pero cuál? ¿Cómo se llama?
1: Pero ahora se olvidate, tengo un millón.
0: No, yo agarré tengo 10 años.
1: No, te lo voy a mostrar todo que. Capaz que lo conocés.
0: Sí.
1: Capaz que no.
0: No,
1: puede ser, viste,
0: yo soy María stand-up. Me encanta mucho el stand-up que. Tengo metas para ir a hacer, para ver stand-up, tengo muchas metas.
1: Pero hace mucho
0: que yo. Mi sueño a ver a Lucho Mellera, era una que tengo
1: ahí. Sí,
0: La chica de la culpa.
1: Crack, Lucho, crack. Oh. Luciano Mellera. Crack de los crack.
0: Así que bueno, vamos terminando, nos va quedando gente al baile. Así que bueno, nos vemos el domingo que viene a las 10 de la mañana, a 12.
1: Si Dios quiere.
0: Va a querer, porque le voy a pegar.
1: Sí, nada. No, yo tengo siempre eso, digo así, si Dios quiere.
0: Va a querer. Ah. Si conmigo tiene que querer. Así que bueno, nos vemos el domingo que viene. Nos pueden seguir en Time Monster Monk, ahí subo todos los recortes. Bueno, va a estar un poquito apagada la onda, la historieta ahí, pero bueno. Voy a tirar una fecha que tenemos el 8 de julio en García. Estamos ahí haciendo una fecha. con Antonio y los Antónimos, y bueno, hay más bandas, pero después me voy a fijar cuáles eran todas las bandas que estoy organizando. Ya subiré el flyer, un par de fechas más, que bueno. Así que bueno, nos estamos viendo el domingo que viene a las 10 de la mañana.
1: A las 10, a 12,
0: y vamos a ponerle un poco más de onda, sí, hablar al pedo, jugar y hablar con estos amigos míos.
1: Demasiado, ah, igual, demasiado entendido.
0: Sí, bastante obvio. Estoy acá, no sé cómo.
1: Sí.
0: Así que bueno.
1: A seguir, como dice, como siempre te digo, y te dicen, amigo de Pergamino, vamos a darle. Como dice un amigo de Pergamino, vamos a darle. O sea, como que siempre. Para adelante.
0: Yo me voy. Nos quedamos escuchando esta última canción y nos vemos. Nos vemos el domingo que viene por la RTL, la 105.5 a las 10 de la mañana. Sí o no, y bueno, gracias a todos por estar ahí.
1: Chau.

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0: Delgado no puede ir a ejecutar el tiro de esquina.
1: No, le tiran de todo. Hielo. Y le pegó en la cabeza, cerca de la oreja. Otra vez se va, ¿eh?
0: Otra vez se va. Bueno, pero tiene razón Delgado, ¿eh?
1: No, le tiran de todo. Hielo.
2: Mirá que bien salió Delgado, ¿eh? Y atención, se viene central.

central. Y él corrió y definió, señores. El gol aparece en el clásico rosarino y es de central. Lo hizo Niel. 1 Central 0 Newell's.

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Buongiorno la banda fina, buongiorno la Gentitud Central, Domingo de Sol, Domingo Peronista, Domingo de Central, Domingo de Oponchi Canalla, Domingo de ya clasificado para la Copa, que ya sabemos dónde jugamos allá en San Pablo y el nuestro ya tiene rival que es Corinthians, ya estamos clasificados, hay que ganarle a todos. Vamos el equipo de Almirón hoy en Córdoba haciendo el aguante, a meterle con Tutti, a meterle onda, a hacer exhibición de camisetas, serie ante ayer, fundacional de fiesta, con un lugar espectacular, con un homenaje a Miguel Ángel Russo, con camisetas imperdibles. Bueno, esperemos que se repita. Segunda muestra de camiseta estuvo buenísima, pero hoy lo que no importa, hoy juega el nuestro, Copa Argentina. Un ratito nada más, cuando termina el puente de Canalla, ahí cambiá, prendé la tele y juega el nuestro, explotando las tribunas, el color, la fiesta, todos los momentos central. Así que bueno, a seguir en Copa Argentina, a seguir metiéndole la onda, a seguir pensando que la Copa Libertadores puede ser nuestra, que después del Mundial se vienen cambios en el equipo, que bueno, tenemos tiempo para descansar y que bueno, que es nuestro último partido de este semestre, un semestre que no estuvo ahí arriba.

si llegamos hasta en el campeonato, hasta fases definitorias, y después, bueno, Copa Argentina, esperemos seguir de fiesta como venimos en estos partidos, y en la Copa Libertadores ser clasificado con una fecha de anticipación. Así que bueno, gracias Lala por estar ahí, porque podamos estar haciendo este puente canalla. Gracias a toda la familia de Central por dejarnos entrar en su casa. Marcelo del Aguante, sino qué te parece cuánto salimos hoy. 155-94-105-5, nuestro número. Y bueno, los más chiquitos, a Rita, a Sara, a Emir, a todos los chiquititos que escuchan, a Morenita, a Nina, a todos los chiquititos que escuchan Oh Ponchi Canalla, Edu Otoño, a mi amigo Fran, a toda la gente de Zona Sur, a toda la gente de cada rinconcito de esta ciudad y del mundo, un saludo muy muy especial. Y bueno, para la banda más grande del mundo, para The Crazy, para el 25, para Tirintindín, para Leoncito y para todos ustedes, la banda más grande del mundo. Dale que juega el nuestro, dale que está hermoso, metele que son pasteles. Y bueno, aquí, allá y en todas partes, centralito. La banda más grande del mundo, de Red Stock, es Oh Ponchi Canalla.

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Vamos Central, vamos Central, vamos, ponga huevo que ganamos. Qué cosa más bonita, las dos hinchadas juntas, Central y Chacarita, Evita, Perón, un solo corazón. Bueno, este bloque va dedicado para toda la gente de La Carpita, para el presidente, para Esteban, que es un amigazo, y en especial para Sofi, la profe de gimnasia artística, y bueno, para todos ustedes que domingo a domingo no dejan entrar en su casa. Gracias Lara por estar ahí, gracias a todos ustedes. Hoy vamos tras esa ilusión que es la Copa Argentina, hoy vamos tras esa onda que es el canalla en todos lados haciendo el aguante, canalla de Libertadores, canalla de fiesta, canalla de Oponchi canalla. Te ponemos música, pedí tu tema, te hacemos el aguante y en un ratito juega el nuestro, así que bueno, a meterle con tutti, a meterle con ganas. Esto es Central, a lo de ayer en la fundacional, emocionante, emotivo, recontra bueno. Así que bueno, gracias a todos, pedí tu tema y seguimos acá hasta que juegue el nuestro en un ratito acá en la docta. A meterle con tutti y bueno, gracias por dejarnos hacer la previa junto a ustedes.

0: Esperá que
1: Delgado no puede ir a ejecutar el tiro
2: No, le tiran de todo. Hielo. Y le pegó en la cabeza, cerca de la oreja. Otra vez se va.
1: Bueno, pero tiene razón Delgado.
2: Le tiran de todo. Hielo.
1: Mirá que bien salió Delgado, ¿eh? Y atención, se viene central.

aparece, el gol aparece del clásico rosarino y es de Central. Lo hizo Niel, 1 Central, 0 Newell's.

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Gente, abrazo enorme. Vamos, canalla, hoy, La revancha contra estos muertos estudiantes. Vamos, canalla, todavía. Y si pasamos ahí de los octavos de la Libertadores, nos vamos a encontrar, supuestamente nos podemos ya encontrar con esto, si no le ganan los chilenos. Así que vamos a empezar a maestrarlo desde ahora. Bueno, abrazo enorme, Nito Tiro Suizo. Viva Perón, viva Central, vamos a la bancaria, aguante. Basta de despido. Viva Central, viva Perón. Hasta la victoria siempre.

Bueno, un saludito para el Puente Canalla, acá de parte de Marilú, de Subu, para toda la banda Canalla. Vamos centralito hoy el nuestro, vamos todavía. No se pudo viajar hoy, ¿qué va a ser? Bueno, la próxima será. No se pudo, así que bueno, acá estamos alentando donde podemos, laburando. Así que vamos centralito, gracias Marilú por estar siempre. Vamos todavía centralito, un saludo para los chicos, buena ruta para todos. Que la pasen lindo y atravesen los tres puntitos, vamos todavía. Como siempre, agradecerte a vos, Chino, a Lala, a Gonzalito, a Pedrito, a toda esa banda que nos alegra en el domingo, y vamos centralito hoy todavía. Vamos a ganar estos ingleses vendidos, vamos todavía. Un saludito para todos los canallas y vamos centralito, vamos todavía, que lo mejor está por venir, centralito.

buen día el puente canalla, buen domingo para todos desde la zona norte de la ciudad. Vamos al nuestro hoy, dale un beso grandote, Chinito, abrazo recontra gigante, mi loco. Vamos al nuestro, nos merecemos bellos milagros y ocurrirá. Abrazo recontra gigante para toda la monarquía.

0: Por eso soy canalla, canalla, canallita, la hinchada que palpita el fútbol nacional. Por eso soy canalla, canalla, canallita, la hinchada que más grita en esta gran ciudad. Y bueno, en este momento me saco el sombrero ante MR9, goleador internacional de la ciudad, goleador de cabotaje de la ciudad. Y bueno, el mejor de todo, el número uno del gol. Así que pues vamos a estar poniendo el tunita de Marquito, pájaro de fuego. Agradecerle a él, agradecerle a Fideo, a todos nuestros jugadores que tanto ponen. Algunos dicen que se van a ir. Gracias por todo lo que le dio la institución. Saben lo que es Central, saben que las puertas están abiertas. No sé si con jugadores, porque bueno, ya son grandes algunos de los que se van. Sino para lo que quieran, somos canallas, somos agradecidos, tenemos nuestro ídolo, tenemos el día de permanencia y sabemos que bueno, que estamos ahora en una etapa que hay que disfrutarla, que estamos en el mejor nivel que puede tener la institución. Así que bueno, agradecerle a todos y a meterle 155, 94, 105, 5, hoy juega el nuestro. Y vamos, oh, Ponchi, Canalla. Y allá, en todas partes.
1: Buen domingo a todo el Puente Canalla. Nuevamente, gracias por acompañarme cada mediodía, acá haciendo el asado argentino y no como cierto inglés vendepatria, dirigente de equipo de fútbol, haciendo el aguante. Bueno, para todos los canallas que viajaron, vamos todos juntos, volvemos todos juntos. Y bueno, qué buen domingo, que ganemos y que le demostremos que somos rosarinos y argentinos. Vamos, canalla, vamos, que tenemos que ganar hoy.

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Última hora de Opochi ganada. Aquí acá en toda parte vamos centralito, vamos, que hay que ganar hoy, hay que ganar estos ingleses de Estudiantes. Hay que meterle onda, hay que meterle fiesta. Tienen que apretar las tribunas y bueno, Marcos R9 tiene que anotar hoy. Tenemos que tener esa fiesta, tenemos que tener esa alegría. Dale, canalla, dale que está hermoso, mete que son pasteles, dale centralito, que ya jugás en un ratito. No, ahorita y pico y juega centralito la moneda de fiesta, a Peter Trapecista, a Pablito. Atención ahora a la página del rol, a la página de Ponte Canalla, a Lala Brillo va a estar sorteando de su página también. Así que vamos a estar sorteando remerita toda la semana, mientras dure el mundial. Los pajaritos cantan, la vieja se levanta, centralito, fiesta, tenemos que ganar. Así que van a meterle onda, a meterle fiesta. A Román, a Romina, a Cali, a todos los que laburaban ayer en Funacional, a vos Chinchito, a toda la familia canalla que se hizo presente ayer en el Funacional, la porción de camiseta, a todos los expositores, a toda la gente que laburó en Funacional, a toda la gente que de tempranito está en la ruta aguantándola al nuestro. Y bueno, al puesto de Pablito, ahí en el barrio, que siempre está presente. Vamos a estar sorteando camisetas durante estos meses, así que estate atento. Entra a la página de Enrol, entra a la página de Puente Ganache, entra a la página de Lola Brillos y estate atento que se vienen los sorteitos. Bueno, última hora de Oponchi Ganache, marcha peronista, marcha de Central y a otra cosa, mariposa. Dale, centralito, te queremos ver campeón.

Alguien, alguien hizo correr a Don. Nos encontramos en la plaza. Vamos al encuentro en la plaza. Y fueron casi todos.

una vez ahí alguien dice, no, hay que encontrar el primer lugar donde se dibujó una rayuela. Otro dijo, Graciela dice, no, vamos a encontrar el corazoncito que estaba grabado en el pino de la plaza, a ver quién se acuerda. Otro dijo, y si encontramos a esa pulpo, a esa de goma que cuando se hizo de noche no la encontramos más, que para muchos estaba escondida, se escondió, se cansó de vernos jugar a las cabezas y cuando se hizo de noche se escondió y había que encontrarla. Otro dice, vamos a encontrar el primer banquito de la plaza de la Galicia, ¿no? Donde cada uno tuvo su primer noviazgo. Había que encontrar esos lugares. Hoy es domingo. Me pedí unos fideos, me pedí unos vinitos y pienso que algunos pibes van a la plaza al encuentro de esos lugares, de esa pelota, de esa sonrisa, como la de doña María que pasaba vendiendo tortas fritas, a pesar de que el sol aparece y desaparece, parece esconderse, que hay que encontrarlo por momentos, pero lo siento en el corazón. Lo siento en el corazón que hay muchos pibes en la plaza como éramos nosotros, buscando, yendo al encuentro. ¿Y por qué? ¿Y por qué me late eso desde el corazón? Porque soy peronista. Porque soy de Central.

siempre con el puente canalla. Vamos, vamos nuestro, hay que vencer esto de ingleses. Saludos, Lala, Chino, Gonzalillus. Feliz domingo, se entreviste.

Hola, muy buenos días, Puente Canalla. Hace mucho que no lo escuchaba, estaba perdido. Como puse cuando escribí el mensajito que nadie lo leyó, nadie lo vio. Acá el pata rock, que hace mucho no lo escuchaba. Y bueno, es para el Chapita, que el Chapita dice que soy pecho frío, que soy esto, que soy aquello, que bueno, tengo a mi hermana que es poli, pero bueno, ¿qué lo hace? Es lo que a uno le toca en la vida, y por eso no voy a sentir a Central y lo siento mucho más, y eso que soy chaqueño, y él me trata de ningunear y tratar de decir que no soy, no sé por qué. Ahí que lo diga al aire, si quiere decirlo, o que me lo diga en la cara algún día cuando nos encontremos. Lo que pasa es que estoy con la pierna que no se me puede curar, me agarró una trombosis, estoy

Hola, Puente Canalla. ¿Cómo anda la familia de Rosario Central? Hola, Lala. Ahí haciendo el aguante en los estudios de Mariati Medios. Al Chino, haciendo el aguante, ahí como siempre. Con el nuestro, en Córdoba. Escuchándolos. Un agrado estar presente como todos los domingos. Ahí haciendo la previa, ya estamos al toque. Vamos Rosario Central hoy. Aguante el Canalla. Así que bueno, le hago llegar un abrazo gigante de parte del Master. Sí, jugador. RecTL 105.5. 36 años del Puente Canalla. La ciudad pasa por acá. Si puede ser, Lala, llegó la hora del postre de los Shock Lenders. Un abrazo gigante.

0: Delgado no puede ir a ejecutar el tiro de esquina.
1: No, le tiran de todo. Hielo. Y le pegó en la cabeza, cerca de la oreja. Otra vez se va, ¿eh?
0: Sí, otra vez se va. Bueno, pero tiene razón Delgado, ¿eh?
1: No, le tiran de todo. Hielo.
0: Mirá que bien salió Delgado, ¿eh? Y atención, se viene central.

central. Y él corrió y definió, señores. El gol aparece en el clásico rosarino y es de central. Lo hizo Niel. 1 central, 0 Ñu.

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0: Vamos, Central, vamos, Central, vamos, ponga huevo que ganamos, ponga huevo, vaya frente, te lo pide toda tu gente. Bueno, hoy los últimos minutitos van a ser de música, la deja puesta Lana ahí, después viene Gustavito y hace el otro programa, este domingo es hora, si Lana llega a ver el partido también tranquila a su casa. Así que bueno, muchísimas gracias por habernos acompañado en este domingo, por haber hecho con nosotros este puente Ganasa. En la semana ya vamos a estar levantando videitos, vamos a estar poniendo los sorteos y todo lo que tiene que ver con todos los regalos que vamos a hacer en estos meses mundiales. Así que bueno, atento a las redes del Puente Ganasa y otras redes, atento a los programas de la 105.5, mañana vemos con los Gabrillo. Y bueno, de parte nada más, agradecerle. Te quedás hasta las 3 escuchando música con el Puente Ganasa y después te pones ahí haciendo la previa del partido. Si queda algún mensajito sale ahora. Y si no, bueno, hasta el próximo domingo. Muchísimas gracias. Esto fue el Puente Ganasa y bueno, cierra mi compañera Lala. En la semana mañana vemos con Lala Brillo. Gracias, somos Ganasa, somos felices, estamos en Copa. Vamos que tenemos que ganar. Vamos, tenemos que ir en Copa Argentina y bueno, el domingo que viene todos juntos en el Puente Ganasa, todos juntos esta semana con arroba Puente Ganasa y los sorteos. Así que bueno, estamos en esa. Un saludo grande y un aguante fuerte. Somos Ganasa, somos felices. Gracias, Lalita, hasta el próximo domingo.
1: Y si usted está en su casa sentado de pie, el himno de Rosario, la marcha de Central, hasta el próximo domingo. Rosario.

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0: Bienvenidos a la noche más oscura de la red TL 105.5. Esto es Reina de la Tempestad, acá el móvil 3. Le mandamos un saludo de ayudita a toda la gente. Y estamos acá en el lugar más under de Rosario, en la Cantina del Oeste. Acá con una visita internacional. Acá los muchachos oriundos de Perú. ¿Cómo se pronuncia el nombre de banda?
1: Dissinter.
0: Dissinter, grande, con la gente de Dissinter. Bueno, contame cómo está formada la banda.
1: Bueno, aquí preséntate, es mío.
2: Mi nombre es Genaro Araujo, yo toco guitarra.
1: Y Rebeltrán, bajo y vocales.
3: Chucho Sánchez, guitarra.
4: Roberto Leonardi, batería.
0: Muy bien, ¿de qué parte de Perú vienen ustedes?
3: De Lima.
0: De Lima. ¿Y cómo es la movida del metal extremo allá en Perú?
3: Bueno, hay bastantes bandas representativas, bandas que tocan en Europa, como Manal Bomi, Cold Semen. Hay mucho metal extremo en el Perú. Somos, una potencia en eso, ¿no? Con una banda muy emblemática como los Morten también, ¿no?
0: Buenísimo, buenísimo. ¿Acá en la Argentina primera vez que vienen? No, me imagino que vinieron muchas veces.
4: Esta es la segunda vez que vinimos. Hace un par de años vinimos, pero solamente a Buenos Aires.
0: Ahí va.
4: Esta vez vinimos desde el norte. Hemos estado en Salta, Jujuy, ayer Buenos Aires y hoy día aquí. Y bueno, antes estuvimos en Cochabamba, en Bolivia, ¿no? Esa ha sido la gira.
0: Ah, bien, alta gira se mandaron.
4: Sí, sí, sí.
0: Bueno, ¿y ahora cómo sigue esto? ¿Por dónde van a estar viajando?
4: Bueno, ya de acá sí ya nos regresamos a Lima a preparar nuestro próximo álbum.
0: Bueno, y eso mismo, la gente que quiera conocer la banda a través de las redes sociales, ¿cómo los encuentra?
1: Nos encontramos con Dissinter, pero pongan Perú, porque también otra banda norteamericana que se llama Dissinter.
0: Ahí va.
1: Dissinter Perú, Instagram, Facebook, TikTok, Hi-Fi.
0: Ahí está. Muy bien. ¿Qué les parece acá el público de Argentina? Toda la movida en general acá en Argentina, me imagino que también conocen bandas de acá.
1: Sí, sí, bueno, nosotros tenemos Dissinter Perú, Instagram, Facebook, TikTok, Hi-Fi.
0: Ahí está. Muy bien. ¿Qué les parece acá el público de Argentina?

0: Es un muy alto nivel de propuesta de música extrema, ¿no?
1: Bueno, y ahora el próximo trabajo discográfico de Dissinter, ¿cómo lo están preparando? ¿Para cuándo saldría? A ver acá qué dice aquel amigo.
2: Les puedo comentar que el trabajo está siendo en preproducción, ni bien lleguemos. Tenemos dos fechas tentativas, o bien diciembre de este año o bien para el próximo año estaríamos lanzando la nueva producción, ¿no?
1: Buenísimo, gente. Así que bueno, ahora los dejo tranqui porque recién bajado del escenario los muchachos. La verdad que lo dieron todo acá en el escenario de la Cantina del Oeste. Un espacio renovado, veo que están que han agrandado. La verdad que los felicito acá a los muchachos de la cantina. Así que bueno, a modo de despedida, gente, nos juntamos, hacemos cuernitos y decimos bien fuerte, ¡aguante el metal, carajo! ¡Ah!

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Judá. Judá es una banda de power metal de Rosario, provincia de Santa Fe, Argentina, fundada en junio del año 2023. Hacen temas propios con influencias de Angra, Iron Maiden y el metal melódico de los años 90. Se juntan para hacer un estilo de música dentro del heavy metal distinto. Un estilo que llame la atención y guste, mezclando velocidad, melodía y letras en español con actitud. Hoy tienen más de 10 temas propios. Ensayan fijo todos los lunes y están preparando la grabación del primer material discográfico. Buscan llevar el power metal a la escena de Rosario, otras ciudades, y tocar en vivo lo más que se pueda. Sin humo, con compromiso y al palo. Los une una obsesión por los riffs, la velocidad y las melodías que quedan grabadas. Se presentan también en vivo. Tocaron en Rosario, Timbúes y Buenos Aires. Judá empezó a sonar también fuera del país en programas de Costa Rica y Venezuela. Tuvieron entrevistas y suena su música en la ciudad de Rosario, también en Misiones y Buenos Aires. Por el momento, están audicionando batero para volver pronto a salir a las tablas. Judá es compromiso, ensayo y ganas de romperla en cada escenario. Y esto recién empieza. Los pueden encontrar en Facebook como Judá, en Instagram Judá-oficial, en YouTube su canal es Judá Oficial. Sus integrantes actuales son Gustavo Bertero en voz principal, Cintia Melina Berlazo en coros y manager, Sonia Pérez, coros y teclados, Germán Di Monte en guitarra, Enzo Stud en guitarra, Alexis Gustavo Galucci, el vikingo, en bajo, y audicionando el batero. Los músicos que pasaron por Judá son Gustavo Chino Cantini del 2023 al 2026, Fernando Freire, guitarra, en el año 2023, Iván Toranza en guitarra en el 2023, Mauricio Carabajal en bajo en el 2023, Luciano Bachmann en guitarra en el año 2024, Alejandro Garay en bajo en el año 2024 y Lautaro Fernández en guitarra desde los años 2024 al 2025.

0: Buenas noches, la noche más oscura de la red Tele 105.5. Y esto es Reinará la Tempestad, acá, aunque sea rock multiespacio, no tiene mejor precio en Escabio. Acá con la gente de Judá, que recién termina de bajar del escenario. Buenas noches, gente.
1: Buenas noches.
0: ¿Qué resultado tuvo esta noche para ustedes?
2: Buena, fue una buena noche. Para mí fue una buena noche. Estuvimos bien, cómodos, tranquilos. Así que le dimos. Me hubiese gustado a lo mejor.
0: Un poco más de gente.
2: Claro, vos querías que yo me quejara. Me quejo.
0: A ver, una fecha un domingo, fin de mes. Está complicado para todo lo que es Rosario, ¿no es cierto? Y más que, como hablábamos el otro día, que el rosarino es medio ratón, pero bueno, se hace lo que se puede, esto es una autogestión, y lo que importa acá es apoyar al metal de como se pueda, con la difusión, con la presencia, pero bueno, se hace lo que se puede, ¿no es cierto?
2: Igualmente, hubo gente que respondió, vinieron, estuvieron haciendo el aguante, sea que un agradecido, o sea, no la pasamos mal, pudo haber sido mejor. Sí, siempre uno busca, viste, un poquito más, pero creo que dentro de la expectativa de la banda, por ser dos bandas, una autogestión, creo que estuvo bien.
1: El domingo, fin de mes, creo que vino bastante gente. La verdad que se llenó bastante. Nada, eso estuvo bueno. También el día de vuelta con la gente, eso también estuvo bueno.
3: No le gustó un ventilador en la batería, o sea que yo estoy recontento.
1: ¿A vos?
0: No, disculpame, esto es que sea rock multiespacio. Acá te van a poder, porque yo rompí mucho los quinotos para que pongan ventilador a las bandas, porque si no, yo ya dije, Javi, se nos va a morir un pibe, yo se los digo.
3: Me acuerdo que vos dijiste eso, te hicieron caso, porque pusieron un ventilador.
0: Te tengo que decir que es el único lugar que me escucha.
3: Sí, creo que sí. Bueno, mejor. Que sigan poniendo el ventilador.
0: Meli, contame cómo la gente te puede encontrar a la banda Judá en las redes.
4: En Facebook estamos como Judá, Instagram Judá-oficial con Elia, y Judá Oficial en YouTube.
0: Lautaro, vos como el principal guitarrista, ¿qué sentís al estar en Judá?
1: No, la verdad que me siento realmente agradecido que me hayan dado el espacio de poder hacer lo que a uno más le gusta, y nada, de plasmar la idea, de juntarnos acá, de ir todos los lunes a ensayar, de reencontrarnos y que, bueno, que subamos a un escenario y podamos mostrar a la gente lo que sabemos hacer y que es lo que más nos gusta, hacer música. Y hacer metal, que eso también es importante para estos tiempos, que hoy en día está todo, bueno, un mercado que no está bastante ayudado por nadie. Hoy tenemos un pibito de 17 años que está tocando acá.
0: Justo, bueno, tu nombre y apellido, escuela.
5: Bueno, mi nombre es Lucano Bachman, 7 años, como ya dijo mi compañero. Y nada, y...
0: ¿Qué se siente como estar en Judá?
5: Uno siente varias cosas, compromiso, ve como una especie de historia detrás de todos los temas. También uno tiene un poco de espacio para poner lo que uno siente que debería aportar como músico, ¿no? Y
0: ahora, discúlpame, te veo con una remera rolinga, ¿es lo que vos sentís o tu espacio es el metal?
5: Y en parte sí, no sé si rolinga, pero un poco más, capaz que reggae, quizás no tan cabeza como Judá, pero creo que un músico en sí tiene que adaptarse a varios estilos. Digo, no solo el rolling es lo único que existe, no solo el metal es lo único que existe y uno...
0: O sea que vos variás por todos los estilos, te gustan varios estilos.
5: Yo creo que el mejor músico es el que se sabe acomodar a todos los estilos, en cierto punto de vista.
0: Perfecto, pero nunca la cumbia. ¿Qué fue esa risa?
1: Hay muchos que van al billetón, ¿viste?
0: ¡Ay!
1: Depende de quién le...
0: Bueno.
6: Alejandro, mucho gusto para todos. Yo soy el bajista de Voltrueno.
0: Esa es mi banda. ¿La banda?
6: En Judá hace 2 meses, 3 meses ya. Septiembre. Septiembre. Soy el más nuevito de la banda, sí.
0: A vos, como líder de la banda, ¿por qué una segunda viola?
2: Porque en realidad yo por ahí nunca digo, no consideré nunca primera y segunda viola. Yo siempre busco viola gemela. Violas que trabajen juntas, que se compenetren una con la otra, que los sonidos a lo mejor armonicen, ¿me entendés? A lo mejor una nota más arriba, una nota más abajo, pero que laburen juntos. Entonces, de esa manera, el compromiso entre los violeros es el mismo, van hacia el mismo lado, no hay competencia, no se pelean, tocan mejor, porque las violas gemelas arriba en el escenario la rompen.
0: La verdad, chicos, fueron 2 estrellas, realmente, lo que noté, esas 2 violas paralelas. No se ven todos lados, mi reconocimiento. a ustedes dos?
1: A toda la banda, creo que en conjunto sonamos bien y nada, eso se nota. Uno que...
7: Solo que hacen la... Solo con la figura gemela, que está ensayado, está... No se nota. Está...
1: Igual vos no tenés que participar en la nota. ¿Lo omitimos?
0: No. Meli, contame, ¿cuántos años hace que está la banda y próximas fechas?
4: Judá hace 2 años ya que está la banda. Y bueno, ahora estamos queriendo empezar a grabar algo. Ya parar un poco, pues estamos teniendo fechas muy seguidas. Pero bueno, si se presenta alguna, vamos a decir que sí, vamos. Algo vamos.
0: Si hay algo que sale.
4: Si hay algo que sale.
2: Yo me enojo y siempre digo lo mismo. No, mi último receta tocó más, estoy podrido de tocar para 4. Vengo a las puteadas por el camino. Llego, veo a la gente, tocamos bien, me bajo, me tomo un armarguito, qué sé yo, al rato empiezo, si te llaman para alguna fecha, decirle que sí, le digo. Y me mira como diciendo, usted es loco. Viene enojado, uno está por echar todo y al rato arranca que mañana empiece vuelta.
0: Bueno.
4: Lo que te devuelve la gente es
0: inexplicable.
4: Es hermoso. Sí.
0: Bueno, gente, los voy a dejar descansar. Hay Judá para rato, aunque diga que no, pero hay Judá para rato, yo creo que sí. Hay buena gente, hay juventud, que es lo que más se merece el metal. Y aguante el metal, carajo.

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2: Nos cortaron el agua esta mañana. Menos mal que la charlatana de al lado me imita en todo. Yo hago puchero, ellos de puchero. Yo hago ravioles, ellos de ravioles. ¿Qué miras? ¿Viste la casualidad?
3: Mira el teléfono.
2: Y habrá oído. Ay, Dios, que no haya oído. Hola. No. O yo. ¡La criatura estúpida!
4: ¡Mamá! Dice doña Elisa que nos vayamos todos a la mierda.
2: ¡Minusválida mental! ¿Quién te enseñó a dejar el teléfono descolgado?

0: esos ritmos.
1: Sí, la verdad que no... terrible esa guitarra.
0: No los comprendo. Buenas tardes, el programa más oscuro de la red de 105.5. La oscuridad no tiene nada al tema.
1: Bueno.
0: Está bueno.
1: Sí, juega.
0: Es ganchero. Hoy viste que estrené hace un ratito el tema de Arpeggi.
1: Claro, claro. Soy así.
0: Qué buen tema con Barilari. Bueno. Bien ganchero, me gusta.
1: La verdad que sí. La verdad que cumple el objetivo, digamos.
0: Sí, la verdad. ¿A vos te gustó, Gus? Buenas tardes.
2: Buenas tardes. Esto también es Arpeggi.
1: Claro.
2: ¿Te acordás que le hicieron nota a ustedes también?
0: Sí. ¿Te gustó el tema nuevo?
2: Me gustó el tema nuevo, ¿eh? Me gustó.
0: Está bueno.
2: Está bueno como para
0: rotar. Le damos el pulgar para arriba. Le damos el pulgar para arriba, ¿eh?
2: Vamos a rotar.
0: Y también hace un ratito pasamos el nuevo tema de Fatigados. No, dentro de un rato va a venir el tema de Fatigados, que también es un estreno. Hoy estamos de estreno de varios temas, ¿eh?
1: Fatigados, bueno.
0: Sí. Aguante, porque después de esto viene el nuevo tema de Fatigados. Gracias a la gente porque nos manda el nuevo material, porque eso es muy importante para los medios.
1: Sin eso no podemos difundir todo lo que hay.
0: Pero aparte me gusta porque nos tienen en cuenta desde Buenos Aires.
1: Sí, la verdad que sí.
0: Vamos a hacer la presentación del programa nuevamente, Cristian, porque me quedé escuchando el tema. Buenas tardes al programa más oscuro de la red TL 105.5 y esto es Reinará la Tempestad, y se pueden comunicar y mandar mensajes al
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0: Y búscanos en las redes como
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0: Y en YouTube tienen que buscarnos como
1: 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Hoy capítulo
0: 98.
1: Ahí estamos.
0: Ya nos estamos acercando al 100. Ahora el mes que viene.
1: Bueno.
0: Se vienen los sanguchitos de miga.
2: Sí, en 15 días.
0: Y la sidra.
1: Claro. Algo para brindar tiene que haber. Así que bueno.
2: Invitamos a las bandas que quieran
0: colaborar, mandar.
2: A todas. Porque no entramos acá todos. Pero...
1: Que vengan. Ya está, un ratito.
2: Sí. Bueno, le mandamos un saludo acá a Melina de Judá, que mandó. Dice, muchas gracias, amigos. Bueno, buenas, acá Melina de Judá. Gran programa, saludos para todos.
0: Gracias,
2: hoy Melina. Con la bio de Judá.
0: De Judá. Quiero aclarar que las bios las hago con mucho cariño. Y solicito las bios de las bandas de Rosario, porque este año va a ser todo lo que es local. Así que aquel que tiene

0: Tiene bio y me la quiere acercar por mail o por WhatsApp o por alguna de las redes, me avisa y nos contactamos. Pero bio extendida, porfa. Porfa,
1: claro, bien hecha. Bien hecha.
0: Algo que...
1: Tómense su tiempo, expláyense.
0: Claro, tienen la IA para que le hagan una manito, claro. ¿Me entendés? Que la hagan bien, porque es importante, porque como no hay nada escrito, ¿me entendés? Es importante las bios, aunque la banda ya no esté.
1: No importa, no importa.
0: Me pasó con lo de Impuros.
1: Claro.
0: La de Impuros, ¿qué pasó? El año pasado estaba activa, yo pido la bio, ¿me entendés? Para otra ocasión. Y hoy, este año, la banda no está, pero la... Hay material, entonces, y nosotros tenemos material, porque,
1: claro, porque
0: ahí está lo interesante. Notas. Como tenemos tantas notas locales, está bueno también meterlas dentro de lo que las vivo. Así que aproveché y le mando un saludo a Impuro, loco.
1: Mandamos un saludo a los chicos. Bueno, algunos están empezando con nuevos proyectos.
0: Exactamente, exactamente.
1: Nos pone muy contentos eso, porque, bueno, el talento está y las ganas de hacer música también. Uh-huh. Así que, bueno, saludo a todos los chicos que, bueno, son etapas de la vida.
0: Tal cual.
1: Otras bandas. Así que
0: está bueno porque termina un periodo, empieza otro periodo, pero las bandas siguen funcionando y, bueno, en fin, cada uno con... El material está registrado, así que está bueno.
1: Claro, sí, eso va a quedar. El que lo quiera escuchar va a estar, lo mismo que la bio cuando la pasamos por acá, ya queda. Y eso es muy importante, por lo menos para contar de que algo de eso pasó, que ocurrió. Si no hay registro es como si no hubiese pasado.
0: Es que también... Escuchá que temazo.
1: Sí, no, terrible. La verdad no puedo creer. Sonido... profesional.
0: Ah, no, pero aparte es re enganchero. Está bueno para escuchar en el auto o la sí, moto, total, y meterla al palo, ¿me entendés? Chao, sí. Grande, Arpeggi, que lo vamos a tener, ¿sabes cuándo? El fin de semana del 13.
1: Claro,
0: ¿eh?
1: Se está presentando Arpeggi.
0: Sí,
1: también,
0: señor, junto con Azeroth, gran fecha. Después vamos a mostrar el flyer. ¿Qué tenemos? ¿Qué viste, Cristian?
1: Bueno, ayer estuvimos en Capitán Bar.
0: Ajá, ¿qué tal el lugar?
1: Bien. La verdad que, bueno, yo te contaba la otra vez que tiene una puerta oculta.
0: Sí.
1: Está bueno, tiene un patio también como para estar más distendido, uh-huh, donde también está el camerín.
0: Ajá.
1: Tuvimos acceso al camerín para hacerle la nota a Renacer del Tiempo, bien gracias ahí a los chicos. Porque, bueno, después había una fiesta electrónica.
0: Pero contame, ¿con qué empezó la noche?
1: Yo no sabía porque lo agregaron después.
0: Sí.
1: ¿Sí?
0: No, iba, no. Y, no. ¿A quién tenemos? Tío, ¿con quién empezó?
1: Aspix.
0: Sí.
1: Sí, te vamos a mostrar acá el setlist.
0: Sí. Sí.
1: Renacer del Tiempo.
0: Uh-huh.
1: Sí, vamos a mostrar la lista.
0: Sí.
1: Y primero había otra banda, que ahora me olvidé el nombre.
0: Suoco, algo
1: sí,
0: de eso. Suco.
1: Suco.
0: Pero no, estaba en el flyer Suco.
1: Ah, yo no lo había visto. Por
0: estaba
1: eso
0: en un rinconcito. Los flyers están mal hechos,
1: claro,
0: loco. Porque
1: por
0: yo
1: eso,
0: no lo encontraba
1: uno...
0: hasta que tuve que mirar bien el flyer y estaba en un costado. ¿Vos podés creer?
1: Sí, la verdad que sonaron
0: alucinantes. ¿Y tenemos notas de los tres?
1: Sí, hicimos notas de los tres. Estamos mostrado con merchandising de Aspix también. Esto. Sí,
0: ¡ay, sí, yo sí quería uno!
1: Bueno, puede ser que te lo consiga, porque había más. Esto se cuelga así acá en el pantalón y
0: sí,
1: o
0: llavero,
1: llave.
0: Un llavero, mirá está qué bueno, lindo, loco. Qué buenos merch.
1: Sí, la verdad es que sí, es de cuero, está muy bueno. Vamos a mostrar algunas calcomanías también.
0: Muy bueno, muy bueno el merch.
1: También una calcomanía de Renacimiento.
0: ¿Y qué onda, Zuko? Vamos a empezar por... Eso fue el primero.
1: Espectacular también.
0: ¿Pero qué onda?
1: Yo llegué a la mitad, es más core la banda.
0: Ajá.
1: La verdad que estuvo buena la selección de bandas, porque bueno, Aspix es punk. Si bien viste a las bandas, por ahí no le gusta encasillarse tanto en las bandas.
0: Más o menos,
1: en los,
0: sí,
1: los estilos es punk.
0: Un punk rock.
1: Claro, pero con el agregado de una trompeta. Entonces eso ya le da otra cosa.
0: Otra impronta.
1: Sí, alucinante. Y Renacer del Tiempo también. En la nota, viste, te pregunta Juani sobre en qué estilo. Y como que, bueno, ellos empezaron con el new metal y como que tampoco se quieren encasillar.
0: Uh-huh.
1: Sí, pero la verdad que el show que dieron las tres bandas
0: un lujo.
1: Sí, a la altura completamente de lo que es la escena rosarina. Son bandas que también vienen de lugares como San Lorenzo, que no me canso de decirle, una ciudad con muchas bandas que no tiene nada.
0: ¿Cuál es de San Lorenzo?
1: Y bueno, Renacer del Tiempo es de San Lorenzo. Tiene un integrante que es de Rosario, pero ellos son de San Lorenzo.
0: Sí, bien.
1: Por eso le tengo un cariño especial, porque bueno, San Lorenzo tiene grandes bandas.
0: Alta movida en San Lorenzo, sí, porque fíjate que el fin de pasado estuvo Knockout también.
1: Estuvo Knockout el fin de pasado. Estaba Lorenzo.
0: Tenemos que ir, tenemos que ir a conocer el lugar donde tocan allá en San Lorenzo.
1: Sí, por ahí son reductos un poco más chicos, pero.
0: No importa, son 15 minutos en auto.
1: Sí, acá nomás.
0: 20. Acá nomás, sí.
1: Muy bueno la escena también. Un público un poco más joven, quizás. Pero que bueno, se mantiene. y hay un recambio generacional.
0: Bien ahí, bien, sentido. Bien.
1: Por eso estuvo bueno que Juan hiciera las notas.
0: Exacto. ¿Viste? Bueno, le... Juan y pidió la fecha del Sub-21, que fue el que trajo la novedad, ¿no?
1: Claro, exactamente. Y yo, bueno, un poco ahí produciéndolo, hablándolo con los chicos de la banda, está bueno esa conexión, ¿viste? Ajá, sí, porque por seguro. Ahí algunos de los músicos son grandes también, ¿viste? Uh-huh. Los chicos de Aspic, hace 30 años existe Aspic.
0: Sí.
1: Entonces, bueno, son gente más de mi edad, pero... Está bueno que haya esa conexión.
0: Totalmente.
1: De acompañar también a las nuevas generaciones.
0: Totalmente.
1: Che, vos cuando tocás, qué bandas escuchás.
0: Aparte vamos a decir que es un under bien... Que la gente tiene que ser del palo para que
1: sí,
0: vaya, ¿no?
1: Sí, sí, totalmente.
0: Que viene bien difundir esto. Viene bien difundir sí. Esto.
1: Eso es tener un poco esa escena y dar a conocer lo que pasó. Difundir estos shows, a mí es fundamental. Porque, bueno, sucede y pareciera como que si no lo mostramos, no sucedió.
0: Exacto. ¿Entendés?
1: Entonces, bueno, hay que difundirlo, simplemente eso.
0: Ir a de cubrirlo. A poco vamos a ir, tenemos mucho material, gente.
1: Y es muy buena.
0: Aquel
1: banda.
0: Que le hicimos las notas van a tener que tener paciencia, porque tenemos mucho material de la Argentina Metal Fest,
1: sí.
0: Mucho material de acá de Rosario, así que de a poco me parece que vamos, que en vez de dos notas por día, vamos a tener que empezar a hacer tres bus. Porque es mucho el material y no quiero que llegue fin de año y tenemos una nota de junio. ¿Me
1: sí,
0: entendés?
1: Sí, hay un montón de cosas acumuladas por ahí.
0: Buscamos. Muchas experiencias y mucha gente que se nos está prendiendo al canal para medio de difusión, gracias a la gente de a Néstor, a sí, Pablo Noguera, que estuve hablando hoy esta mañana.
1: Bien.
0: Tenemos una gran nota para el fin de que viene.
1: Bien, ¿se puede saber?
0: Presentan temas nuevos.
1: Ah, ok.
0: Es para difusión de temas nuevos. Tenemos mensaje, bien. Gus.
2: Sí, ya que estamos con el tema de la fecha también de Marilyn.
0: Sí.
2: Dice este mensaje: hola, soy Claudio de Zona Sur. Me gustaría escuchar Caudillos, banda de
0: bien
2: la ahí. Ciudad de Rosario.
0: Bien ahí. Bien,
2: este Claudio toca. Me parece que Claudio
1: de... Claudio de Caudillos.
2: Cantante de Caudillos.
1: No, es Claudio de Claudillos. Porque la banda se llama Claudillos, no se llama Caudillo. Quiero dejar.
0: Bueno, pero hoy tenemos que terminar el programa corriendo. ¿Por sí. qué? ¿Por qué, Cristian? Porque esta noche, en que sea Rock Multiespacio, donde tiene el mejor precio en Escalzo, Santa Fe 1166, hay una gran juntada beneficio. Vamos a estar todos los metalebrios y los que no son metalebrios, porque un montón de gente que no es metalebria se comunicó igual. Para hacerle el aguante a Mari, loco. Vamos, Marilyn, vamos, loco, hay que ponerle la pila hoy. Porque dice, no sé si llego a terminar. Sí vas a llegar, porque nosotros te vamos a hacer el aguante y te vamos a estar ahí conteniendo. Y esto va a ser una gran fecha en la cual sí vamos a poder juntar el dinero que tanto estamos esperando. Porque hoy a las 20 horas se va a estar presentando Perro Cristiano, el tributo a Iorio y Alma Fuerte, Caudillos, que ya me podés ir poniendo, seleccionando el tema de Caudillos, Bus. ¿Quién más?
1: Argentina Sangra y Captor.
0: Y Captor, gente. Le tengo que agradecer muchísimo a que se agarró un multiespacio por haberme dado esta fecha para organizar. Gracias también al Mono Gaite por prenderse en esta movida como... ¿Cómo es que dijiste el otro día? ¿Me dijiste MC? No.
1: Sí, MC, maestro de ceremonia, eso está...
0: Así bueno. Que el Mono Gaite es MC.
1: Está robado de la cultura.
0: Está Gustavo, así que cuando venga, el Mono Gaite es el MC
1: claro.
0: Del programa.
1: MC
0: tiene
1: Mono
0: nuevo Gaite. Título, Mono...
1: Claro, sí.
0: Mono Gaite, MC Mono Gaite.
1: Así
0: que me cambiás en el viste, abajo cuando figura colaborador, qué sé yo, no, MC. MC Mono Gaite.
1: Está robado de esa cultura, perdón.
0: Sí,
1: no, no
0: sí,
1: lo tomen
0: sí,
1: a mal, ¿no?
0: Sí. El de ceremonia, el maestro claro. De ceremonia, el Mono sí. Gaite. Y también tengo que agradecerle a nuestro querido amigo Ariel Vera, que se puso al hombro la organización de las bandas. Porque yo te digo la verdad, está bien la banda, vos, está bien, pero yo no estoy en el palo de organizar fechas y nada de eso. Y dije que no lo voy a hacer. Lo hago pura y exclusivamente porque es a beneficio, porque es lo amerita.
1: Totalmente.
0: Lo amerita como difusión, amerita estar, ¿me entendés?, para una fecha tan importante porque es una vida, porque es una amiga que siempre apoyó la escena. Y invito, por favor, porque dos entradas por 10.000 pesos, que hemos concordado de que en puerta
1: ajá.
0: Se va a seguir cobrando 2 por 10.000 pesos.
1: ¿Es una por 8 o 2 por 10?
0: Y 2 por 10. Y se van a estar vendiendo unos numeritos. Gracias a las bandas porque han donado una remera cada una. Tanto Argentina Sangra como Captor y Caudillos. Una remera no me acuerdo si Caudillo, pero Ariel Vera también con La Campana del Infierno dio dos remeras también. Y gracias Lady Barbara Ruth, que nos también hay dos cortes para sortear.
1: Ah, bueno.
0: Y también una anónima que nos donó dos kits de Natura, uno femenino y uno masculino, para que podamos sortear. Así que aquel que quiera llevar algo para el sorteo será totalmente bienvenido, porque todo suma, gente, todo suma. Y los numeritos van a salir: uno por 3,000 pesos o dos por 5,000. Loco, una vida.
1: Sí, sí.
0: Por favor.
1: No existe.
0: Y es colaboración.
1: Es una buena causa.
0: Es colaboración y es una buena causa. Y si no podés, lo que vos quieras, porque tampoco te vamos a obligar. La cuestión es que participes y estés en este momento dándole el apoyo y el abrazo a Mari. Amiga, vamos por más, ¿eh? Sigamos.
1: Bueno, eso
0: después,
1: fue...
0: Después, ¿cómo seguimos?
1: Eso
0: en
1: fue
0: la
1: ayer.
0: Fecha del y domingo hoy, pasado.
1: Claro.
0: Del sábado pasado.
1: Del sábado pasado tenemos acá lo que se estuvo presentando en Tesoro Multiespacio. La fechita de Ariel, el Celdi de Sordo Dancing, tributo a Primus.
0: Yo no lo conocía a Sordo Dancing porque debuta en Sordo Dancing, pero no sabía lo que era Primus, loco.
1: Claro, no, es terrible.
0: Fíjate vos qué belleza este...
1: No, terrible, sí,
0: esto,
1: también.
0: La producción que hicieron me llamó poderosamente la atención, porque acá hay todo un... ¿Me entendés?
1: Uno de los mejores Celdi.
0: Es el mejor
1: Estamos mostrando los Celdi en...
0: artístico, porque hemos tenido set a colores, ¿me entendés? Pero este es bellísimo, bellísimo.
1: Sí. Bueno, yo acá tengo el de Mauser, el tributo a Rammstein.
0: También el de Mauser, una genialidad Mauser. Presentó otro setlist Mauser, ¿eh? No el que habíamos visto la otra vuelta, ¿eh? Más
1: bien.
0: Corto, más pegadizo. La gente repogió Mauser mal. Y este es el merch de Cernunos. Me he comprado la remerita de Cernunos porque cuando la vi dije, chao, loco, qué buena remera, qué buena gente, la nota de Cernunos, qué hermosa. Y acá tenemos el set list de Cernunos.
1: El set list de Cernunos.
0: Hermoso, los temas de Cernunos, la verdad. Tendrías que haber venido, Gustavo, para ver todo lo que era Cernunos en vivo, ¿eh? La puesta en escena de Cernunos fue muy impactante. Fue muy impactante. Todos con make-up. La púa de Cernunos.
1: Estamos mostrando la púa de Cernunos. Y la púa
0: Vinieron especialmente a agradecerme por la nota. La verdad, gracias chicos de Cernunos.
1: Bueno, la púa
0: de quién es?
1: De Mauser.
0: Ah, de Mauser.
1: El mismo color del fondo, por eso se ve transparente. Así que bueno.
0: Bueno, ponela así. Ahí está, querido. Ah, ¿ves cómo es? Es así. Quédate la mano quieta, ahí está, es así, así es.
1: Con el logo de Mauser.
0: Buenísimo.
1: Así que bueno.
0: ¿Qué más tenemos ahí? ¿Otras puitas más?
1: Sí, no, esto ya son cosas que ya pasaron.
0: Ah, vamos a ¿qué recibiste de los Eddie? Tenemos las novedades de los Eddie, que estamos coleccionando los Eddie acá, toda la producción.
1: Sí, este fue el número 3 de
0: Eddie. ¿El número 3?
1: Sí, lo vamos a abrir.
0: Así.
1: Tengo el cuchillo acá. Y bueno, esto lo abrimos así.
0: Ay, lo está abriendo.
1: Sí.
2: ¿Lo vas a abrir?
1: Sí, lo voy a abrir para decir la frase.
2: Bueno, el coleccionista no le gusta esto.
0: No, yo no lo hice.
2: Vos lo vas a poner en una repisa, algo así.
1: Ya no es coleccionable.
0: Fíjense, acá hay algo interesante para aquel que vea que el original, acá, no sé si se llega a ver.
2: Sí.
0: Tiene la inscripción de a qué Eddie pertenece.
1: Claro.
0: ¿Eh? Para que se den cuenta que está acá escrito a qué Eddie pertenece, ¿sí?
1: Claro, este es el The Number of the Beast, tercer disco de Iron Maiden.
0: The Number of the Best.
1: Este lo quería abrir.
0: The Beast.
1: Sí. Este no lo voy a abrir. Bueno.
0: Pero podía hacer el unboxing y dejarlo en el plástico.
1: Sí, totalmente.
0: Este es el número 3 de la colección. Y ahora vamos por el número 4.
1: Número
0: 4. Vino con un...
1: Está bien, bueno, librito.
2: ¿Se puede preguntar cuánto sale cada uno de esos?
0: 37
1: lucas.
2: Lo que sale un disco.
0: La revistita de Number of the Beast, miren. ¡Chao, loco, chao! ¡Mortal! Esta otra para mi colección. Chao, mirá. Toda la historia de The Number of the Beast, ¿sí?
1: Alucinante.
0: Genial. El número 2 no vino con revistitas. El número 3 sí.
1: Claro, yo vi que había algunos que no traían nada.
0: No. El 1 sí, el 2 no, el 3 sí. Vamos por el 4. ¿Qué trae el 4? ¿Trae revistita también del 4? Chao, a ver. Vos mostrá el muñequito.
1: Ahí está.
0: Vos mostrá el muñequito.
1: Bueno, este es el Iron Maiden The Killers. que tiene La Chita, que es el segundo disco de la discografía de Maiden.
0: Alucinante,
1: Esta colección.
0: Esto es totalmente recomendable, sí. Por 37,000 pesos tener la revistita con el muñeco, que es totalmente coleccionable. Sí, totalmente recomendable. Lo que nosotros traemos acá es porque es recomendable.
1: Claro, si no.
0: Y pero escúchame, acá atrás, acá abajo también tiene el nombre.
1: Claro.
0: ¿A qué corresponde?
1: El de Killers.
0: El de Killers.
1: Es el segundo disco.
0: No veo, no, sí. From Maiden Killers. ¿Sí?
1: Sí.
0: Tienen los nombrecitos ahí abajo. Un lujo, Cristian, ¿eh?
1: La verdad que sí, hay que aprovechar, estas colecciones no salen siempre.
0: Lo mismo que los libros, voy a traer otro libro para hacer un boxing, tengo dos o tres todavía, pero son como 800,000, así que la corté, porque no tengo más biblioteca ya para poner libros de metal, loco.
1: Claro, la colección en Europa, por lo menos, lo que me contaron algunos fanáticos, son 22 números.
0: Bueno, acá son 80.
1: Claro, acá creo que son un poco menos.
0: No, son una banda porque tengo los números. ¿Eh?
1: ¿Estos?
0: No, los muñecos no, los libros, perdón,
1: los libros.
0: Nos confundimos. Los libros son un montón, la tuve que cortar porque ya no es real, no tengo biblioteca.
1: Es que esto aparte, tengo, no sé cuándo.
0: 90% de libros de arte en un pedazo y tengo otro 30%, ¿me entendés? De libros, claro, de metal. Ya está, listo. Basta, se me están doblando las bibliotecas a mí.
2: Emilio dice, ya no es coleccionable, dice Emilio.
1: Ya no es coleccionable.
0: No, este no es coleccionable ya.
1: No, lo que pasa es que yo quería.
0: Él quería abrirlo. Hola, Emilio, ¿cómo va?
1: Mando un saludo a Emilio, que lo vi el otro día.
0: Estamos escuchando tu programa cuando podemos, sí. Emilio. A veces lo agarro al final, pero bueno. Te tengo que pasar un par de temitas, Emilio, que quiero para ir para el programa tuyo.
1: Bueno, esta es la púa que me dio ayer el violero de Aspix. No dice Aspix, pero bueno, es la que me dio.
0: Bueno,
1: les obliga.
0: Dale.
1: Y bueno, sí, estas ya las mostré, así que ya estamos.
0: Ok.
1: Bueno, ya estamos con todo lo que teníamos.
0: Yo no salí. Me guardé.
1: Bien, está.
0: No salí. No, tengo mucho rock and roll encima.
1: Después que hay otro Celi que me dio Juani de banda Sub-21.
0: Claro, que él fue a ver.
1: Claro. Por ejemplo, acá estamos con Necromot, es el 4/4/2026.
0: Se viene un polirrock, te aviso. Sí. Se viene un polirrock. Tenemos que ir, porque tengo la invitación para ir.
1: Sí, aparte de apoyar a la
0: me llegaron y no, porque somos los únicos que hacemos el trabajo. Y se viene un polirrock. Así que toda la Sub-21, por favor, busquen en Instagram Polirock y anótense que están seleccionando las bandas.
1: Sí, la verdad que yo gratamente estoy muy contento porque están saliendo cada vez más bandas.
0: Aparte ya están afianzadas como Acético.
1: Claro.
0: Acético y Necromot son las que ya confirmadas para
1: claro.
0: El Poli.
1: Ah, ya tocan ellos dos.
0: Por ahora.
1: Bien.
0: Va a haber más, pero ya tenemos esas dos confirmadas.
1: Excelente.
0: Aparte me gusta porque Acético está sacando temas de ellos ya, ¿eh? ¿Viste cómo van progresando? Ay, qué sí. Linda esa, che, ¿quién sí. Es?
1: Acético,
0: justo. Ah, justo, Acético, por la cruz me di cuenta que era
1: y
0: Acético.
1: Y esta es la Heretics.
0: Ah, bueno, Heretics no, Heretics ya es de...
1: Claro, bueno, pero tocaron en esa fecha.
0: Sí.
1: De Slipknot, que bueno, justo tiene que ver con el flyer
0: esta
1: de
0: ¿esta fue
1: hoy,
0: con
1: que...
0: la japonesa? No, claro. No fue la japonesa
1: no,
0: esto.
1: No, en Floyd fue esto.
0: En Floyd, claro, a él le quedaron, porque Heretics claro. Después yo los vi en que sea rock.
1: Claro, él le quedó, esto es del 4 de abril, uh-huh. Quedó medio viejo. Bueno, justo lo de Heretic con el flyer que está Paul Gray, que es el In Memoriam sí. De hoy, bajista fundador de Slipknot.
0: ¿Por qué fue esa elección, Gus?
2: Lo habíamos pensado justo cuando elegimos Joy Jordison.
0: Sí.
1: Ah, claro.
2: Y quedó ahí Paul Gray.
0: Nos había quedado colgado.
2: Sí, y hace 16 años que murió, sí, hace un montonazo.
1: Sí,
2: en
1: 2010.
2: Sí, 2010. Sí. Me llamó la atención eso también.
0: Sí, sí, sí, sí. La verdad que sí.
2: Pero bueno, Slipknot, una banda que tiene sus fans y sus detractores también,
0: sí,
2: ¿no?
0: Sí, sí.
2: Totalmente. Y tienen esa leyenda negra que dice que están como obligados por contrato a seguir con la máscara.
0: Sí.
1: Ah, no pueden tocar sin la máscara.
2: No pueden tocar sin la máscara. Por eso varios tuvieron su proyecto paralelo, ¿no?
1: Claro.
2: Que su propia creatividad los condenó a eso, ¿no?
1: A mí me había llegado el rumor así que ellos usaban máscaras en su momento porque eran menor de edad y no tenían el permiso de hacer ciertas cosas como menor de edad. Entonces,
2: puede ser eso, pero después firmaron con la compañía, que es muy llamativo, ¿no? Que una compañía los obligue a seguir sí. Siendo una como una banda de horror show, ¿no?
1: Sí, sí, son muy...
0: Pero hoy
1: también.
0: Hay mucho copio,
1: claro.
0: Mucho copio de todo eso.
2: Sí.
0: Porque gustó, sí. Pegó fuerte, ¿eh?
2: Y bueno, y vi una entrevista con Corey Taylor donde decía que estaban listos para firmar con Sony. Ajá. Y Sony volvió atrás con todo, como diciendo, no, esta banda no la vamos a tener. Y salió Roadrunner a ficharlo, en Roadrunner, que tiene King Diamond, Sepultura.
0: Sí, obviamente que sí.
2: Pero eso está buena la anécdota porque, bueno, Sony sigue siendo un gigante. Uno de los gigantes que marcó también la decadencia del consumo de discos, ¿no?
1: Porque, totalmente.
0: O sea, es verdad.
2: Ahora ya no se puede, o sea, hay discos que son carísimos, que no obstante, digamos, que este género que cultiva este programa sí sigue coleccionando, digamos, ¿no? A todos nos gusta tener el disco.
0: Totalmente.
2: Los libros, cosas, sí, digamos, sí, que son consumo cultural.
1: Digamos como que sí, la empresa número uno. Sí. Por ahí.
0: Te cuento, Gustavo, sí, para vos que te, sí, gusta también todo lo que es la cultura, en septiembre se viene el Congreso Nacional del Heavy Metal y Punk a nivel cultural nada más. Ajá, no música en vivo, sino cultural. Va a haber grandes debates con respecto a la escena, cómo se va a mover todo. Están buscando para hacer, me quería anotar, te digo, para hacer las ponencias.
1: Está bueno.
0: Yo soy una experta en ponencia. El tema es elegir qué hay que hablar, claro, ¿entendés? Pero bueno. Así que en septiembre posiblemente me vaya a Santiago del Estero, claro, porque es justamente lo que a mí me gusta. Uh-huh. Es justamente lo que a mí me gusta, que es la cultura.
1: Bueno,
0: y encontrar dentro de lo que es el metal y el punk, gente con cultura y que se hable de la temática y la problemática nacional, es mi fuerte. Uh-huh. Y tengo mucho que aportar porque la verdad,
1: sí,
0: si yo tendría una temática, te digo que voy a una ponencia. He hecho en la universidad muchas ponencias, pero no me animo para ir a hacer una ponencia. Quiero ir a ver y escuchar y a mirar y a tomar nota.
1: Desde
0: real.
1: Un lugar de cierta humildad, uno puede ir y contar su experiencia. Yo, claro, también he estado en congresos poniendo mi cara, mi nombre, la institución a la que pertenecía. Y uno lo tiene que defender desde la experiencia.
0: Sí, pero la ponencia tenés que saber y no sabés quiénes son, sí, los que van a
2: tratar. Claro, podés hacer un recorte, digamos. Que
0: no sé quiénes son los otros que van a hacer una ponencia.
2: No, pero también, o sea, está bueno. Este programa hace como un tipo un recorte así medio también, si se quiere, más estético, desde lo que puede ser lo ideológico.
0: Tal cual.
2: En cuanto al metal extremo también, más que nada. Sobre todo con lo que tiene que ver con la muerte, ¿no? Cómo se aborda eso y lo oscuro, lo más oscuro, digamos, ¿no? Sí. Eso está bueno. Y siempre estamos hablando de otras cosas que por ahí, o sea, no hablamos tanto del contenido. Eso está bueno también.
0: Ajá.
2: Por ejemplo, también está bueno que se hizo feria de libro heavy.
1: Heavy metal, sí.
2: Hay que hacerlo, yo les aconsejo que lo hagan en invierno.
0: Totalmente.
2: Porque no es fácil, sí, para el heavy.
0: No.
2: Ir
0: porque
2: vestido
0: de la campera de cuero. No, pero bueno, en este congreso va a haber feria de libros.
2: Muy bueno.
0: Feria de libros y feria de discos. Que eso, o sea, claro, los feriantes van a estar ahí, ¿me entendés? O sea, la cultura en pleno. Sí, la cultura en pleno.
1: Súper saludable. Le mando un saludo bueno a Pablo Cabrera y a todo ajeno al tiempo que hicieron la feria del disco heavy metal hace como 10 años ya, hace un montón. Y está bueno que haya un lugar donde circule la palabra. También estaría bueno que toquen bandas, pero se entiende que si tocan las bandas como que acapara la atención de los demás.
0: Claro, ¿me entendés? Y estamos hablando de que esto es una cultura, la cultura metalera, ¿me entendés? No solamente música. Una de las de los grandes, o sea, lo mueve la música, pero la cultura metalera también es importante. ¿Por qué? Porque demuestra también que el metalero también tiene cultura.
1: Ajá.
0: Y que no queda solamente en la esquina del barrio chupando cerveza, sino que hay mucho para mover todavía acá. No sé, claro, si Gustavo, vos también.
2: Sí, yo creo que sí. Bueno, y acá Juani nos aporta, Juani, columnista también, Cerruchín.
0: Sí,
1: saludos, Juani.
2: Dice una masa Aspix. Y sí, tengo entendido que Slipknot empezó a usar máscaras porque el pueblo en el que tocaban era muy religioso y querían esconder su identidad.
0: Muy bien, Juaní, agregándole al
1: Le mandamos un saludo. Bueno, hoy no va a estar porque se va a probar con una banda muy seria. No me dijo cuál. Se está yendo a probar como batero de una banda que puede ser
0: bueno,
1: que también sea
0: Juaní, querido,
1: de una banda.
0: Que tengas muchos éxitos.
1: Sí, la
0: banda que hiciste el trámite, como verás, no está.
1: Bueno, no pasa nada. Él intentó. Yo ayer lo hablábamos eso.
0: No, la banda que tenía que venir
1: hoy. Sí,
0: acá.
1: La que tenía que venir hoy. Pero
0: estamos
1: bueno,
0: hablando al pedo por ese motivo.
1: Sí, bien. Bueno, ¿no? ¿Qué sé yo?
2: Bueno, y acá agrega Emilio, dice sobre Slipknot. La enciclopedia Metalium no los incluye deliberadamente.
1: Ah, bueno, mira.
0: Siempre hay detractores, sí, Emilio, sí, siempre. No solamente los grupos de metal, nosotros también tenemos detractores. O sea, en todos los ámbitos vas a tener un amor-odio.
2: El metalero es detractor por naturaleza.
0: De por sí.
2: Porque
0: de por
2: ya
0: sí.
2: Si te preguntan, me gustan los primeros tres días. Claro.
0: ¿Vos te acordás cuando vino George? El sí. otro día que dijo que en el metal extremo la gente baja, che, qué bueno, qué bueno, qué bueno. Y el metalero, que no es del extremo, no, pero sí, pero no, que tocaste, que no tocaste, es detractor. El metalero es detractor.
1: Yo llegué a escuchar que la S de Slim no parecía la S de Sepultura, cosas
0: claro.
1: que
0: crudeces.
1: Claro, pues sí, loco, fíjate la música, la verdad, la música también tenga la influencia, seguramente Sepultura influenció
0: un montón. Vamos a
1: un
0: corte porque dentro de un rato nos vamos a un Zoom y quiero prepararlo. Estamos, aguante el metal.
1: Bueno. Ah.

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0: Buenas tardes nuevamente al programa más oscuro de la red TL100. Tengo que mirar siempre qué mano es porque por la cámara, viste, no. Buenas tardes nuevamente al programa más oscuro de la red TL 105.5 y esto es Reinará la Tempestad y se pueden comunicar y mandar mensajes al
1: 341-594-1055.
0: Capítulo 98, gente. Bien, teníamos mensaje, Gus.
2: Hola, buenas tardes, Reinará la Tempestad. Estamos con Nancy, con Rocío y con Normita. Ajá. Acá frente al Estadio de los Pechos Fríos. Ajá. Estamos puntualmente en el laguito. Estamos remando. Estamos tomando un poco de aire. Respecto a lo que recién hablaban sobre cultura metalera, estaría muy bueno que establecer que los metaleros comiencen a bañarse un poco más. Porque sabemos de qué se trata, que abajo de sus camperas de cuero hay poco desodorante.
1: Con agua que se va.
2: Bueno, tu corresponsal desde el laguito. Aguanta Reinará la Tempestad. Saludos, Gustavo. Un beso. Te quiero.
0: Y ese fue las palabras del MC.
1: MC,
0: Master of the Ceremony.
1: Claro.
0: ¿Entendés que esta noche va a estar amenizando el evento de... En que sea rock multiespacio, donde
3: es muy versátil el mono.
0: Sí, totalmente.
3: Porque te puede hacer una nota, te hace una
1: todo terreno.
0: Por eso lo hemos contratado, ha firmado contrato.
1: Ha firmado un contrato con sangre.
3: Sí, sí, sí. La última nota, ¿a quién le había hecho? Que la pasamos al aire la otra vez, no me acuerdo. Pero una de las más conocidas es la de Larry Zavala.
0: Le hicimos con el mono, hicimos la de Larry Zavala y después también ellos me cubrieron una noche de metal extremo, que yo no pude ir y había organizado yo lo peor, que le hicieron entre Pancho y él, que fue Discovery Channel, fue eso.
1: No, la de Larry Zavala fue muy emocionante.
0: La de Larry Zavala, sí.
1: Justo había fallecido el guitarrista de la banda y ellos estaban, bueno, de luto. Y bueno, el mono ahí tuvo un gesto, le hizo un regalo.
0: Un reloj que había sido de Yoli.
1: Ah, sí, como que un gesto así humano y nos dejó a todos así como muy de cara y en el buen sentido, ¿no?
0: Sí. Y aparte poco... había sido una sorpresa porque me dijo, te va a sorprender lo que voy a hacer.
1: Claro,
0: hasta
1: claro.
0: Último momento no me
1: sabíamos que iba a pasar.
0: Si se iba a desnudar.
1: Claro.
3: No.
1: Okay. Podía pasar de
0: ¿viste?
1: Todo.
0: Porque yo con el mono dije, viste, me agarro cuando me dice algo voy a hacer, ¿me entendés? Porque no sé si se va a venir disfrazado de monja o qué.
1: Sí, sí, o sea, por suerte pasó algo así bueno, copado. Nos dejó a todos bien, digamos.
3: Bueno, y entonces esta noche va a ser el animador con bandas que él conoce muy bien.
1: Totalmente.
3: Que Claudio Leal se vaya preparando cómo lo va a presentar.
1: Y agarrate, Catalina.
3: Va a tener algunas palabras también.
0: Sí, él siempre tiene unas palabras homónimas para todo el mundo y seguramente para Marilyn también, que la vamos a estar apoyando ahí. Va a ser muy ameno todo lo que vamos a vivir esta noche, gente. Así que están todos invitados a un festival solidario Metal Ebrio. Metal Ebrio. En que sea Rock Multiespacio Santa Fe, 11:66 a las 20 horas, con Perro Cristiano, que es el tributo a Iorio y Alma Fuerte. Caudillos, gran banda de Rosario, de nuestros amigos. Captor, saludo, gente. Y Argentina Sangra, acá en el pecho, gente. Altas bandas esta noche apoyando a todos a Marilyn y esperemos que recaudemos los fondos que necesitamos.
1: Sí, aparte hay dos por 10.000 pesos en puerta.
0: Sí, sí.
1: Un precio más
0: accesible. Más la rifita en 2 por 5.000 pesos, que hay grandes premios,
1: Sí.
0: Así que no te podés quedar afuera porque aparte de eso va a ser un gran encuentro del metal ebrio.
1: Sí, la verdad que eso, es celebrar esa hermandad y bueno, cuando uno necesita, bueno. Poder responder también a la altura, que es con una fecha.
0: Y aparte Marilyn siempre apoyó al metal en toda su forma, siempre ha viajado con bandas, porque yo he viajado con Marilyn a ver bandas, y siempre apoyando el metal, a la esencia de lo que es la hermandad, loco. Hoy se tiene que demostrar que realmente somos una tribu, viejo.
1: Totalmente.
0: Una vieja, como se diría, ¿no?
1: Del ambiente, conocida, y bueno, está pasando por un momento determinado de la vida. Y bueno,
0: le quiero decir a la gente que estamos esperando que el señor de Violent Execution se conecte.
1: Sí, estamos ahí esperando la conexión.
0: ¿Y Gus, pasó algo?
3: No, todavía estamos esperando que se conecte.
0: Vamos a ver.
3: Mientras estamos escuchando Violent
0: Execution. Vamos a escuchar un tema de Violent Execution, gente.
3: Conversamos fuera de mic. Acá que me sonaba mucho al trash. Vieja escuela, ¿no? Ajá. Ese trash. de Metallica, de Megadeth, ¿no?
1: También. Ese trash con adrenalina estadounidense.
3: De la bahía de San Francisco.
1: Sí, sí, es eso. Con algunas cosas, crossovers del hardcore, pues los chicos son pura adrenalina. Vinieron el año pasado, hace 2 años, creo que tocaron una fecha con Neil Turbin y nos dejó a todos los que nos gusta ese estilo de música, el estilo del thrash, una muy buena sensación. La verdad que es una gran banda que se va a estar presentando el sábado 6 de junio, 20 horas, junto a Ungames, bueno, Violent Execution, Captor e Impacto. Esto es en Quesea Rock, Santa Fe, 1166, el sábado 6 de junio, 20 horas.
3: Y nos comentábamos que también iban a ser teloneros de Slayer, ¿puede ser?
0: No, Avernal. No, Violent Execution no.
3: Porque me estaba acordando que también este sonido es muy Slayer.
1: Claro, sí, se presta justamente porque viene...
0: Perdón, ¿te faltó una banda, Impacto?
1: Ah, no, sí, la dije.
0: Ah, ¿la dijiste?
1: Sí, sí. Ungames, Violent Execution, Captor
0: e Impacto. ¿Cuándo va a ser esto, Cristian?
1: Esto es el sábado 6 de junio, 20 horas, en Santa Fe, 1166, que es el Rock Multiespacio Cultural. Y también creo que el precio de la entrada era accesible.
0: 10.000 pesos.
1: Claro.
0: 10.000 pesos. Bien, para ver estas cuatro bandas.
3: Ya que estamos hablando de Violent Execution, ya lo tenemos a Gonzalo. Gonzalo, ¿cómo te va de Violent Execution?
0: ¡Hola, Gonza!
4: Hola, muchachos.
1: ¿Cómo andan?
0: Estábamos esperando tu conexión, ya no sabíamos de qué hablan.
4: perdón la demora, es que fue una semana complicada porque me estoy mudando.
0: Ajá.
4: Así que nada, fue todo muy quilombo, me mandaron mensaje, por eso pedí disculpas en la demora.
0: Salía
4: trabajando con la mudanza, así que acá estamos. Sí.
0: Le estábamos contando a la gente que te vamos a tener acá el sábado 6 de junio a las 20 horas junto a Games, Captor e Impacto en Quesea Rock Multiespacio. Gonza.
4: Sí, tremenda fecha. Es la segunda vez que vamos a tocar allá a Rosario. La primera vez fue una fiesta. También fuimos con los muchachos de Games, así que ahora ya vamos de antemano sabiendo que viene algo lindo. Que sea rock, nos trataron muy bien. Sí. Es muy lindo el lugar. Sí. Suena muy bien. La verdad que estuvo excelente. Así que ya vamos preparados para lo mismo.
0: Sí, aparte es una fecha que van a tener que venir todos porque va a salir 10.000 pesos. La entrada es para que venga todo el mundo a ver estas cuatro bandas.
4: Y la verdad que.
0: Un precio metalero.
4: Se pusieron la casaca con los tiempos complicados que estamos atravesando. La entrada 10.000 pesos es bastante accesible. Uh-huh. Así que sí, esperamos a todos y a todas que vengan, se hagan presentes para pasar un buen rato y disfrutar.
0: Exacto. Gonzalo, ya que Byron Execution, si bien nosotros, viste, lo tenemos como quien dice escuchado, yo te vi en el Pergamino Underfest también últimamente, el año pasado en noviembre. Pero contale a la gente, ¿cuánto tiempo hace que viene caminando Violent?
4: Violent justamente este año cumple 15 años.
0: Ah,
4: un montón. Pasa que empezamos de muy chicos nosotros. Uh-huh. Éramos menor de edad, era una banda que nos juntamos un par de guachos que era para hacer bochinche. Queríamos
0: hacer una banda sub-21.
4: Rápido, disfrutar. Y después, al correr el tiempo, como que la cosa empezó a gustar, se tomó de a poco, ¿no? Un poco más en serio a medida que iba pasando los años y bueno, hasta el día de hoy todavía nos seguimos, viste, como profesionalizando, si se quiere, entre comillas, ¿no? Pero vamos tomando recaudos, cosa de que cada vez los shows la gente que paga la entrada diga que valió la pena haber ido a vernos y que le haya pasado bien también.
0: Sí, tengo que reconocer que cuando se va a ver a Byron Execution es un público joven, mucho mosh o pogo.
1: Sí, tremenda la
0: extremo. Es una fiesta, se baila un montón, para ir a divertirse. Hablo de mi saber y de mi estar. Por eso lo estoy comentando, porque te vi y lo viví. Es un público ameno que se lleva bien con la banda. Me gusta cuando hay esa interacción entre ustedes y la banda. está muy bueno todo eso, Gonzalo. La verdad que es una banda realmente para ir a divertirse.
4: Sí, nosotros consideramos que nuestro show va de la mano con el público.
0: Sí.
4: Nosotros interactuamos un montón y la gente también hace de que nuestro show diga, wow, qué bueno que estuvo, porque la gente fue a disfrutar y como decís, armaron esas rondas, la gente la pasa bien, ¿viste? Entonces es eso, es un ida y vuelta, ¿viste? Ellos no tiran de las buenas, entonces nosotros nos ponemos más enérgicos, decimos más boludeces, los invitamos también a que sean parte
0: totalmente.
4: Del show, es eso.
1: De eso se trata.
4: El show es nuestro con el de la gente.
1: Aparte ustedes son autogestivos, también tienen el Byron Attack Fest, si podés contar un poco de eso. Ustedes son oriundos de Campana, también de donde es Vida, de donde lo relacionan también.
0: Campana de Zárate.
1: Bueno, están pegados, ponele, sí, bueno, por ahí. Digo esto, ¿no? De armar una especie de comunidad, de armar festivales, darle posibilidad a bandas nuevas. Ustedes ya tienen 15 años, parecen una banda nueva, pero bueno, no lo son. ¿Cómo ves esa movida?
0: Muteaste, no tengo sonido.
1: El micrófono, Gonza.
0: No tenemos sonido.
1: Me parece que muteó el micrófono, Gonza, sin querer, quizá.
0: No.
1: Te vemos, pero no te escuchamos, Gonza.
0: No tenemos sonido en este momento de Gonza. Oh, qué lástima.
4: Hola.
0: Ahí ahora estamos. Sí. Hola. Vamos, Gonza, dale.
4: Hola. ¿Ahora sí?
0: Ahora sí.
4: No sé qué pasó. Como les decía, siempre que sale en la colación el tema de Vida, siempre tiro la misma anécdota. Porque los muchachos de Vida tienen más de 20 años estando juntos. Uh-huh. Y justamente la primera banda under que vi fue a Vida, en Campana. Yo tenía 13 años.
0: Ay, se mutió otra vez.
1: ¿Qué pasará? Bueno, estamos en contacto con Gonzalo Rillo de Violent Execution. Y se nos va el audio. Así que,
0: no sé qué
1: bueno.
0: Pasa.
1: ¿Es
0: de acá, Gus? Y acá no es.
1: Quizá no haya una buena conexión. Así que sí. Bueno, estamos esperando.
0: Y estaba interesante.
4: Hola.
0: Ahí está, ahora sí.
4: Ahí está, hola. Hola.
0: Sí.
4: Va y viene, ¿no?
0: Sí, parece que sí.
4: ¿Qué pasa? Pensé que eran los auriculares, ahí me los saqué a ver si por las dudas.
0: A ver.
4: Porque yo no toqué nada.
0: Sí.
4: Bueno, voy a tratar de hacerlo rápido porque
0: sí, por las dudas.
4: Lo dije como tres veces. Que a los chicos de Vida fue la primera banda under que vi cuando tenía 13, 14 años. Y pensar que, bueno, después de tanto tiempo pudimos compartir su festival, nuestro festival juntos, hacer una gira por Bahía Blanca. La verdad que estos son amigos nuestros, la verdad que sí. Son unos genios. Porque siempre se calzan al hombro todo lo que es el under y,
1: total.
4: Y bueno, lo demuestran día a día, ¿no? Con el festival suyo, que es el Furia, algo increíble, impensado, que la verdad que cuando nos comentaron lo que querían hacer, ni nos imaginamos una cuarta parte de todo lo que hicieron, ¿no? Porque es algo impresionante y nada, la verdad que los queremos mucho. Justamente yo... Perdón, yo me voy mucho por las ramas.
0: Dale.
4: Pero ahora en julio nosotros vamos a estar teloneando a la banda Havoc.
0: Ajá.
4: Claro. En el Roxy. Nos invitaron y vamos a estar teloneando justo con los amigos de Vida. También los invitaron, fue increíble.
1: Sí, los metieron a los Vida y ustedes me había olvidado.
4: A ti.
1: Sí.
0: Genial.
4: Se dio.
0: Fantástico.
1: Alta banda de Clash también.
4: ¿Y cuál era la pregunta? Porque...
0: Que ustedes también hacen un autogestionado, también festival, un festival. Sí. ¿Cómo se llama el festival que hacen ustedes?
4: Sí, nuestro festival. Se llama Violent Attack Fest.
0: Violent Attack
4: Fest. Su festival también. La idea es generar un circuito donde las bandas puedan moverse, porque nosotros acá en Campana hubo un momento donde había muchos lugares para poder armar fechas y de un momento a otro ya no tenemos más. Y bueno, nosotros encontramos un lugar en el cual lo sentimos como propio, donde nunca se armó una fecha, nada, y lo lo preparamos como para armar el festival al aire libre sobre una rampa de skate. Y nuestra primera fecha invitamos a los amigos de Vida, a los Justeno y dos bandas locales. La idea era eso, traer bandas de renombre, de peso, y que compartan en conjunto con bandas locales y que nadie tenga que rendir nada, tenga que venir solamente participar, dar lo mejor de sí con el mejor sonido que podemos alquilar nosotros de manera autogestiva. Y eso, esa es la idea, de generar un circuito que vengan bandas de otros lados. Genial. Con bandas locales que compartan, bandas nuevas, bandas de trayectoria, y que todo eso conviva.
0: Gonzalo, este Violent Attack, ¿es anual?
4: Por el momento no, porque justamente el lugar donde lo estábamos haciendo cerró, así que vamos a tener que andar buscando un lugar nuevo, como lo seguimos haciendo, así que vamos a tratar de sacarlo adelante con tiempo, porque
0: no
4: nos apura ni nos corre nadie.
0: No, seguro.
4: Pero bueno, ya vamos a encontrar otro lugar.
0: La idea está y se va a seguir seguramente de a pulmón, como todo lo que es autogestionable, seguir haciendo, que es la idea, ¿no es cierto?
4: Sí, sí, siempre de manera autogestiva y con nuestros propios intereses, que es eso, más que nada, el darle oportunidades a banda y que se genere un circuito, porque está difícil la mano.
0: Lo que te pido es que, por favor, apenas tengan alguna novedad, nos incluyan dentro de los medios difusores para formar parte, porque queremos formar parte. Nosotros somos de viajar, vamos a ver los eventos, así que estamos por todos lados, por más que seamos del interior, fuimos a la Argentina Metal Fest, vamos al Furia... donde nos invitan, vamos porque nos gusta.
4: Son como nosotros estamos en Campana y estamos acostumbrados a viajar para todos lados, claro, siempre ya que quisimos tocar y tenés que ir a Capital y tenés que hacer 75 kilómetros y es así, entonces siempre la movida está por allá y hay que viajar.
0: Y lo autogestionable es así, por más que es un medio difusor, también nos autogestionamos y tratamos de ver la escena, ¿no es cierto? Que es lo que nos compete. No podemos hacer música, pero tratamos de colaborar con todo lo que más se pueda. Gonzalo, contale a la gente cómo está formado Violent Execution.
4: Bueno, Violent Execution está conformado por mí, Gonzalo Rillo en guitarra, Leandro Stenberg en voz. Somos los únicos dos miembros fundadores que estamos. Después está Matías Castro en guitarra, que entró en 2024, si no me equivoco. Santiago Mendoza en batería. Y Maxi Galippi en bajo.
0: Ajá, bien ahí. Decime las redes sociales, cómo los encuentran en redes sociales. Y canal de YouTube también.
4: Nos pueden encontrar en todas las redes sociales, ya sea Spotify, YouTube, Facebook, Instagram, como Violent Execution.
0: Bien. ¿Qué se puede encontrar dentro del canal?
4: Pueden encontrar novedades, ya sea Instagram, donde estamos más vigentes, compartiendo constantemente publicaciones, historias, estamos como más al día a día. Después, lo que son... pueden encontrar novedades, ya sea Instagram, donde estamos más vigentes, compartiendo constantemente...

0: Nosotros tenemos tres discos de estudio, tenemos un disco en vivo, un EP, creo que dos singles, si no me equivoco, y dos split.
1: Un montón.
0: Un montón.
1: Sí, un montón. Bueno, pero en 15 años hay mucha producción,
2: sí,
1: ¿eh?
2: Sí, ignorar.
0: Sí, sí, estuvimos siempre ahí latente para sacar material, porque es lo que nos gusta hacer, aparte también, ¿viste?
1: Exacto.
0: Estar ahí.
1: Exacto.
0: Al pie del cañón.
1: Gonza, aparte de la fecha que tienen ahora en Rosario, ¿cómo sigue el espectro de las tocatas por ahí?
0: Van saliendo, vamos tratando de organizarnos. Estamos igual ahora metiéndole a pleno que, bueno, como novedad vamos a sacar dentro de poco un nuevo tema a modo de adelanto con un par de invitados.
2: Ah, buenísimo.
0: No quiero tirar spoilers. Pero bueno, hay un par de invitados, un par de cantantes, así que va a ser algo un poco distinto. Es un poco más de lo mismo y un poco distinto también. Es como una mezcla, ya se van a enterar.
2: Es un tema de ustedes.
0: Pero después, bueno, como te había comentado, bueno, sí, tenemos la fecha ahora de Rosario, tenemos en julio la fecha con Havoc. Después, bueno, estamos viendo también como novedad, ver de festejar los 15 años de la banda. Van a tratar de hacerlo en Capital. Uh-huh. Pero bueno, todavía no tenemos fecha, no lo tenemos cerrado bien a eso, pero bueno, capaz que para agosto, septiembre lo podemos hacer.
1: Espectacular. Eso vamos a contarle a la gente de que el sábado 6 de junio va a estar tocando Violent Execution en que sea Rock Multiespacio junto con Against, Captor e Impacto. ¿A qué hora?
2: Esto es a las 20 horas. ¿Sí?
1: A las 20 horas del sábado. Alta fecha, cuatro bandas por 10 mil pesos. Sí, no sí, pueden dejar de venir. Mostrame el flyer para que la gente y Gonzalo lo vea. Muy lindo flyer. Donde estamos nosotros también auspiciando la Así fecha. Vamos a estar a todo el mundo esperando a esta gran reunión del under argentino. Sí, Federal, Rosario y Buenos Aires.
2: Sí, sí, está bueno que haya esa camaradería entre todas las bandas, ¿no?
1: Exactamente.
2: Tienen fecha. Un mensaje también sociopolítico, si querés.
1: Gonza, te vamos a dejar un gran abrazo y el sábado que viene te vamos a estar haciendo una nota en vivo. Así que ya te comprometo.
0: Sí, sí, de una, no hay problema. Ya, bueno, de antemano agradecerles a ustedes, a la radio Reinará, por la invitación, por darnos el espacio y contar un poco de nosotros y hablar de estas cosas. La verdad que es algo mutuo, porque nosotros sin ustedes la verdad que nos costaría el doble, así que muchas gracias.
1: Gracias, Gonzalo. Gonzalo, abrazo y nos vemos el sábado que viene.
2: Nos vemos
0: el sábado, abrazo grande a todos.

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0: buenas noches a la noche más oscura de la red TL 105.5. Esto es Reinará la Tempestad. Estamos en Cayo Videos Lagos 30 en García con los chicos de Parmesano, recién bajado del escenario. Gracias, chicos, por recibirnos. Estamos acá en los camerinos. Bueno, presentame la banda, Master.
1: Bueno, nosotros somos Parmesano. Yo soy Matías, el bajista. Manu y Tete, guitarra y bata. Ellos son hermanos, vienen haciendo Parmesano antes que yo. Yo me sumé hace 8 años. Hace un montón, hicimos dos discos desde que estoy yo, grabamos dos discos de estudio. Garcías.
2: Nos pasó la pandemia por el medio. Nos pasaron dos paternidades. Tuvimos más tiempo sin tocar que tocando. Pero 8 años tocando juntos.
0: La primera banda, digamos, que tienen así estable, o sea, tocaron en otras bandas.
2: No, yo no, él sí. Es como rara la pregunta porque yo toqué en la primera banda, la tuve a los 15, en la secundaria, tengo 36. Tocamos para el día de la primavera allá y tuvimos una banda que hacía tema de papo.
3: Bueno, pero se puede decir que de usted la banda más, nuestra banda es como un vínculo.
4: Somos Parmesanos.
1: Sí, hoy somos Parmesanos.
3: Es un símbolo, es como una identidad, es un estar, es abrigo, es reparo. Siento que la música y decir las cosas que uno tiene que decir, así sea la función estética de una canción que hable de un dolor, algo que expulse la bronca, plantarse, juntarse, vernos las caras. Él decía lo de las paternidades, verlo hoy ser padre, encontrarnos y hacer música desde ese lugar. Como vínculo humano, Parmesano sí, es eso, tiene esa estabilidad emocional. Sí.
2: No sé si a ustedes como comunicadores les pasa, pero esto que uno hace, lo hace desde el amor y por pasión. Y no por esta, porque esa no aparece. Es al revés, uno va para atrás con esa. Lo hace porque querés estar, porque querés disfrutar ese momento. Si vos, no sé, ninguno de nosotros se dedica a la música plenamente. Estamos cada uno con su laburo, con su familia, con sus responsabilidades, con sus estudios.
3: Yo que soy el tío sin hijos, hoy toqué en la marcha del cannabis, un paraíso fiscal, proyecto musical también. Y nos quedamos con Gasti, el que canta, vivimos en la misma cuadra, nos criamos juntos, así que Villanueva y el Oeste han traído canciones que
4: de una,
3: que han marcado al menos nuestra identidad en el under.
0: ¿Cómo sale el nombre Parmesano? Se le ocurrió
3: el nombre Punky, rápido, es que somos un queso. Así, resumiéndola rápido. 2011.
2: Sí.
3: Estábamos haciendo un día del niño.
2: Uno parece que chapea, viste, voy a decir, no, hace 2011. La verdad que no mejoramos, seguimos sonando igual que en el 2011. Sí. Pero hace 10 años que
3: tenemos. Bueno, el nombre, estábamos haciendo una obra de teatro para unas infancias. Para las infancias, un día del niño.
2: Justo el año de
3: vino. Claro, y en la obra, o sea, en un momento de la obra uno decía, mis queridos cortesanos. En lugar de decir mis queridos cortesanos, dijo mis queridos parmesanos. Nos reímos porque estábamos todos nerviosos, éramos más chicos. Yo te habré tenido, no sé.
2: Sí, 12, 13 años atrás.
3: Yo, sí, 17 años, éramos re chicos. Y eran mis queridos parmesanos y con el tiempo quedó solamente parmesanos. Esa es la historia del nombre.
0: Bien, bueno, alta historia, o sea, bien. Redes sociales, un lugar donde lo puedan buscar, que hay subido las redes.
2: Sí, estamos en Instagram, tratamos de meterle onda. A veces nos sale, a veces no. Pero estamos ahí en Instagram como Parmesano.
1: Nos sirve que nos escuchen en Spotify, en YouTube. Parmesano con Z. Parmesanos.
3: Sí, hay un videoclip.
1: Nos sirve mucho lo de Spotify, de YouTube.
3: Hay un material que grabamos en Magia Producciones con Ernesto. Después grabamos en lo que era Ágora Salas,

0: A propósito.
1: Como la Z del zorro.
0: Claro.
2: Para identificarlo.
1: Si hay que ser sincero, en el momento pensábamos que iba con Z. No lo chequeamos.
3: Este maestro.
1: Yo te voy a decir
3: maestro, ¿eh?
1: Después estudié para maestro y me recibí de maestro. Y hasta el día de hoy me da risa, pero en el momento cuando pusimos parmesano estábamos convencidos de que iba con Z. Y después ya quedó, y era no, para que nos encuentren fácil en YouTube. Estaba mal escrito a propósito, pero no fue a propósito.
2: Contame cómo viene el año, ¿tienen fechas? ¿Están abiertos? ¿Qué fecha?
1: 9, 11 de julio, más o menos, con Zafarra Bronca. Que es una banda también de acá, de la ciudad, que la rompen toda. Que tuvimos la suerte de tocar por primera, o sea, ellos iniciaron la banda con nosotros.
4: Una invitación, una invitación de los chicos de
5: Cucho,
4: de Cucho, gracias
2: Pelado también con
4: más que nada por ello estamos acá, tenían la fecha, caímos nosotros, le metimos todas las ganas también, pero sí, gracias a ellos también y vamos donde nos inviten.
1: No, hacía mucho que no disfrutaba un recital.
2: Se notó que lo disfrutaban porque tuvieron invitados, gente del público, que le mandaste saludos todo el tiempo.
1: Esos tipos. Y un ejemplo aparte, porque una vez se piensa, no, ya estoy grande para esto. Y los tipos capaz que ya son abuelos.
4: Se nota que hay un montón de años de banda, yo los conocí por él hoy, no los conocía ninguno.
1: No,
4: tenemos amigos en común, con el bajista, con el guitarrista, no los conocía.
1: La organización de la fecha y la buena onda, y nos hicieron sonar en la radio, y pasaron a propaganda y nunca nos dijeron che, miren que esto tiene un god, nada, fue todo de onda, así que para ellos solamente admiración y agradecimiento, porque son unas bestias.
2: Bueno, le mandamos saludos a todos Cuchos Blue, en especial al Pelado, bueno, a todos, y lo vamos a dejar descansar, muchachos, porque ya son las 3 de la mañana.
1: Gracias por la nota.
2: No, gracias a ustedes, loco.
1: Después
2: la mejor, nos vamos a juntar y vamos a decir aguante el rock and roll.

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2: Nos cortaron el agua esta mañana. 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

0: Buenas tardes nuevamente al programa más oscuro de la red TL 105.5 y esto es Reinará la Tempestad. Y se pueden comunicar y mandar mensajes al
1: 341-594-1055.
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0: Y buscanos en las redes como
1: Reinará la Tempestad, la jefa, tanto en Facebook como en Instagram. Y no te olvides de seguirnos.
0: Y en YouTube tienen que buscarnos como
1: Reinará la Tempestad Radio y podrán encontrar todos los capítulos de la temporada 1, 2 y 3, que es la que estamos ahora.
0: Y tenemos mensajes, Gus.
2: Así es, un mensajito antes de la entrevista con Avernal. Saludos, siempre escuchándolos, Maxi de Totoras.
0: Vamos, aguante, Maxi. Aguante el interior, loco.
1: Felicitaciones, bro.
0: Y ya estamos en contacto con Avernal, desde el abismo, gente. Hola, Avernal.
1: Hola, Cristian. ¿Cómo andás?
0: No se te escucha, Cristian.
3: ¿Ahora?
0: Ahora sí.
1: Vamos.
0: Ahora sí, Cristian. ¿Cómo anda todo por ahí?
3: Todo bien. Acá estamos ahí preparándonos, que tenemos algunas fechas por delante.
0: Bien.
3: Así que, nada, ahí, laburando.
0: A ver, Nal, te cuento que se va a estar presentando acá en Rosario el 7 de junio junto a Bill y The Humanectomy. ¿En dónde, Cristian?
1: Esto es en el Centro Cultural Güemes, Güemes y Lagos de la Ciudad de Rosario. Domingo 7 de junio, 20 horas. A Bernal junto a The Humanectomy y Bill. Cristian, felicitaciones por la banda soporte que van a estar teloneando ustedes a Slayer en lo que es su vuelta. Bueno, ellos conmemoran.
0: Y Creator.
1: Claro, junto con Creator.
3: Creator.
1: Y conmemoran.
3: Gracias.
1: Sí, la verdad que la viene rompiendo a Bernal. Ustedes estuvieron en el Furia también. Yo tuve la posibilidad de hacerte una nota, gracias.
0: No, en el Argentina Metal Fest.
1: No, a Bernal le hice.
0: Ah, en el Furia. Furia.
1: Que la tuvimos que hacer dos veces porque una no salió, así que bueno, gracias por la voluntad.
3: Ahí está, me acordé. Claro,
1: me acordaba que la tuvimos que hacer dos veces.
0: Ya te acordaste. Sí.
1: Gracias, bro, gracias por el tiempo y la paciencia.
3: No, gracias siempre por el espacio. A nosotros eso nos ayuda. Todo suma, todo lo que el esfuerzo que hacen ustedes también, difundiéndonos a nosotros como banda, todo es un aporte para que más gente nos conozca y bueno, nada, es eso, está buenísimo, hay que aprovecharlo.
0: A Bernal, aparte de felicitaciones por ser electo para la banda soporte de Slayer, que nos enteramos esta semana y fue un golazo de media cancha. Teníamos novedades de que están promocionando el nuevo material.
1: Sí, la necrografía.
3: Sí. Estamos con el disco nuevo que se llama Expirosis.
1: Bien.
3: Y lo vamos a presentar ahora oficialmente, lo vamos a tocar entero por primera vez el 25 de julio en The Roxy, acá en Capital.
0: Bien.
3: Así que nada, vamos a hacer eso y de paso ese mismo día tenemos pensado grabar nuestro primer disco en vivo.
1: Ah, ese día se graba el disco.
3: Bien. Así que ese día vamos a grabar el disco en vivo, sí.
0: Bien.
3: Bueno, nada, estamos con eso. Estamos presentando el disco que salió en noviembre del año pasado, uh-huh. 2025. Y el libro también, sí. Biografía, que bueno, nada, en realidad el libro es un poco, lo veníamos trabajando desde 2023 uh-huh. Con Facundo Llano y nada, es un logro, algo que no, impensado en realidad. Fue un mimo también hacer esa movida.
0: Totalmente.
1: Está bueno. Bueno, sí. Tiene en cuenta las experiencias de la gira por Europa que hicieron.
3: Sí, sí.
1: ¿Qué nos podés relatar brevemente de esa experiencia, digamos, siendo una banda de metal extremo?
3: Mirá, sobre todo para nosotros que era la primera vez, nos sentimos muy queridos, o sea, fue como volver a los inicios, porque pensá que allá no te conoce nadie,
1: o tenés
3: un grupito de muy poca gente que te conoce en cada show que toques.
0: Sí.
3: Pero bueno, para todo el resto de la gente éramos una banda nueva prácticamente, uh-huh. pero con 30 años de trayectoria. Nosotros nos retrotrajo un poco a lo que eran los shows al comienzo, ¿viste? Uh-huh. O sea que no sabes con qué te vas a encontrar, pero siempre dejando una buena impresión y recibiendo mucho cariño de parte de la gente. Así que, nada, fue una experiencia muy linda.
0: ¿Por qué países estuvieron en Europa, Cristian?
3: Y la primera vez hicimos España, Francia, Holanda, Bélgica, Alemania, Polonia, República Checa y ¿qué más hicimos? Italia.
1: Ah, bien.
3: Eso fue en 2023. Y sí, ahí fue que pudimos tocar en República Checa en el festival, en el Obscene Extreme.
1: Ah, mira.
3: Y en el ETF, que son dos festivales importantes, pero sí, bueno, sí, sobre todo el Obscene Extreme es el más grande, ¿no?
0: Sí, sí.
3: Que bueno, fue la experiencia de en la que pudimos tocar para más gente. Nunca habíamos tocado un festival así, así de grande. Y de a nivel, nada, tocamos nosotros y después tocó Brujería, o sea, un día antes había tocado Carcas. Claro. Estuvimos viendo a Carcas desde el escenario, o sea, la verdad que fue una experiencia hermosa. Todo ese viaje, pero principalmente ese show fue como lo que más nos marcó a lo mejor de toda la gira. Y después en 2024 hicimos por España y Portugal, que ahí hicimos 13 shows solo entre España y Portugal. Fue toda una gira por España que ni siquiera muchas bandas de España hacen eso.
0: Claro.
3: Fue medio una aventura a la que nos subimos, que estuvo buenísimo, porque también pasó lo mismo, o sea, tocamos en lugares para un montón de gente, festivales sobre todo, y después fueron todas fechas en baretos, le dicen allá, que sí, como en bares chiquitos, donde tocas al ras del piso, o en algún lugar con un buen escenario, buen backline y todo, pero siempre para la poca gente que se anima, ¿no?
0: Sí, sí, sí. Es como dijiste vos, volver a los inicios.
3: Exacto. Es así hasta que, bueno, se haga un camino y que ya la gente te conozca.
0: Seguro.
3: Pero bueno, es una aventura.
0: Volviendo al libro, ¿no es cierto? Porque sí, a mí me interesa mucho lo que es la cultura y dejar el registro escrito de Avernal me parece un sumum para la banda, ¿no es cierto? ¿Cómo surge este proyecto?
3: Y surge justamente de la mano de Facundo Llano, que él fue el ideólogo de esto, ¿no?
0: Sí.
3: El primer acercamiento que tuvimos fue porque en 2021 sacamos un box set que lo sacó Disembodied Records, que incluye el primer álbum, pero también incluye un compilado de demos y rarezas que hubo antes de sacar el primer álbum, que nunca fueron editadas, o sea...
1: Ah, mira.
3: Entonces, revolviendo todo eso, yo empecé a escribir y escribí el primer capítulo de lo que nunca pensé, pero sí, creí que podía llegar a sacar otra parte de eso, uh-huh, ¿viste? No que se iba a convertir en un libro.
0: Sí.
3: Y bueno, yo escribí la primera parte, que es contando todos los inicios, lo que fue la génesis de
0: Avernal.
3: De Avernal. Y eso lo escribí yo como una, casi como una, un gusto propio, ¿no? O sea, lo escribí todo en primera persona.
0: Como un diario.
3: Y después... Claro, como si fuera un diario, una bitácora, ¿no?
0: Tratando
3: de hacer memoria de todo y de cómo yo llegué y me metí en el mundo del metal y de la música extrema sobre todo.
0: Sí.
3: Y las bandas que conocía de la época. Y bueno, iba todo muy por ahí. Y bueno, y así se conforma el primer capítulo del uh-huh libro. Facundo Llano me propone justamente cuando cumplimos 30 años en 2023 hacer un libro sobre Avernal. Y decidimos partir de ahí, de que yo ya tenía el primer capítulo.
0: Sí.
3: Y todo el resto fueron entrevistas que nos hizo Facundo Llano, todas grabadas, y después él transcribió todo.
0: Sí.
3: Después, bueno, nada, llegó un trabajo enorme y fue muy loco tener que recordar todo, ¿no?
1: Y 30 años de carrera.
0: Aparte toda la experiencia europea también ya entra.
3: Claro, claro, entró. Como todavía no terminábamos, entró la segunda gira europea.
0: Porque
3: cuando nos pusimos a escribir, era finales de 2023.
0: Claro.
3: Y ya ahí habíamos tenido unos cambios. Se va Frankie de la banda y entra Tulio en el bajo. Uh-huh. Y entonces decidimos, ya está, ya estamos acá. Vamos a tener que agregar esto que está pasando en este presente que tenemos, que fue muy importante. Y decidimos agregar unos anexos al libro. O sea, son los 30 años y un poco más.
1: Bien.
0: Claro.
3: Claro. Para contar un poco la actualidad, lo que estaba pasando, ¿no? Porque demoró mucho tiempo. O sea, no fue tan fácil. O sea, grabar a todos los, muchos de los que fueron integrantes de la banda.
0: Claro.
3: O sea que Avernal tuvo muchos cambios de formación. Yo soy el único miembro original que está desde el comienzo.
0: Sí.
3: Pero bueno, hablaron músicos que me acompañaron en los primeros tiempos de la banda. hablaron músicos que formaron parte del primer disco, del segundo, y ahí casi todos, en realidad. Desde el segundo disco para acá, creo que todos los que formaron parte de la banda están figuran en el libro, dando su aporte.
0: ¿El libro ya está en la calle o está por salir?
3: No, el libro ya está en la calle también, desde noviembre. Claro. Salieron juntos con el disco.
0: Ah, perfecto.
3: Con el disco.
0: ¿Cómo se llama el libro?
3: El libro se llama Necrografía, autopsia de una banda de death metal.
0: Bueno. Justamente un nombre bien extremo.
1: Vas a traer el domingo para vender. La verdad me interesa.
3: Sí, vamos a llevar. La verdad que hicimos una tirada, lo hizo Disembodied Records, y como no sabía qué repercusión podía llegar a tener el libro, hizo una tirada pequeña que se está agotando. Pero ya está todo armado, así que vamos a volver a replicar seguramente.
1: Una segunda edición.
3: Vamos a llevarlo. Bueno. Sí, una segunda edición.
0: O sea que el domingo 7 va a estar acá el libro para poder adquirirlo.
3: Sí. Vamos a guardar ahí lo poco que queda, lo vamos a llevar. Así que...
0: ¿El domingo 7 va a haber algún otro merch o solamente el libro?
3: No. Tenemos discos de casi la discografía completa. En CDs.
0: Sí.
3: Y después llevamos remeras, parches, gorras y todo ese tipo de cositas.
0: Quiero todo.
1: Bueno, guardanos uno de cada uno.
0: Yo más que nada el libro y lo quiero autografiado, por favor.
1: Sí, alta banda.
3: No hay problema.
1: Bueno, preguntarte, por ejemplo, por el nombre de Avernal. Se entiende que viene por lo del Averno, pero bueno, la vuelta que le hayas dado vos, o cómo surgió.
3: La verdad es que surgió... Tengo un amigo que se llama Martín Ayala, que él canta en una banda llamada Desmort, de acá de Argentina, pero él fue el primer vocalista de Avernal, en realidad. Pasa que las cosas se fueron dando. Yo al principio tocaba el bajo, él iba a cantar, pero en los dos o tres primeros ensayos él vino y no cantó, no participó. Eso, todo esto está en el libro, toda la historia. Ajá. Y el que sugirió Avernal y nos explicó lo que significaba fue él. Teníamos una lista de nombres que estábamos ahí pensando para ponerle a la banda. Yo venía de tocar el bajo en una banda llamada Veniality, y esa banda se disuelve, pero bueno, el guitarrista era el líder, nos fuimos el resto de la banda y armamos otro proyecto, ¿viste?
0: Sí, claro.
3: En medio de esto, bueno, es que se forma Avernal. Entonces Martín Ayala propone Avernal, pero después, y nos gustó y quedó, este es el nombre de la banda, pero después él, la verdad, que no siguió cantando en la banda. Yo medio que tomé
0: la dirección.
3: La dirección ahí, la voz. Yo tocaba el bajo, pasé a tocar el bajo y cantar. Pero nada, era simple. Él venía y no venía a los ensayos, y no, como que no sabía cómo probar, cómo zapar. Y yo jugaba, la verdad, porque yo tampoco tenía mucha noción. Y bueno, nada, después terminé quedando como vocalista con los años.
0: Seguro.
3: Pero todos los comienzos de la banda yo tocaba el bajo y cantaba.
1: O sea que no era tu intención ser vocalista en un principio.
3: No. Me gustaba y trataba de hacerlo, pero mi primera intención era ser bajista.
1: Era claro. Lo que nos hubiésemos perdido, porque tenía una voz muy potente, digamos, una voz imposible de obviar dentro de lo que es el género también, y que se entiende.
3: Bueno, sí, eso lo vi en... Lo vi al toque, como que en cuanto encontré la forma de cantar sin lastimarme, porque todo fue de autodidacta, o sea,
0: claro.
3: No sabía cómo hacerlo. En cuanto encontré la fórmula que no me lastimaba y que vi que era potente, tipo, no, noté eso, de que podía hacer que se entienda, que no sé. Fue como que eso me hizo prácticamente desistir del bajo y dedicarme solo a la voz.
1: No, brutal la voz. Y está bueno esto que aclares, que uno se puede lastimar las cuerdas vocales si hace ese estilo y no sabe bien lo que está haciendo. Y bueno, vos lo encontraste a tu manera. O sea, que hay una forma, uno de encontrar esa forma de cantar y de gritar. Y
3: es algo que se puede transmitir. O sea, yo he tenido alumnos a los que vinieron de no poder gritar una sola vocal a cantar. O sea, un gran ejemplo es mi sobrino, Iván Oviedo. Él nunca cantó, Hicimos unas 6 clases y ya estaba empezando a cantar. Él empezó con la fórmula que yo le expliqué a practicar en su casa. Hoy es el vocalista nuevo de Dead Rooster. Grabó el disco nuevo de Dead Rooster, ya lo grabó él y todo. Todavía no tocó en vivo, pero ya grabó un disco. O sea, es muy loco, pero le expliqué y lo aprendió y él puso mucho de sí. Tiene su impronta, o sea, no es que canta con el mismo estilo exacto que canto yo, pero la verdad es que logró así en poco tiempo cantar. Yo, o sea, no me dedico a la docencia vocal,
0: claro.
3: Pero lo he hecho en reiteradas ocasiones o con varios vocalistas que le di algún tipo de coaching o algo así.
0: Cristian, acá el público se renueva. Contale a la gente cómo está conformado Avernal hoy.
3: En orden de antigüedad, Fede Ramos es el que me sigue a mí en antigüedad. Él entró en el año 98, es el guitarrista y principal compositor desde el 2005-2006 para acá. Él es el principal compositor de toda la música de Avernal. Después el que le sigue es Germán Rodríguez en batería, que él entró en el año 2005, así que también ya tiene más de 20 años tocando en Avernal. Después Gonzalo Varela en la otra guitarra, que él entró en el 2019, fines de 2019, su primer show fue en enero del 2020. Bueno, él en la guitarra, y Tulio Navia en el bajo, que es el más nuevo en la banda, pero también es un músico de muchos años. Él entró en el 2023. Así que así está conformada la banda hoy.
0: Perfecto, bueno. Cristian. Y vos sos el miembro fundador y vocalista.
3: Sí.
0: Genial.
3: Sí, sí.
0: El canal de YouTube de Avernal, ¿cómo sería?
3: Es Avernal en YouTube. YouTube/Avernal. Ahí hay un canal oficial ahí.
0: ¿Qué podemos encontrar dentro del canal?
3: En principio no hay demasiado material, o sea, pero tenemos los videoclips que hay de la banda.
0: Sí.
3: Y después en el libro hay unos códigos QR, que esto es algo que no
0: te mencioné. Ah, bien.
3: Están en el canal, te llevan a material exclusivo, tipo hay un show completo del año 97 con la formación que grabó el primer disco.
1: Muy bueno.
3: Video a una cámara, obviamente, y con el audio de cámara. Pero hay mucho material de ese tipo subido, pero está oculto. O sea, alguien te tiene que pasar el QR o tenés que tener el libro y escanear el QR.
0: Claro, está en privado.
1: Muy bueno.
3: Está todo ese material en privado. Y bueno, y después los videoclips. Hay algunos videos que subimos que son bootleg, filmados en vivo. Tenemos un show completo que hicimos en Taberna Odín presentando Son Pantley, que es un show en vivo en el estudio, en un estudio. Y después tenemos un show en vivo en Uniclub, que se hizo para México Metal Fest, que también es un show filmado y grabado en vivo en un boliche, pero sin gente. O sea, la banda tocando en vivo y se filmó porque era para transmitirlo durante la pandemia.
0: Es streaming.
3: Son streaming, están los dos subidos ahí, que la verdad que son un buen material, sin público, pero nada, con la crudeza y del vivo de Avernal.
0: Cristian, acá hay una persona que te quiere saludar y que está atenta a la jugada, que es nuestro operador Gustavo Cuevas.
2: ¿Qué tal, Cristian? ¿Cómo te va?
3: ¿Cómo estás?
2: Estaba muy atento a la entrevista, ¿no? Pensaba que ustedes, con esta gira que hicieron... seguramente hubo gente en el exterior que se quedó enganchada con la banda, ¿no? O sea, ¿tienen algún ofrecimiento de seguir con esa gira o de encarar otra gira?
3: Sí, de hecho este año teníamos fechas reservadas. El tema es que por una cuestión económica no podemos hacerlo. O sea, vos pensás que nadie allá te va a pagar los pasajes para que vayas a tocar.
2: Claro.
3: Allá te pagan una plata por show y vos con eso cubrís a lo sumo la gira, pero vos te tenés que pagar el pasaje y los días que no tocaste tenés que pagar la estadía. Entonces es complejo y este año realmente con la economía no pudimos hacerlo. O sea, tuvimos en enero escribimos para cancelar los shows que había. Por suerte lo hicimos con tiempo porque era para julio. Entonces está todo bien, podemos, tenemos las puertas abiertas para volver porque había festivales, todo, pero realmente no podíamos solventarlo. Veníamos con el gasto del disco, que la, la producción de Ekpyrosis fue, fue bastante pesada. Pero bueno, nada, hay que enfocar, ¿viste? Nosotros somos una banda under y hay que, tenemos que ir agarrando de a un proyecto a la vez. No podemos hacer muchas cosas a la vez porque no nos da la economía, no nos da la espalda de lo que la banda puede generar, y ninguno de nosotros tiene ningún poder adquisitivo fuerte como para bancar toda la parada. Entonces hay que trabajar para eso.
2: Claro, claro. Nosotros acá en la producción hablábamos que cuando se pactó la nota decíamos, wow, Avernal para nosotros es una banda grosa.
0: Está ahí. Tener Avernal, tenemos Avernal.
2: Así como, qué sé yo, hay otros géneros dentro del heavy, qué sé yo, como Rata Blanca, para nosotros Avernal es como top top, ¿no? O sea, ustedes estuvieron en los mismos escenarios donde tocó Carcas y pensado, ¿no? Que bandas como At The Gates, o sea, ustedes para nosotros, digamos, si, si los suecos tienen At The Gates, nosotros tenemos Avernal, ¿no?
0: Exacto.
2: Y me parece que es una banda altamente exportable, ¿no? O sea, como diciendo...
0: For Sport, como
2: claro, For Sport, ¿no?
3: Como no, que... la verdad es que nosotros nos dimos cuenta de eso. Fue, si algo nos hizo muy bien con las giras, es reconocer en nosotros mismos que estamos a la altura de cualquier banda de afuera, no a nivel popularidad, pero que nos podemos plantar en el escenario y que después suba Carcas y nos chupa. Bueno, claro. Nada. Lo hacemos con el mayor respeto, o sea, desde ya, ¿no? Pero sí, eso, estamos realmente a la altura de tocar en cualquier escenario en los que tocan las bandas que a nosotros nos gustan.
0: Es verdad.
3: Y vimos que la gente nos recibió y nos respetó con ese mismo calor. O sea, los que nos vieron en los festivales o en los lugares donde tocamos, nadie puede decir que Avernal no te pasa por arriba.
1: Sí,
3: todos no, esa fue la reacción de todos, de todo el mundo, de todos los que nos vieron. Así que está buenísimo, pero bueno, pasa que un productor tiene que ver eso para...
0: Claro.
3: ¿Viste?
0: Sí, sí.
3: Para que se anime a bancarte toda la movida, no sé. Y no sé si existe esa posibilidad siquiera, ¿no?
1: Te hago una consultita que sale acá en Wikipedia. ¿Ustedes tocaron con Motley Crue? ¿Puede ser?
3: Sí. En realidad tocamos en el festival el mismo día que Motley Crue, en un festival, no en el mismo escenario, sino en otro. Había tres escenarios y nosotros tocamos en el tercero. O sea, pero sí, fue en el marco de un festival, pero ese mismo día tocamos nosotros a las 4 de la tarde y a las 9 de la noche tocó Motley.
1: Zarpado.
3: La primera vez que vi.
2: Claro.
3: No, la primera vez, perdón. La primera con Vince Neil.
2: Sí.
3: Que creo que ya habían venido con John Corabi, o estoy flasheando.
1: Puede ser.
2: Pero bueno, no es de extrañar porque incluso Motley Crue...
3: Pepsi o algo de Pepsi Music.
2: Sí, Motley Crue, sin ir más lejos, se fijaba en muchas bandas.
1: Claro.
2: Y llegaron a pedir que toque Type O Negative, por ejemplo. Claro, una banda que nada que ver con Motley Crue.
3: Sí,
2: o sea,
3: sí.
2: Pero está bueno que se muestre.
3: Buenísimo, o sea, fue una experiencia re linda, estuvo buenísimo.
2: Genial. La verdad que un placer hablar con vos,
0: Cristian. Con Cristian. Cristian, te vamos a contar que Avernal va a estar tocando junto a Bill y The Human Ectomy. ¿Cuándo, Cristian?
1: El domingo 7 de junio, 20 horas, en el Centro Cultural Güemes. Esto es Güemes y Ovidio Lagos de la ciudad de Rosario. A las 20 horas, domingo 7 de junio, junto a The Human Ectomy y Bill. Avernal en Rosario. Bueno, van a estar presentando temas del disco que sacaron en noviembre y también el libro, que la verdad tengo ganas ya de hojearlo.
0: Quiero el QR.
1: Ahora queremos el QR del libro.
3: No es uno, hay varios QR.
0: Sí, buenísimo.
3: Cada capítulo tiene un QR que te lleva a un... Está bueno porque se vuelve medio interactivo.
1: Claro,
0: eso es lo que te iba a decir, es interactivo, es un libro interactivo. Vos estás en un capítulo, te vas mientras mirás, podés ir leyendo.
1: Muy buena idea.
0: Un aplauso al que produjo así el libro. La verdad, una muy buena idea.
1: La verdad que sí.
3: Muchas
1: se pasaron con eso.
3: Sí. Si te cuento de quién fue la idea de eso, es una locura, pero.
0: ¿De quién?
3: La realidad es que fue de mi psicólogo.
1: Bueno, está bien.
3: Me lo sugirió mi psicólogo, me dijo, ¿sabes? Podés hacer esto, podés poner un QR que te lleve a material exclusivo.
1: Hay
3: y
1: libros.
3: Yo de ahí detoné y dije, uy, tengo un montón de cosas, tengo para cada época, tengo... Y bueno, obviamente lo exploté, pero la idea fue de mi psicólogo.
1: Le mandamos un saludo, hizo un muy buen laburo. Yo he leído libros que había links, de links como para, viste, claro, entrar, www.http.
0: Qué grande el psicólogo, pero, ese.
1: Sí, la rompió.
0: La verdad que entre los psicólogos y los psiquiatras hacemos unas cosas, ¿me entendés? Que no se pueden creer.
3: Sí, la verdad que a mí me ayudó un montón. En un montón de cuestiones, porque yo, parece una pavada, pero yo... en vez de descargar en la banda, descargaba en él, ¿viste?
0: Sí.
3: O sea, que, no sé, frustraciones, no importa, ¿viste? Y me encarriló en un montón de cosas.
0: Sí. Y ¿sabés qué? Nosotros lo comprendemos porque los dos somos terapeutas.
1: Sí, andamos más o menos por ese camino y entendemos que...
0: Terapeutas del metal.
1: Sí, a veces la vida ya es heavy metal sola, ¿me entendés? Entonces sí. Está bueno, viste, cada cosa en su lugar. Una cosa en terapia, el diván, no sé. Y otra cosa la música, que es un grupo humano, que por más que la música sea súper extrema, no deja de ser seres humanos lo que están ahí.
0: Yo te cuento que yo soy arte terapeuta y a mí esto de la difusión del metal me ayudó a no desbarrancar.
3: Mirá, bueno, bien. Sí, yo lo mismo, es como que desde que empecé a ponerle terapia con él, yo ahora dejé porque la verdad es que en un momento ya se tornó como que sentí que me juntaba casi a hablar de...
0: Sí, pasa eso.
3: O sea, es como... y bueno, nada, también, un poco por economía. Si en algún momento yo necesito o siento que necesito volver, sé que vuelvo y está todo súper bien.
0: Total.
3: Pero posta, en un momento es como que yo me desenfocaba de dónde me tenía que enfocar.
0: Sí.
3: Por problemas externos o por lo que sea, ¿viste? Y por la frustración propia de que hay cosas que no salen como uno quiere que salgan. Y me ayudó un montón.
1: Muy bueno por el mensaje también, viste, que no es para gente que está loca o completamente desequilibrada, al contrario.
3: Ni a palos.
1: O sea.
3: Ni a ver. Sí.
1: Vos sos el frontman de Avernal, viste, por ahí en el imaginario es como que lo que menos uno se imagina es eso. La verdad,
0: pero
1: que
0: uno es un ser humano.
1: Está buenísimo que lo recomiendo.
3: Ya si lees las letras de Avernal, te vas a dar cuenta de que hay mucha cuestión medio psicológica.
0: Claro.
3: Chavo, todos mis mambos.
1: Introspectivo.
3: Claro. Muchas veces me pongo introspectivo y muchas veces hablo cosas mías. O sea.
0: Es la idea de poner, de saber que la persona que compone también tiene una vida, así como tu guitarrista que compone también. Todos son vivencias y cosas de este estilo.
3: Sí.
0: Cristian, tenemos que cerrar la nota, se nos termina el programa. Fue un placer y un gusto haberte tenido en Reinará la Tempestad. Te vamos a estar viendo el domingo 7 de junio junto con Bill y con The Humanectomy en el CC Güemes. Vamos a estar ahí, todo nuestro equipo, dando el apoyo y la fuerza que necesita Bernal, porque realmente, aparte también, somos de ir y de estar presentes, y más con las dos bandas rosarinas que están, de las cuales somos bastante aporte para Bill y para The Humanectomy.
1: Sí, estamos contentos por ellos también, que van a estar teloneando y siendo parte de la fecha con Avernal. Le mandamos saludos a los chicos de Bill
0: con Bill y
1: de
0: The Humanectomy.
3: Así que un gran saludo para ellos también, y bueno, nos estamos viendo ahí el domingo. Y a ustedes, nada, agradecerles nuevamente el espacio, la difusión y el esfuerzo que le ponen a hacer este tipo de programas para difundir la cultura y el metal pesado. Así que nada, se agradece.
0: Gracias
1: a vos.
3: Bueno, también a toda la gente de Rosario, que espero verlos el domingo. Y
0: así
3: al que
0: es.
3: Se anime, obviamente, 25 de julio en The Roxy, en Capital. Algunos se van a animar a venir a escuchar el disco completo,
0: señor.
3: Un show especial que no podemos llevar a todos lados. Así que también son bienvenidos. Pero bueno, ahí estamos. Nos vemos el domingo.
0: Gracias, Cristian.
1: Nos vemos.
0: Gracias por tu tiempo.
3: Aguante
0: el metal.
3: Aguante.
0: Gente, una gran nota, un gran domingo hoy. Con Violent Execution y con Avernal, la verdad que tener estos grupos acá nos enorgullece Y nos da un gran placer. Y dentro de un rato nos estamos viendo en que sea Rock Multiespacio para la fecha a beneficio de Marilyn, todos por Marilyn, junto aquí a Cristian.
1: Bueno, se va a estar presentando Argentina Sangra, Perro Cristiano, Claudillos y Captor. Bueno, es Caudillos, pero bueno.
0: Vamos a estar todos apoyando a Marilyn, por favor. Es una gran movida, un gran esfuerzo de producción que estamos haciendo entre todos. Así que nos vamos a estar viendo dentro de un rato a las 20 horas en que sea Rock, gente. Y como de costumbre, y para cerrar el programa, aguante el metal, carajo.

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11: Bueno, bienvenidos a otro programa de Doble Identidad. Hoy estamos con el equipo diezmado. Faltó el capitán, faltó de nuestro Toti, que viene siendo Iván. Está en boxes, le mandamos un saludo muy grande. Pero hoy los recibe quien les habla, que es Maxi Tomás, como todos los domingos que también vengo. Y acá a mi derecha, como siempre, mi amigo panero Manu Plano. ¿Cómo estás, Manu?
12: Bien, contento de estar nuevamente acá después de... Ya el domingo pasado pegamos un faltazo.
11: Sí.
12: Después, hace bastante que no vengo. Yo creo que si empiezo a hacer cuentas, hace un par de semanas.
11: Ah, ¿verdad que estuviste
12: Estuve de viaje en
11: el país hermano de Chile?
12: Exactamente, estuve en nuestros vecinos trasandinos. Así que, linda la reincorporación de venir nuevamente acá. Hoy tenemos un tremendo programa con música en vivo. Van a venir los muchachos de FIACA. También vamos a estar hablando un poco de lo que pasó en la semana y en estas semanas en cuanto a fútbol, en cuanto a actualidad, en cuanto a...
11: A la guerra contra la inteligencia artificial que declaró el Papa. También
12: esa no la tenía. vamos a hablar un poco de todo y
11: Estuve leyendo la encíclica que lanzó y vamos a hablar de eso también.
12: Me parece muy bien.
11: A contrarreloj, pues son 120 páginas, me lo leí en 4 días, así que valórenlo, loco.
12: Durante las próximas 2 horas vamos a estar hablando de la encíclica de
11: Y por supuesto también del otro lado de los controles está... Hoy nos acompaña Lala Brillos. ¿Cómo estás, Lala?
13: Hola, chicos. Bien. Dentro de lo que se puede.
11: Sí, me imagino por qué. Vamos a explayar, pero más adelante.
13: Bien, ¿por qué no vinieron? Voy a arrancar preguntando.
11: ¿La semana pasada?
13: ¿Qué pasó la semana pasada? Se tomaron el día, el pre...
11: Claro, lo que pasó fue que acá no estaba Manu, porque estaba...
12: Yo tenía un cumpleaños.
11: Ah, pensé que estabas en Chile todavía.
12: No, estaba en un cumpleaños.
11: Puede estar en un cumpleaños en Chile también.
12: También.
11: Y yo estaba complicado.
13: ¿Qué hora estaba domingo?
11: Claro.
13: Era como
11: claro.
13: un sábado domingo.
11: Y dije, bueno, ya fue. Pego el faltazo. Lo que hice básicamente fue trabajar.
13: Ay, bueno.
11: Con... Y le armé la mitad de la cucha a la perra que no la está usando.
13: Así son. Así son las perras.
11: Literalmente la armé y la como que la obligué a que la camine y pega el salto, la salta, como la cucha es lava.
12: Es como cuando le compras un juguete al gato y termina jugando con la caja.
11: Lo peor que. Claro.
13: Sí, sí, sí.
11: Lo peor que la perra no es muy grande, debe medir de largo.
12: Está, para los que no están escuchando por la radio.
11: Y algo, la cola, con la cola. Para la cucha lo... se le hice el piso con un pallet. Los pallets tienen un metro claro. por un metro. O sea,
13: claro,
11: es grande.
13: Hiciste igual tacama.
11: Sí. Y la pones enfrente y la llamás, o le decís que vaya para el otro lado, se pone dubitativo y pega el salto. Salto un
13: Ay,
11: metro.
13: Ay, mi vida.
11: Hija de puta, digo, por lo menos. Y ahora lo que la estoy diciendo la estoy obligando a que la pise.
13: Bueno, es como fuera. un banco de entrenamiento de alguna
11: claro,
13: manera.
11: Si realmente bien... la agarraba, la ponía encima y me levantaba las patitas así, como diciendo.
12: Hace parkour.
11: Sí.
13: Hermosa.
11: Entonces no me quedó otra que la estoy obligando. Obviamente le falta hacerle un piso porque si no se le ponen las patitas entre las maderas, pero aunque sea.
13: Ah, claro, va a terminar con las cuatro patas guinzadas la pobrecita.
11: No, pero es de mañosa porque se camina por cualquier lado. Y al principio tenía miedo a la escalera también y ahora salta 3-4 escalones.
13: Ah, mira, bueno.
11: O sea, no. Y de hecho hay un lugar donde la pongo cada vez que sacamos el auto en mi casa, porque si no se corre 4 cuadras, vuelve, corre 4 cuadras y me voy mañana. Mira, por cualquier lado, y al principio tenía miedo a la escalera también, y ahora salta 3-4 escalones.
13: Ah, mira, bueno.
11: O sea, no. Y de hecho hay un lugar donde la pongo cada vez que sacamos el auto en mi casa.

0: Era dura y ahora con este entrenamiento va a andar bien.
1: Sí.
0: Va a andar bien esa perrita.
1: Sí, a Manu le tiene mucho cariño también.
2: Es un perro intenso, intenso, sí. Para jugar en el patio debe ser divertido. Tipo, tirarle el palito y todas esas cosas.
1: Un rato.
2: Claro.
1: Un rato. Juega con la botella sola, tiene una botella de plástico. También no le compré más chuchería ni boludeces porque agarra una botella de plástica, la muerde mil pedazos, la aplasta y está con eso horas.
0: Sí, sí, es como los niños, viste, que le compré los mejores juguetes y te agarran para jugar, no sé, el celular o las ollas, te sacan las cosas de los cajones. Claro. Son así.
1: Es muy gracioso también, una vuelta le dije a mi hijo, cuando vaya a la carnicería, tráeme un hueso.
2: Claro.
1: Para la perra. Pensando, mira, trae más o menos un huesito, más o menos grandecito, viste, como para las dudas que no se atragante todo. Me trajo el fémur de la vaca.
2: Claro, y cuando vos generalmente pedís el hueso para el perro, te dan el fémur de la vaca.
1: Claro, pero si vos chiquitito, no, bueno, y me trajo el fémur de la vaca, para que sea una idea, el fémur de la vaca tiene largo el
0: tamaño perra. De la perra.
1: Sí, claro. Igual la veía lo que batallaba para llevárselo al fondo del
2: patio. Pesaba más que la perra.
1: Sí.
0: Bueno, la están entrenando. De alguna manera u otra, en breve va a ser una de las perras más... exitosas en la... En alguna olimpiada de perros.
1: Olimpiada canina, sí. Hay que hablar con el veterinario este que tiene el programa de televisión.
0: Con el doctor Cosia acá en Rosario, con directamente.
1: Cosia, sí, es verdad. No me acuerdo del doctor
0: directamente Cosia. Con sí. Cosia.
2: ¿Cómo se llamaba el de ese programa que era el encartador de perros?
1: Edgar. César Millán.
2: César Millán.
1: Edgar Vivar, el señor Barriga.
2: Ah, es verdad.
0: El encantador de rentas.
2: Claro. Sí.
1: No, fue buenísimo el capítulo que lo mordieron.
0: ¿A César Millán?
1: Sí.
0: No te puedo creer.
1: Es el que más me acuerdo porque es el más distinto.
0: Qué tupé.
2: Claro, en un momento y lo mira con una cara como diciendo, perro de mierda, decí que está la cámara porque...
1: Claro, que el loco quedó así como diciendo, ¿qué ha pasado? ¿Qué ha sucedido? Y el perro lo mira, no te acerqué porque te mato. Después se hicieron amigos con el perro.
2: Y eso que encima no era un Doberman, era un perrito de mierda chiquito.
1: No, un perro grande.
2: ¿Era un perro grande?
1: Que son como los Golden, pero con el pelo más cortito.
2: Ah, un labrador.
1: Un labrador. Un leñador iba a decir yo, pero...
2: Un leñador.
1: Y capaz lo muero de un leñador.
0: Mira qué bueno, le voy a contar a mi hijo, porque dicen que los labradores son los perros que menos... ¿cómo se dice? Porcentaje de mordeduras de ataques tienen.
1: Claro.
0: Es como el perro más bueno del mundo, digamos, en todas las estadísticas.
2: Sí, el labrador es buen perro, pero es muy rompehuevo.
0: Muy rompehuido.
2: Extremadamente rompehuevo.
0: Y muy cachorrón.
2: Claro.
0: Igualmente es como que es muy maleducado para la convivencia, pero después es perro lazarillo.
1: Sí.
0: Es un perro que sirve de acompañamiento para muchas terapias. Y un año en la isla, cuando mi hijo era todavía chiquito, se puso a jugar con un labrador y lo mordió fuerte,
2: claro.
0: Varias otras, lo masticó.
2: Claro.
0: Le masticó la gamba.
2: Se lo estaba tragando.
0: Le hizo un montón de agujeritos, que tuvo que tomar antibiótico un montón de tiempo. Y el veterinario le dice, che, sos parte de los récords, porque realmente que te muerde un labrador tiene que ser muy rompepelota. Y mira César Millán.
2: Claro.
1: No, igual, viste que hay, muchas veces pasa que los perros, cuando son más pinta agresivo tienen, al final terminan siendo un amor.
0: Sí, y te hacen carita.
1: Sí, había un creo que era Pitbull, son los que son
2: Pitbull.
1: Así grandotes.
0: Sí, sí, sí.
1: Que parecen fisicoculturistas, son como una Laronia Castro, pero en perro.
0: Hermosas, te dan pánico.
1: Sí. Y había uno en el barrio que encima creo que lo habían atropellado, entonces tenía la mandíbula medio dislocada, tenía todos los dientes para afuera, más malo parecía. Pero era un amor, no tengo ni idea, el amor que tenía ese perro. Yo lo veía venir con el dueño, que el dueño es un hombre grande, y lo que hace es gordo, el perro se desesperaba, se orinaba encima, por cualquier desconocido, era amigo del pueblo. Y después tenía otro que era un chihuahua que lo mordía a los carteros.
0: Sí, todo. Muy loco. El chihuahua es muy loco, malo como la araña.
1: Malísimo era.
0: Sí, chiflados.
1: Malísimo. Así que bueno, ¿te parece, Manu, si vamos a una canción?
2: Pero antes.
1: ¿Antes qué?
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1: 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El barrio del gordo, digo yo, sea de paso, ya venimos hablando del perrito.
2: ¿El barrio de...? Ah,
1: del
2: claro.
1: Gordo.
2: Ahora sí. 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
0: 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Ahora sí, sin más preámbulo, vamos a escuchar la primera canción de la noche. Vamos a escuchar a Los Tipitos haciendo Silencio.

0: Bueno, seguimos con doble entidad. Ya están los muchachos, los amigos de Fiaca, que en breve ya van a entrar y vamos a hacer la nota. Pero hermano, te quería preguntar, viste que estamos a, ¿cuánto? 15 días, un poquito más de que empiece el Mundial.
1: 12 días, si no 12 me equivoco. 12
0: días, exactamente. 12 días, mira, 12 bueno, días. Menos. 12 días,
1: sí.
0: No, sí, yo tuve en cuenta el 16 y el debut de Argentina. Para mí antes no, son...
1: claro.
0: Como el show de medio tiempo, pero al principio.
1: Claro.
0: Y viste que hubo quilombo con las listas y demás. Pero lo que me llamó la atención, que ya hay jugador del Mundial para mí y ni siquiera empezó, que es este señor neozelandés de Tim Payne.
1: Exactamente. Un poco para los que no entiendan de qué estamos hablando, vamos a explicar un poco el lore, como dicen los chicos.
0: Como dicen los jóvenes.
1: Como dicen los jóvenes.
0: Era Tim Payne, que acá lo seguimos de cemento.
1: Es un jugador, bueno, hay un youtuber, un creador de contenido que se dedica justamente a, como se dice en las redes sociales, hypear, digamos, dar a conocer
0: eso, diferentes... Anda traduciendo los términos para...
1: Claro.
2: Por favor.
1: De alguna manera dar a conocer o levantar, entre comillas, a diferentes jugadores, instituciones y ese tipo de cuestiones.
2: Un lobby virtual sería.
1: Claro.
0: Por ejemplo, en su momento hizo, viste como por ejemplo acá existe el club español o el club italiano, que es un club fundado por inmigrante español, inmigrante italiano, bueno. Encontró en España, en Madrid, un club, el Club Argentino de Madrid, que es justamente un club fundado por inmigrantes argentinos en España, que está jugando, llegó a meterse creo que en la cuarta o en la quinta categoría de España. De hecho, está jugando el hermano de Julián Álvarez ahí. O sea, es un club profesional o semiprofesional. Y el loco lo descubrió y lo hizo. Dice, bueno, hagamos virato. Se le hicieron reventar todas las redes sociales. Ahora creció mucho en la institución gracias a la difusión y demás. Y se dedica a hacer ese tipo de cositas.
1: Exactamente. Y esta vez tuvo la idea de agarrar al jugador menos conocido del Mundial y hacerlo mundialmente famoso. Se puso a buscar entre los convocados para esta Copa del Mundo que va a arrancar en unos días. Y llegó al perfil de Instagram de Tim Payne, jugador neozelandés, que al momento tenía poco más de 4.000 seguidores.
0: Juega de 4, según Wikipedia.
1: Exactamente. un absoluto desconocido en el mundo del fútbol. Y
0: juega, no, mediocampista, de 8. En el Wellington Phoenix de la A-League, que es Australia, supongo, ¿no? Sí, exactamente, Australia.
1: Exactamente. Y en ese sentido lo que hizo este muchacho es mandar a todos sus seguidores, que no son pocos, a seguir a esta persona. Y además este video que en el que comenta y propone la idea se volvió recontra viral. Así que un montón de gente fue a seguir a este jugador que no se lo esperaba en absoluto.
0: Claro, encima no solo argentino, por lo entorno a levantar, por ejemplo, otros influencers de otras cosas. Por ejemplo, levantó Javier Ibarreche. No sé si claro. Lo conocen, que es un TikToker mexicano que hace recomendaciones de películas, cubre cine, básicamente. De hecho,
1: es
0: por
1: un
0: ejemplo,
1: Maxi Tomás, pero de TikTok.
0: Pero mexicano, sí. Y, por ejemplo, de hecho, hace algo que me encantaría en mi vida, que es cubrir los Oscars. Y se subió la movida esta y ahora Tim Payne tiene casi 1 millón de seguidores, una cosa
1: no,
0: así.
1: No, al momento tiene más de 3 millones
0: ah,
1: de
0: bueno,
1: seguidores.
0: Me quedé corto, tiene 3 millones.
1: Subió muchísimo y claro, el muchacho no sabía qué estaba pasando porque de un momento para el otro le empezaron a llover seguidores del cielo y hasta que...
0: Le habrá dicho la mujer loco, me hackearon.
1: Claro, hasta que se dio cuenta que este youtuber había armado esta movida. Le mandó un mensaje también, le escribió para agradecerle por lo que había hecho, por poder visibilizarlo y demás. Así que es uno de los jugadores destacados de la Copa del Mundo que todavía no empezó.
0: Dicen que lo llamó Román para Boca, pero dijo que no. Prefiere seguir en Australia.
1: Vamos a seguir hablando de la Copa del Mundo. Tenemos la lista, tenemos los que están medio chocados, pero van a llegar...
0: Sí.
1: A el partido con Argelia, que es el primero, el día 16 de junio. Vamos a estar hablando de eso. Pero antes, tenemos música en vivo.
0: Así es. Están los amigos de Fiaca que van a estar con nosotros haciendo ya el clásico acusticazo este ciclo de nuestro programa. Así que, ¿te parece, hermano, subamos una canción y vamos con los chicos?
1: Exactamente, mientras ellos vienen, se acomodan, afinan
0: y demás es
1: todo el lore, vamos a escuchar Giros de Fito Páez.

0: Bueno, seguimos en Doble Identidad y llegó el momento de la música en vivo. Estamos con los muchachos de FIACA. ¿Cómo están?
1: Muchas gracias.
2: Muchas gracias
1: por la invitación a, acá a la radio nuevamente. Ya nos vimos con la labia de la mañana, pero...
0: Estuvieron bueno, tempranito.
1: Estuvimos ahí con la talla, así que muchas gracias por la invitación.
0: No, gracias a ustedes por venir. Ya es la segunda vez que vienen acá al programa, así que se ve que en su momento los tratamos bien.
1: Por eso venimos, ¿viste? O sea, cuando teníamos ahí la fecha y teníamos que hacer medio una ronda ahí de publicidad, lo llamamos de vuelta porque la verdad que la pasamos bien. Venimos acá a hablar un rato al pedo, un poco de la fecha, así que como no hemos venido y también nos abren las puertas, por eso el agradecimiento, ¿viste? De la fecha.
3: No, siempre agradecido, gracias a ustedes por venir. ¿Cuándo es la fecha? Coméntenos.
4: El 6 de junio, ahora este sábado, es la Usina Social, ahí Jujuy 2844. Más o menos arrancará a 9:30, tocamos Ajá. nosotros y toca también una banda que se llama Arcane Sanctuary, que hacen una onda medio epic metal, nosotros bueno, estamos por la línea New, así que buscamos una onda así parecida, tratar de armar un show con géneros ahí que puedan convivir juntos y nada, va a estar muy bueno, así que los invitamos a ir, va a estar muy bueno, va a haber comidita, bebidita, así que nada, los esperamos.
1: Sí, lo que buscamos más que nada fue tratar de compartir la fecha con una banda que más o menos vayas a una noche, o sea, específica de metal, de rock, el nombre que le quiera poner, pero que tenga un poco de sentido las dos bandas, ¿no?
0: Claro,
1: que haga una
0: sí.
1: un palo y otra de otra, muy lejano, ¿viste? Entonces, tiene un cierto sentido entre las dos bandas, hay buena onda. Y,
3: así claro, que no esté Megadeth y Palito Ortega.
1: Exacto,
0: claro. Claro.
1: Exactamente esa misma.
0: Y estábamos comentando un poquito fuera del aire sobre el material que tienen lanzado, lo que van a lanzar. Ustedes actualmente tienen dos singles que ya se pueden escuchar.
4: Sí, ya tienen dos ahí, están subidos en YouTube, Spotify, en todos los lugares donde quieran ir a escucharlos. Hay uno tercero que ya está casi cocinado. Saldrá pronto, no queríamos tirar fecha para no quemarlo, pero...
3: Falta atinar nada más.
4: Falta atinar ahí fecha, encontrar ahí... Justo nos agarra el Mundial, ¿viste? Entonces va a estar la gente pensando en otra cosa.
0: Claro,
4: así que
0: sí,
4: estamos
0: sí,
4: viendo,
0: sí.
4: Che, se sale, no se sale. Y también tenemos otros tres temas más que los estamos produciendo recién. Ya están medio spoileados porque si entran a nuestro canal de YouTube lo pueden escuchar. Hay un recital nuestro en vivo que estuvimos en el Festival de Tribus. Va, en el concurso de Tribus.
0: Claro.
4: Que justo estuvo muy bueno porque la final del concurso se filmó toda, ¿viste? Así que nos dieron el material editado, todo muy lindo para poder promocionarlo y quedó muy bueno, así que también los invitamos a escucharlo.
3: Ya están como testeados en vivo.
4: Están como testeados en vivo, ¿viste? Tuvimos muy buena recepción, ¿viste? A la gente le gustó mucho y bueno, están esos temas ahí que ya lo estamos produciendo, queremos sacarlo también cuando antes, pero bueno, es un laburito que hay que seguir llevando y quién dice, no sé, capaz que este año están por ahí, veremos.
3: ¿Son singles o forman parte de un EP o algo?
1: Claro, hay que definir digamos, cuál va a ser la planificación y organización de cómo encarar eso.
3: Ahí
1: tipo
3: va.
1: De medio como que tenés a los pibes, que yo le digo a los pibes a las canciones, ¿no? Para que no
0: los
1: se
0: chicos,
1: malinterpreten.
0: Claro.
1: Tenés a los pibes y bueno, y cómo los largás para que crezcan después.
3: Claro.
1: ¿Cuál es la mejor opción,
3: estrategia?
1: Digamos, tiramos todos juntos, tiramos de a uno, tiramos de a dos, lo cerrás en un EP, lo cerrás después en un disco general, entonces... Tomar esa decisión medio como que lleva entre todos un tiempo para ver cuál es la mejor opción, porque si no medio como que no voy a decir de que los perdés o los tirás y lo otro queda en el olvido. Pero hoy es muy difícil sacar una, por ejemplo, no sé, un disco de 10 temas y que salgan todos los 10 juntos, a menos que no sé, sea Eminem y lo tirás así nomás, como lo hizo el último disco. Pero bueno, él lo puede hacer. O sea, nosotros que somos simples mortales, tenemos que hacer todo un laburo de cómo estar. La banda nuestra, cómo está preparada también, como para decir, bueno, che, sacamos esto, después hay que salir a tocarlo, ¿me entendés? Entonces, son un montón de cosas las cuales vamos analizando una especie de mercado. O sea, no es solamente agarrar la guitarra, nos ponemos a hacer canciones y ya, ¿viste?
3: Sí, porque sea.
1: Tenés que hacer todos los roles, ¿viste?
3: Sea el camino que tome, tenés que ver antes el mapa para ver por dónde encarás.
1: Exacto.
3: Para no ir a tientas.
1: Y tenemos que tirar al explorador primero porque está todo oscuro y no sabemos, ¿viste? Entonces,
3: claro.
1: Un poco estamos en esa, ¿viste?
4: Sí, más que nada porque es.
3: Manda el explorador con el cura, si hace
1: claro,
3: el.
1: Claro.
3: Bololo.
1: Nosotros necesitamos convertir, vamos con el bololo para todos lados,
0: claro.
1: Entonces.
0: Puedes mandar una oveja también. Es bastante, no, bastante claro. Útil.
1: El tema es que la ovejita nos la convierte en
3: claro,
1: enseguida.
3: Claro, pero desaparece en sí. Se la come otro.
1: Así que en esa, viste, pensando un poco de qué es lo mejor, viste, también si tenemos justo ahora la fecha esta del 6 en la usina. Y después, bueno, tenemos, todavía no salió el flyer oficial con las bandas, pero bueno, también le comentamos de que se va a hacer el fin del 20 y 21 de junio, el Festival de la Mano de Dios en Los Galpones, uh-huh. Y se va a hacer gratis, viste, van a haber varias bandas dentro de los dos días, y nosotros vamos a estar el domingo 21 de junio. Y no sé a dónde quería, pero bueno, ahí te metí un poco el chivo, pero bueno, a partir de ahí, de estas dos fechas que tenemos, es, che, ahora estamos como en plan toque, ensayar para la fecha, y después veremos qué hacemos con los temas, viste, entrar a grabar, y bueno, todo esto que venimos haciendo.
0: Sí, es el segundo año que se hace este...
1: El tercero que se hace
0: La Mano de Dios.
1: Esta es la tercera edición que se hace La Mano de Dios.
0: Sí, yo fui el año pasado y la verdad que es un festi muy lindo. Ese lugar tiene un sonido espectacular, cómo está planteado. También un domingo a la tarde como para ir a escuchar unos temas. Está muy bueno, un montón de bandas también, tras otra. Así es, muy, muy lindo programa para un
1: domingo. Está bueno para ir a ver bandas, si hay alguien que comparte a nosotros, por ejemplo, no sé, somos de ir a ver otras bandas y ya que tenés la posibilidad de ir a ver varias bandas que son de la ciudad y que te lo ofrezca el galpón, que tiene un sonido que está muy bueno, que en sí, qué sé yo, decir, bueno, che, 21 de junio, puede hacer frío. Bueno, pero vamos a tocar a la tarde, no vamos a ver un domingo a la tarde, capaz que está por ahí, en vez de comprarte un pororó y te lo llevas y mientras está comiendo pororó voy a dar un par de bandas. Y tiene un sonido que está copado y está bueno. Nosotros hemos tocado el año pasado, justo ahí también en un festival que se hizo. Y es una comodidad barra, ¿viste? Tener el escenario gigante, un sonido muy bueno.
4: La organización bueno, también.
1: La organización está buenísima, claro. La gente que trabaja ahí. Y nosotros, desde nuestra parte, tratar de ofrecerle a ese lugar la mayor profesionalidad posible, ¿viste? Claro. Cosa de que, nada, nosotros vamos, preparamos todo lo más rápido posible, no jode a nadie, que suene lo mejor posible, ¿viste? En ese plan, ¿viste?
0: Perfecto, perfecto. Y ustedes en su show, además de estos temas que están por salir, los que salieron, meten también covers, que algunas
4: versiones. Sí, tenemos algunos covers. Por decir algunos, bueno, medio los spoileamos, pero bueno, hacemos uno de Carajo que se llama Humildad. Después también nos vamos para. Estuvimos probando algunos más internacionales, algunos de Linkin Park a veces. Bueno, uno de System también. Tenemos por ahí por la línea del New.
1: Buscamos por ahí.
4: Audioslave también. Así que vamos por esa línea, viste, medio una. Son, como decimos nosotros, medio que te dé una patada en el pecho.
0: Claro.
4: Ir con esa, que es un poco la. Creo que la imagen que tratamos de dar como banda, no sé, cada vez que terminamos de tocar, terminamos todo chivado, porque o sea, en el escenario tratamos de disfrutarlo. Dar el máximo show posible, ir de un lado al otro, la verdad que la pasamos muy bien y creo que se nota. Y bueno, un poco acompañarlo también con los temas que hacemos, viste, que la onda que hacemos es medio new, por ese lado va, así que acompañar
1: en ese sentido. Que te haga mover las cachas, que voy a decir, mejor me paro en vez de estar sentado, por lo menos me quedo ahí moviendo, viste, como el perrito del auto, viste, ahí,
0: para hacerlo
3: provoca una actividad, digamos.
1: Claro, viste, así que sí, tenemos también, hay un cover del Flaco también, pero que por lo menos a mí es el que más me gusta tocar, lo del Flaco Spinetta, pero está reversionado, entonces no vamos a decir qué tema es, así que lo esperamos para que vayan y se lo encuentren ustedes y a ver qué les sucede con ese tema que no está para nada como el original, ¿viste? Entonces lo agarramos y nos lo apropiamos, que es lo que, por lo menos a mí dentro de los covers, porque es bastante difícil salir a tocar 10, 12 temas, no sé, los que sean, todos propios, claro. Y que por más que sean gente propia, si hay alguien desconocido y no te conoce nadie, che, nada, fui 10 temas, no conocí ninguno, bueno, tenés que tirar un hook ahí, algo para enganchar.
3: Claro.
1: Entonces, pero bueno, ya que haces un cover, de meterle, le metimos nuestros condimentos, ¿viste?
4: Sí, la identidad, viste, no solo tocarlo tal cual, sino darle la identidad de la banda para que la última te lo puedas traer.
0: Versión, claro.
4: Claro.
1: Exactamente, esa es la cuestión de la banda, ¿viste?
3: Ya estuvieron diciendo System, Audioslave, El Flaco, que me descolocó un poquito. banco. Mira, yo siempre pongo el ejemplo, es como cuando vi en una entrevista a Christopher Nolan, viste, el director de cine. Quiso Batman, Interestelar, y dijo que una de sus películas favoritas es Rápido y Furioso, por ejemplo.
1: ¡Ah, increíble!
3: Entonces esas cosas me encantan porque te descolocan y te dan como un matiz. Además de obviamente las influencias claras de por el New Metal y de ese estilo, ¿qué otras cosas escuchan o le han influenciado? ¿O creen ustedes que consciente o inconscientemente pueden haber incorporado en su música?
1: Bueno, por ejemplo, ahora en uno de los temas que estábamos por salir, que va a ser tocado, obviamente, los tenemos. mucho de la realidad autóctona, no sé, como hace Divididos, que me gusta muchísimo, o como hace, no sé, Rosalía en su país, que trae lo suyo, y de este lado nosotros metemos, incluimos un poco de folclore, ¿me entendés?
0: Claro.
1: Entonces, traer un poco eso está muy bueno, ¿viste? Después hay un montón de raíces que nosotros cada uno tiene, o de que, si bien dentro del género que tocamos, confluimos dentro de lo que es más pesadito, vamos todo igual ahí.
3: Ajá.
1: Pero después, si entras a mi Spotify, tengo una playlist de cumbia que están zarpadas, o que me gustan escuchar, ¿me entendés? O que no tienen nada que ver musicalmente con Fiaca, pero que te abren un poco la cabeza, te hacen componer de manera distinta, ¿viste? Y cada uno tiene lo suyo, ¿viste? Por eso después confluye un poco las ideas y las, ¿cómo se llaman? Las inspiraciones de todo, claro. ¿Viste? De lo que escuchaba entre todos.
3: Sí, eso de que sea el folclore es algo que por ahí estamos notando, ¿viste? Que se está, por, no sé si la palabra es poniendo de moda, porque si no, el Cosquín, ¿qué está haciendo? Que
1: claro.
3: Se llena todos los años, hace 70 años. Pero por lo menos en lugares más urbanos, donde por ahí no era tan común el folclore, está volviendo. Y aparte, lo que decían ustedes, que por ahí lo incorporaron a este tema y demás, es increíble cómo el folclore argentino termina madurando muy bien con el rock, con el metal, con el...
1: ¡Qué increíble!
3: Es verdad, increíble, ¿no? Creo que hay pocos casos que madira también, claro, unos géneros folclóricos con un género que no tiene, por lo menos en apariencia, nada que ver. Algo tiene que ver, porque algo madira también, pero...
1: Claro. Bueno, y también hace que si te gustó, capaz que hay algo más dentro de la gama folclore, hablo en general, sobre claro. todo los estilos, porque hay un montón. De que capaz que escuchaste ese tema de Milo J o de Dividido y que te lleva a abrir y a escuchar a otro lugar, a otro artista, ¿me entendés? Entonces te acerca un poco. Yo lo veo desde ese lado y para mí eso es lo que más me gusta, ¿viste? Capaz que ve un pibe y no va y derecho a escuchar a Horacio Guarani, ¿me entendés? Pero
3: claro.
1: Pero si capaz que un... escuchaste el arriero, ¿de dónde salió el arriero? Atahualpa. A ver, Atahualpa, che, está claro. Bueno, ¿me entendés? Como, bueno, a raíz un poco de eso, ¿viste?
3: Bueno, ese camino que hiciste hizo parecido un... me hiciste acordar. El hermano, un amigo, que arrancó escuchando La Argentina al Palo. Viste que tiene como una chacarera.
0: Sí, el ritmo de chacarera.
3: Y fue escuchando así. Claro, y en un momento dice, pero esto es una chacarera. Claro.
1: Claro.
3: Y entonces a partir de eso empezó como ahí tironeando y fue, se abrió un poco más y rompió la cajita.
1: Eso
3: y después terminó volviendo y fue reconociendo ese mismo patrón en un montón de músicos argentinos y todo, y fue que como que entendió que viste que el rock nacional, lo que dice el rock nacional es como, es un paraguas gigantesco, es casi una actitud. Claro. Para mí es casi una actitud más que un género musical en sí.
1: Bueno, en parte es esa la que nosotros tratamos de buscar y de que no vaya a haber, no sé, cuatro tipos que están parados haciendo lo suyo y está cada uno en su burbuja, sino de, che, saquemos los tornillos del pie y nada, ¿qué es lo que nos gusta de la banda? Que transpire, bueno, vamos a transpirar, loco.
0: Claro,
1: y
0: claro.
1: Que vos te lleves esa cosa que terminó y, loco, los pibes tocaron, o por lo menos yo te lo defiendo así de esta manera porque... confiamos 110% en lo que estamos haciendo, claro. ¿Entendés? Y yo sé que a todas las personas que lo van a ver, hay algo o un tema o un pedacito de algo que les va a gustar, algo que le va a llamar la atención, ¿viste? O sea, sea desde el lado musical o le tratamos de meter en la parte de show, en la parte de vestimenta.
3: Sí, por el sonido, por la performance, algo se lleva.
1: Hay algo que vos te vas a recordar, ¿viste?
3: Claro.
1: Entonces, no somos cuatro loquitos que hacemos música topo en la casa y vamos a tocar y nos vemos, ¿viste?
3: Como, claro.
1: Tratar de que te quede algo de eso. Entonces, agarrar por ahí a la gente, ¿viste?
0: Claro. ¿Quieren hacer algún temita?
4: Bueno,
1: dale.
4: Hacemos uno.
0: Se van acomodando. ¿Ustedes los dos cantan?
4: ¿Y si querés ese corito?
1: Sí.
4: Tiramos unos coritos.
1: Dale,
0: ahí va. Así se acomodan. Si querés acomodate el mic ahí apuntándote al traste 12 más o menos. Así agarra mejor. Sí. A ver, me voy a escuchar.

0: espectacular. Me gustan mucho las armonías que hacen con las guitarras, como que hacen la misma melo pero en diferente lugar del...
1: A eso.
2: Tercera.
0: Sí. Exactamente.
1: Me encanta, sí,
2: armonía.
0: Y con las voces también.
1: Sí. Y con las voces también.
2: Sí. La idea es no, como, no sé, atosigar, pero sí es una herramienta que se puede usar. A veces sí, a veces nos pegamos, a veces diferenciamos, ¿viste? Como, claro. Todo eso está todo elaborado, ¿viste? Como ahí René, tipo, pensar las notitas. De si vas a hacer esta, yo puedo hacer esta, a ver, acá no, y bueno. Se va mejorando todo el tiempo, ¿viste? Hasta que en algún momento cerramos la canción, pues si no, no termina nunca más, tipo, ¿cuándo la cerras? ¿Por qué? Y bueno, hasta que...
3: Claro, porque no deja de ser un arte que es más o menos como una alquimia, ¿no? Hay una cosa que... una fórmula matemática que te da...
2: Exacto, entonces...
1: Sí, si le seguís buscando cosas, seguís agregándole cosas, es interminable, creo, el proceso.
3: Terminás
1: de
3: como
1: canción.
3: Tool.
2: Claro, es una locura, que no encanta, pero bueno, no hacemos eso, entonces... Claro.
1: Sí, yo creo que llega un momento que tenés que decir, bueno, esto ya lo damos por completado nosotros.
0: Así, claro.
1: Por más que pueden aparecer cosas que sabés que van a pasar, pero hay que darle el cierre. Porque si no, también a veces capaz que te terminás alejando de lo que en un principio tenía la canción, ¿viste? Entonces está bueno, en cierta forma, che, hasta acá llegamos, ya acá nos funciona bien, a todos nos gusta. Después nos pasa que en vivo igualmente, che, vamos a cambiar esta partecita, porque en vivo es otra cosa, ¿viste?
0: Claro,
1: entonces,
0: claro.
1: Después tenemos una versión de un tema, capaz que tenemos tres versiones distintas. Una que la hacemos en acústico, una que la hacemos en vivo, otra que la que suena en el estudio, pero es eso, constantemente buscando y... Buscando. y sí, nos divierte mucho eso.
2: Bueno, a esto sumale la bata del mate, el bajo de Nico, los 400 pedales de Nico, los pedales del Fer... Los pedales míos, las pistas, o sea, y todo va llevando su tiempo, la guía ahí del clic, tac, tac, tac, tac, para que salga lo más prolijo posible y vos te llevas una canción que si es de acá somos dos guitarras, después cuando la escuchas en vivo es una pared de cosas, ¿viste?
0: Claro. Como
2: que está todo grabado y lo tratamos de tocar mucho en vivo para que te suene eso que pasa cuando vos ves una banda en vivo, ¿viste? Que es lo más lindo, que te conmueve o te genera eso que vos escuchas cuando escuché una banda en vivo.
0: Sí. Claro. Y todo este proceso de preproducción, digamos, o de producción, ¿lo hacen ustedes?
1: Sí.
2: Todos.
1: Sí. Es meternos ahí horas en el estudio, horas en casa también, de ir probando cada uno en su compu. Che, se me ocurrió este arreglo nuevo, ahí lo grabé, se los paso, vamos a verlo cuando nos juntemos ahí en el ensayo. Y así, constantemente, semanas tras semana, laburando hasta el... Creo que... Somos bastante nerd, como dijo él, hasta en el más mínimo detalle. Lo que nosotros le decimos, tenemos la palabrita que le decimos pulpito, que son las partes que conectan, que es una estrofa con el estribillo con lo que viene después. Esas partecitas.
0: Lo que pega, digamos.
1: Las transiciones, y ahí es como que hasta el detallecito, che, esta nota con esta nota ahí, armonía. Bueno,